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0: Saluditos, muy buenas tardes, que el Señor les bendiga. Le damos gloria y honra al Padre Celestial que nos da la oportunidad de compartir con ustedes esta excelente programación en esta linda tarde.
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0: Contenta de poderles acompañar a través de su programa Variedad de Cánticos en 107.1 FM. Llevamos la bendición hasta sus vidas.
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0: A Dios damos gracias que nos da el hermoso privilegio, el regalo de la vida para poder compartir con todos los oyentes de esta su estación favorita, Radio Getsemaní.
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0: Llámenos, escríbanos, sea parte de esta bendición tan importante en la que ustedes hoy puedan agregar, aportar bendición a cada oyente, ¿verdad? Sea parte de los que también pueden predicar, pueden ministrar buena bendición a los que están allá al otro lado del radio receptor, dentro o fuera del país, también conectados. Buenas tardes, bienvenidos a este su programa Variedad de Cánticos. Una semana muy exitosa, una semana muy importante, es la que deseamos que podamos cada uno de nosotros llevar conforme al plan perfecto de nuestro Padre Celestial.

0: Damos gracias al dador de la vida y vamos a compartir la bonita bendición en la voz de Erickson Alexander y su preciosa complacencia musical por acá. Hosanna al Rey.
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Erickson, Alexander, Osana, el rey, un hermoso éxito, sin duda. Ahora paso con esta versión grupera, bendecir a mi hermana María Antonia Mejía hasta Piedras de Moler, La Paz. Que el Señor me la bendiga, hermana. Es un gozo poderle saludar y saber que está con nosotros. Mi hermana María Antonia, un abrazo. Aquí su bendición musical en la voz de la hermana Reina. Y si usted quiere escuchar un tema, llámenos al 2772-7276, escríbanos al 9945-1404.

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0: Está Jehová y estaba el buen ambiente en la voz de Fernel Monroy. Haré una fiesta y así debemos permanecer los cristianos, el pueblo de Dios, de fiesta en fiesta, de gloria en gloria.
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0: Exaltando el nombre del que vive y permanece para siempre, exaltando el nombre del Rey de Reyes y Señor de Señores. Listos en esta tarde para que ustedes puedan reportarse. Llamadas telefónicas para los que quieren escuchar ahí su canto de preferencia, 6 de la tarde, 29 o 28 minutos, 6:28 minutos en este su programa del día lunes, variedad de cánticos.

Aquí nos entona Juan Carlos Alvarado, una de las bellas interpretaciones que incluye la profecía de Dios establecida en el libro de Joel. Todas estas cosas han de acontecer. Pueblo, preparémonos, Cristo viene.

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1: La voz de Krista Lewis está la música recordándonos que, pueblo, debemos cada día prepararnos, estar listos, porque de un momento a otro la final trompeta ha de sonar. Y a los suyos él llevará, decía la música de Cristal. ¿Cómo es que saluditos en esta hora de la tarde para mi hermano Aldo Jeremías. Dios me le bendiga, hermano Aldo. Gracias por la sintonía. En Crucita, Santa María, en el departamento de La Paz. Es una bendición poderle saludar a mi hermano Aldo. Y le voy a incluir la música, por cierto, en la voz de Alex Campos. Fiel. Jamie Almendares también nos está sintonizando en Lepaterique. Bendiciones, hermana. Jamie Almendares, que el Señor me le bendiga. Le deseamos una feliz y exitosa tarde. Vamos a escuchar la comunicación que nos ingresa vía audio en WhatsApp.
2: Bendiciones, hermana Nancy Bonilla. Le saludo al hermano Oscar Castillo de la Ciudad de La Paz. Complázqueme la alabanza, hermana, antes que termine el programa. Abrió el mar de nuestro legado, pues me la complace toda, hermana. Bendiciones, saludos para todos ahí.
1: Bendiciones, hermano Oscar. Bueno, este tema, versión completa, porque tenemos acá otros temas, hermanito, no podría. Le puedo complacer en la versión editada, y si no, pues la podemos cambiar, hermano Oscar, porque la versión completa nos dura mucho, mucho tiempo, creo que un aproximado de casi 7 minutos. Entonces, si gusta cambiarla o le complazco la versión editada. Mientras tanto, Alex Campos.
3: Escribí esta canción que lleva como título Fiel.

0: De su voz y dale gracias, Señor. 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

0: Ya llegamos a las 6:51, 6:51, y disfrutamos la versión de Josué, el escogido, No Soy Igual. Ya sanaste mi... Entona este bonito tema, pues... Consciente de que cuando Dios entra a nuestra vida, un cambio notable debe de surgir, porque en todo caso, pues imagínese, nosotros, ¿cómo es el Dios al que servimos? Es un Dios grande, es un Dios que cambia, que transforma, que hace cosas nuevas, decimos, ¿verdad? Entonces esas cosas deben de ser notables en cada uno de nosotros para evidenciar el poder y los cambios que Dios hace en nuestra vida.
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0: Nos esforzamos, nadie dijo que sería fácil, pero tampoco es imposible, mis hermanos. Las luchas, las pruebas, en medio de todo esto, la iglesia del Señor sigue caminando. Sí, sigue avanzando, ese es el llamado de Dios para cada uno de nosotros,
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0: Seguir avanzando, y si una pausa haremos, será para entregar palabra y la evangelización a las personas que más lo necesitan.
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0: Presento música reciente y esto muy gustado y solicitado, Cuando Dios Pase Lista.
1: Pues

sonando los temas solicitados, mis oyentes, para que reciban bendición y alegría. Buenas noches a todos, hasta mañana, Dios mediante.

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2: Queremos dar una vez más la bienvenida a todos los radioescuchas que sintonizan su programa Esperanza para la Familia. ¿Cómo se siente el día de hoy? Tal vez necesite escuchar palabras de ánimo para seguir adelante. No se desaliente, hoy encontrará una esperanza. El día de hoy se encuentra con nosotros el Dr. Salvador Cárdenas. Él es médico especialista en pediatría, con maestría en medicina familiar. Esperamos que esta enseñanza sea de mucha bendición para todos los suyos. Queda con ustedes el Dr. Salvador Cárdenas.
3: Hola, ¿qué tal, amigos? Qué gusto estar nuevamente en contacto con ustedes. Yo espero que todas las pláticas que hemos estado dando a través de este tu programa Esperanza para la Familia estén siendo de muchísimo provecho para ti, para los tuyos, para los que viven en tu casa, para la gente que convive contigo. Es de veras nuestro deseo, este es el motivo de este programa, que en estos tiempos de crisis familiar, que en estos tiempos en donde hay tantos problemas, tantas circunstancias difíciles por las cuales las familias están pasando, pues con estos programas, con estas pláticas que estamos teniendo y llevando a cabo, pensando en ti precisamente, pensando en cada uno de ustedes, en sus problemas, estas pláticas puedan ser un argumento, un fundamento por medio del cual puedas enfrentar todos esos problemas que la familia actual, la familia moderna, está enfrentando hoy en día. Estamos viviendo tiempos en donde todo está cambiando de forma acelerada. Las cosas que están pasando hoy en día son muy diferentes al mundo en que se vivió hace 20, 30, 10 años incluso. 10 años para atrás el mundo era distinto a lo que hoy estamos viviendo día con día. Nuestra forma de vivir actual es muy distinta, muy diferente a la que era hace 20 años y no se diga hace 50 años. Los avances en el área de la ciencia, los avances científicos, los avances médicos, los avances tecnológicos, los medios de comunicación masivos, etcétera, hacen de nuestro mundo algo muy distinto de lo que era hace una década, hace dos décadas. Todo esto está llevándose a cabo de una forma vertiginosa, los cambios en la sociedad, los cambios en nuestra forma de vivir e incluso también en nuestra forma de pensar. Socialmente, estos cambios también han impactado nuestro diario vivir. La sociedad actual tiene puntos de vista muy distintos de los que tenía la sociedad de hace unas décadas atrás, de hace una década atrás. Los cambios sociales son muy fuertes. La brecha generacional se ha hecho cada vez más grande. Brecha generacional le llamamos a ese distanciamiento que hay entre los adultos y los adolescentes, los adultos y los jóvenes. Esa brecha generacional que se ha ido ampliando día con día, año con año, pues cada vez es más grande y más importante en el diario vivir de nuestra generación actual. La crisis familiar son cuestiones, todas estas, la brecha generacional, la crisis familiar, son cuestiones sociales que hacen de nuestro mundo actual un mundo distinto al mundo de hace unos años apenas. Comentar acerca de las circunstancias mundiales como es el terrorismo, las circunstancias internacionales como es ese asunto del terrorismo, esas circunstancias que hacen pues de nuestro tiempo un tiempo particular en el cual nos ha tocado vivir. Todo esto ha hecho que pues nuestra perspectiva del mundo, nuestra forma de vivir, nuestra forma de ver la vida, también se ve influenciada grandemente por todas estas cosas. Los avances tecnológicos, los avances científicos, los problemas familiares, la brecha generacional, el asunto del terrorismo, el asunto de la inseguridad en las calles. Todo eso influye en nuestra forma de pensar, en nuestro diario vivir. Hay cosas en las cuales tienen que ver directamente con las temáticas de este programa, del programa Esperanza para la Familia, que también se ven profundamente impactadas por los cambios que estamos viviendo en estos tiempos. Me refiero a los asuntos morales. El aspecto moral también ha cambiado drásticamente en estos tiempos en comparación con años anteriores. Hay cambios profundos, hay cambios notables que hacen de la generación actual una generación muy distinta a las generaciones anteriores. Y cuando estoy hablando en este asunto del aspecto moral, quiero hablar particularmente del área sexual. Hoy quiero dar inicio a una serie de pláticas enfocadas al aspecto sexual, este aspecto sexual que puede abarcar tanto a la vida de los adultos como de los jóvenes y de los adolescentes. Quiero hablar en 3-4 ocasiones, en 3-4 pláticas, sobre esta temática del aspecto sexual. La opinión social acerca del sexo ha ido cambiando profundamente en estos años y es muy distinto lo que hoy la generación de jóvenes y aún de adultos piensa y vive acerca del sexo con lo que tradicionalmente nuestro país ha vivido en otros tiempos. En tiempos pasados, nuestro país vivió un conservadurismo muy arraigado que hacía ver el sexo de una forma totalmente distinta, como ahora se ve en el contexto de una libertad sexual muy amplia. No quiero decir con esto que ese conservadurismo con el que se veía el sexo en décadas pasadas fuera necesariamente lo correcto. Solamente quiero decir que hay una gran diferencia en cómo se ve el aspecto sexual en las generaciones pasadas en comparación con la generación actual. Las circunstancias de la vida sexual han ido cambiando en nuestra sociedad. Ese es un hecho innegable y que tenemos que tenerlo muy en cuenta para poder ayudar a nuestras propias vidas a no cometer errores graves que puedan afectar el desarrollo de nuestra propia personalidad, de nuestra propia vida, y también poder ayudar a aquellos que de alguna forma dependen de nosotros para poder dirigir bien su vida, como es el caso de los padres para con los hijos, como es el caso de las madres para con los hijos. Qué importante es que tengamos conceptos adecuados acerca del sexo para poder ayudar correctamente a aquellos que dependen de nosotros y poder ayudar también a nuestras propias vidas a edificarse correctamente. El aspecto del sexo, como te decía hace un momento, ha cambiado y se ve de forma distinta. Y ha habido varios cambios, no solamente en la forma de ver el sexo, sino en la práctica en sí mismo de las relaciones sexuales. En los años de los 80, por ejemplo, el promedio en que la mujer iniciaba a tener relaciones sexuales, una vida sexual activa, el promedio en su edad en los años 80 era los 18 años. Hoy en día, a partir del año 2000 aproximadamente, el promedio en que la mujer mexicana inicia sus relaciones sexuales es a los 16 años. Me estoy refiriendo al promedio. Hablar del promedio muchas veces es problemático. Por ejemplo, una persona, un hombre, puede ahogarse en un río cuyo promedio de profundidad sea de 30 centímetros, pero que en algunas partes de ese río esté una profundidad mucho mayor que esos 30 centímetros. Si ese río en una parte pequeña tiene una profundidad de 3 metros, aunque el promedio de profundidad de ese río sea de 30 centímetros, un hombre puede ahogarse en ese río. Bien, estoy hablando que el promedio al cual la mujer mexicana inicia las relaciones sexuales son los 16 años. Es una edad bastante temprana, sin embargo, es solamente el promedio. Hay mujeres, más bien niñas prácticamente, en nuestro país y normalmente también en el mundo entero, que inician su vida sexual activa en una etapa muy temprana de su vida. Estamos hablando de 14 años, 12 años, incluso 10 años. Hay mujercitas, niñas pequeñas que inician su vida sexual activa a una etapa muy temprana de su vida. El promedio en los hombres normalmente es aún menor que en las mujeres. Si estamos diciendo que en la mujer el promedio en el cual inicia su vida sexual activa en México es a los 16 años, es muy probable que en el hombre se esté dando alrededor de los 15 o incluso de los 14 años el inicio de su vida sexual activa. Habitualmente el hombre inicia su vida sexual activa con la novia o en medio de la prostitución, yendo con alguna mujer que cobra por sus servicios, por tener relaciones sexuales. Así es como habitualmente los jovencitos en nuestro país inician su vida sexual. Como te decía, quiero iniciar hoy una serie de pláticas y de reflexiones sobre la actividad sexual de la presente generación, de la actividad sexual, de la vida sexual activa de hombres, de mujeres, de la generación actual. Cuando me refiero a la generación actual, estoy hablando de las personas en general en nuestro medio, sean adultos maduros, adultos jóvenes o incluso jóvenes o adolescentes. Quiero estar hablando una serie de pláticas, dando una serie de pláticas, una serie de reflexiones sobre la vida sexual. La vida sexual es un aspecto muy importante en la vida del ser humano. En general, hombres, mujeres, personas maduras, personas en su plena juventud o personas adolescentes, el aspecto sexual es un tema muy importante y no podemos ignorarlo. Alrededor del asunto sexual hay muchos tabúes que impiden que se platique este tema, pero dado las circunstancias actuales del mundo en que estamos viviendo, es muy importante hablar claramente acerca del aspecto sexual de los jóvenes, de los adultos, sean hombres o sean mujeres. En la vida en general del ser humano, en cualquier etapa, sea hombre, sea mujer, independientemente del sexo, el aspecto sexual ha ocupado siempre un punto importante y en la generación actual esto sigue siendo cierto y es muy cierto especialmente en el mundo en que en estos momentos estamos viviendo. Saber utilizar adecuadamente el sexo o utilizarlo inadecuadamente puede ser la diferencia entre una vida estable y satisfecha a una vida llena de problemas, llena de desgracias en muchos sentidos, y por eso es necesario una plática de este tipo. El ser humano es una persona, es un ser con capacidad sexual, que experimentará esa capacidad sexual tarde o temprano, y saber utilizar adecuadamente esa capacidad sexual o utilizarla inadecuadamente es la diferencia entre una vida estable y una vida llena de problemas, llena de circunstancias difíciles, de complicaciones, y por lo tanto es muy importante abordar este tema. Entonces la plática va dirigida para todos los jóvenes que están escuchando en este momento este programa, para los adultos que están ahí también cercanos, todos están invitados a escuchar esta plática, que seguro estoy nos va a ayudar a entender un poco más este aspecto tan importante en la vida de cualquier ser humano. Hablar de sexualidad en nuestro país es un poco complicado, especialmente en la generación actual. Hay una gran desorientación acerca de lo que es el sexo y de lo que debe de ser la vida sexual. En nuestro país, cuando hablamos de sexo, en nuestro país, los conceptos que hay del sexo vienen de una doble herencia, profundamente arraigados en nuestro país. Esta doble herencia es una herencia, podríamos llamarla una doble herencia nociva, una doble herencia que hace que no se comprenda bien este asunto del sexo y que por lo mismo se cometan muchísimos errores en la vida sexual de las personas en nuestro país. El primer concepto equivocado que se tiene sobre el aspecto sexual proviene particularmente de conceptos religiosos tradicionales, en donde se ve el sexo como algo malo en sí mismo. Como que el sexo en sí mismo es malo, como que el sexo en sí mismo es pecado, como que el sexo en sí mismo es algo incorrecto e impuro, aunque sea dentro del contexto del matrimonio. Este es un concepto religioso tradicional que impera en sectores muy amplios de nuestra sociedad, y este concepto transmite cuestiones como la siguiente: el cuerpo es malo, el espíritu es bueno. Por lo tanto, todo deleite físico es malo. Todo deleite físico es pecado, y como el sexo produce deleite físico, luego entonces el sexo es malo, el sexo es pecado. Y aún en la procreación, aún cuando el sexo se utilice dentro del contexto del matrimonio y sea para procrear hijos, aún en ese contexto es pecado. Entonces, ¿qué sucede cuando un pensamiento de este tipo se arraiga fuertemente en la mentalidad de una sociedad o de un sector importante de esa sociedad? Pues sucede que las personas acaban negando lo que sienten, y entonces la persona se siente culpable de lo que siente y no se siente en libertad de preguntar o de platicar acerca de algo que naturalmente tenemos como seres humanos, que son impulsos en el área de lo sexual. Y esto trae como consecuencia que haya un distanciamiento entre padres e hijos, hijos adolescentes, hijos jóvenes, porque muchos padres de familia, teniendo este concepto equivocado, insisto, en sus pensamientos acerca de que el sexo en sí mismo es malo, no se sienten en libertad de poder tener una plática sencilla con sus hijos, adolescentes o jóvenes, y por lo tanto los adolescentes y los jóvenes acaban buscando solucionar sus faltas de concepto acerca del sexo, buscan solucionar o buscan darle salida a esas inquietudes que tienen acerca del sexo en contextos equivocados, cuando realmente un padre de familia, una madre de familia, con un poco de preparación, con un poco de sentido común, pudiera tener una plática sencilla con sus hijos para poderlos estar orientando acerca del sexo. Pero cuando de entrada se entiende que el sexo es malo, vienen graves problemas por esa comprensión inadecuada de lo que es el sexo. El sexo, como vamos a ver más adelante, en sí mismo no es malo. El problema es cómo se utiliza esa capacidad sexual. Sin embargo, yo decía que hay una doble herencia nociva en el área del sexo, que hace que las personas tengan pensamientos y conceptos totalmente equivocados acerca del sexo. Una herencia nociva, ya la hemos mencionado, son esos pensamientos religiosos tradicionales en donde se ve el sexo es malo, el sexo es pecado, el sexo está totalmente mal. Sin embargo, el otro aspecto está totalmente opuesto al que acabo de mencionar. Este otro aspecto nocivo con respecto del sexo, me estoy refiriendo a la revolución sexual que se dio unas décadas atrás y que ha impactado profundamente la forma de ver el sexo, y esta revolución sexual ha afectado la vida de muchísimos jóvenes y aún de muchísimos adultos que ven en el sexo como lo máximo en la vida del ser humano. La revolución sexual que se promueve ampliamente a través de la música moderna, del cine, de la televisión, de los medios masivos de comunicación, esa revolución sexual enseña, en pocas palabras, pues una libertad sexual sin límites, lo que llamamos un libertinaje sexual, y en donde la propuesta es, básicamente el sexo es lo máximo en la vida del ser humano. Esta revolución sexual viene sustentada por varias cosas, por ejemplo, el uso de los anticonceptivos que se traducen como el poder tener relaciones sexuales, el poder tener sexo sin ningún tipo de compromiso. No estoy hablando yo si el uso del anticonceptivo en sí mismo sea bueno o sea malo, no es la intención de la plática actual analizar el uso de los anticonceptivos, solamente estoy diciendo que esta revolución sexual, que tiene como propuesta el libertinaje sexual, tiene uno de sus fundamentos el uso de los anticonceptivos. Los anticonceptivos como un medio de tener relaciones sexuales, de tener sexo sin compromiso alguno. También otro de los fundamentos de esta revolución sexual es la liberación femenina, que de una u otra forma enseña lo siguiente. Si el hombre tiene la libertad de tener relación sexual con cuantas mujeres se le pongan enfrente, pues entonces también la mujer tiene el mismo derecho de tener relaciones sexuales con las parejas que ella desee, con los hombres que ella desee. Bien, la verdad es de que ni es cierto que el hombre debe de tener relaciones sexuales con cuanta mujer desee. También es cierto que la mujer no debe de estar teniendo relaciones sexuales con cuanto hombre se le ponga enfrente. Sin embargo, la liberación femenina quiso llevar al mismo nivel de libertinaje que el hombre tenía a la mujer. Y de hecho, en muchos sentidos, lo ha logrado. Entonces, estamos hablando de la revolución sexual, fundamentada en los medios masivos de comunicación, en la música, en el cine, en la televisión, y con argumentos como los anticonceptivos, como la liberación femenina también, apuntalados con frases como equiparando el amor con el sexo. Por ejemplo, los jóvenes dicen hacer el amor, refiriéndose a tener relaciones sexuales, cuando la verdad es de que el amor, como debe de ser el amor y como los fundamentos cristianos hablan del amor, el amor, aunque puede implicar las relaciones sexuales en un contexto de matrimonio, el amor es mucho más allá que una relación sexual. Sin embargo, esta revolución sexual ha equiparado el amor con el sexo, y de ahí la frase hacer el amor. Entonces, con este panorama, tenemos un grave problema. El grave problema es que, por un lado, hay sectores en nuestra sociedad que ven el sexo como pecado en sí mismo, el sexo como algo impuro en sí mismo, el sexo como algo malo en sí mismo, por sí mismo y en sí mismo. Y por otro lado, vemos el sexo como lo máximo, el sexo como lo mejor a lo que puede aspirar un joven, como lo mejor a lo que puede aspirar un adolescente, el tener sexo como algo excelente para el ser humano y como si fuera lo máximo para el ser humano. Estos dos puntos son totalmente equivocados, pues si bien es cierto que el sexo es algo muy importante en la vida del ser humano, no es lo más importante en la vida del ser humano el sexo. Y por otro lado, el asunto de que el sexo es pecado es totalmente equivocado. Si bien es cierto que se puede cometer pecado con el sexo, en sí mismo el sexo no es un pecado. Así ha sido educada esta generación. Por lo tanto, esta generación no sabe si satanizar el sexo o idolatrar el sexo. Esta generación ha sido educada con estos conceptos equivocados acerca del sexo, y por eso es muy importante que se ponga sobre la mesa este tema: cómo enseñar a los adolescentes su sexualidad, cómo hablar con los jóvenes del sexo, cómo debe de una persona adulta guiar su vida sexual, qué límites tiene esa vida sexual, qué derechos tiene en esa vida sexual, cuáles son las cosas que una persona puede experimentar sexualmente hablando, sin caer en cuestiones equivocadas. Todas esas son cosas muy importantes que deben de ser muy claras en la mente de cualquier persona hoy en día. Es importante que usted sepa por qué piensa lo que piensa acerca del sexo. ¿Qué es lo que piensa usted acerca del sexo? Es muy importante. Y también es importante que usted sepa por qué piensa lo que usted piensa acerca del sexo. ¿Por qué piensas que el sexo es lo máximo? Bien, es probable porque veas mucha televisión. Es probable porque escuches mucho los medios masivos de comunicación que frecuentemente te están diciendo que el sexo es lo máximo. ¿O por qué piensas que el sexo en sí mismo es pecado? Pues quizás probablemente traes conceptos morales, religiosos, equivocados acerca de lo que es el sexo. Pero bueno, mezclando estas dos cosas, tenemos una generación totalmente desorientada acerca de cuestiones sexuales. Lo primero que debemos de entender acerca del sexo es que es Dios el que creó al ser humano con capacidad sexual, con capacidad de tener relaciones sexuales. Dios, el creador del ser humano, desde una perspectiva cristiana, se concibe un Dios que no se equivoca, obviamente, un Dios que no comete pecado ni invita a los demás a cometer cuestiones pecaminosas. Ese Dios que nos crió hombres y mujeres, nos crió seres humanos con capacidad sexual. Esto es muy importante para poder entender lo que vamos a estar hablando acerca del sexo. Dios creó al ser humano con capacidad sexual. El hombre es un ser sexuado. Es obvio y es claro que emocional y físicamente, el hombre y la mujer son muy diferentes y bien, Dios los hizo de tal forma diferentes que un hombre y una mujer se pueden complementar mutuamente de forma muy preciosa, tanto en lo emocional como en lo físico y aún también en lo espiritual, pero en lo físico también. Dios entonces hizo al ser humano con capacidad sexual. Importante que sepamos también entonces que tanto el hombre como la mujer tienen impulsos sexuales, impulsos que naturalmente tenemos dentro del contexto sexual. Y esto no es malo, esos impulsos no son malos, y esos impulsos en sí mismos no son pecado, no es algo malo en sí mismo. Estos impulsos tienen que ver con nuestra propia naturaleza humana que Dios nos dio y tienen que ver con unas sustancias que hay en nuestro organismo a las que se le llaman hormonas. El hombre tiene hormonas, el varón tiene una hormona llamada testosterona que es responsable ampliamente de sus impulsos sexuales y la mujer tiene estrógenos y progestágenos, son hormonas femeninas que son responsables también de esos impulsos sexuales que la mujer tiene, de ese deseo sexual que hay en el hombre y que hay en la mujer. Y en todo esto, estimado amigo, no hay ningún problema, no hay nada malo en esos impulsos sexuales que hay en el hombre, en esos impulsos sexuales que hay en la mujer. En todo esto no hay pecado, en todo esto no hay ninguna cuestión mala, ninguna cuestión que sea contraria a los principios cristianos. Dios crió al hombre con capacidad sexual. En otras palabras, el sexo, pues, no es un invento del diablo. El sexo no es un invento de alguien que tenga motivos siniestros acerca del ser humano. El sexo fue una creación de Dios. Dios hizo hombres, Dios hizo mujeres, Dios hizo al ser humano con capacidad sexual y con impulsos sexuales. Negar esto es negar la realidad y cualquier persona que con argumentos religiosos sostenga que en esto hay pecado, pues tiene conceptos muy equivocados en su mente y ese tipo de conceptos hace que la persona acabe negando su propia realidad. Y eso es un problema muy grave que debemos de evitar.
2: 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Nos interesa mucho su futuro y nos interesa también mucho su familia. 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No se desaliente. Hoy encontrará una esperanza. 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Continuamos con la segunda parte de este interesante tema.
3: Con todo esto, es importante entonces que los padres de familia estén conscientes que sus hijos en la etapa de la adolescencia, en la etapa de la juventud, tienen deseos sexuales y tienen impulsos sexuales naturalmente en su propio cuerpo, y que es muy importante que los padres de familia estén conscientes de esto para poder tener pláticas sencillas con los jóvenes, con las jovencitas, y poderlos orientar adecuadamente acerca de su vida sexual. Sin embargo, y aunque todo esto que acabo de decir es totalmente cierto acerca de que el hombre tiene impulsos sexuales, como todo en la vida, hay límites y hay reglas. Tú sabes, el mundo en el que vivimos, en todo tiene límites y en todo tiene reglas. Para jugar un partido de fútbol, hay límites y hay reglas. Para entrar en un trabajo, hay límites y hay reglas. Y si nosotros violamos esos límites, esas reglas, tenemos problemas en un deporte, tenemos problemas en un trabajo, tenemos problemas en una relación familiar, tenemos problemas. En todos los sentidos de la vida hay límites y hay reglas. Y el sexo, aunque es algo creado por Dios y dado al ser humano, el sexo tiene límites y tiene reglas que también Dios las da y que durante mucho tiempo las sociedades en las que hemos vivido de alguna u otra forma las ha entendido y que es necesario poderlas entender correctamente para no condenar lo que no se debe de condenar y sin embargo tampoco fomentar aquello que no debemos de fomentar, como es ese tipo de libertinaje sexual que hoy en día se está viviendo. Bien, entonces el sexo también tiene límites y también tiene reglas. Hay cosas que pueden ser buenas en un momento dado y hay cosas, esa misma cosa que puede ser buena en un contexto, puede ser totalmente mala en otro contexto. Te pongo un ejemplo muy sencillito de entender. El fuego, la lumbre, el fuego. El fuego en la estufa de la cocina de tu hogar, de tu casa, es muy útil. Con el fuego en ese lugar, en la estufa, puedes cocinar la sopa que van a tomar tus hijos, los frijoles, la carne, puedes calentar el café, etcétera, etcétera. El fuego es muy útil en ese lugar. Pero si el fuego lo sacas de la estufa y lo pones en las cortinas de tu sala, lo que fue útil en un lugar y lo que fue bueno en un lugar, se puede traducir y se puede conducir como un verdadero desastre en otro lugar. El fuego era muy útil en la cocina, el fuego era muy útil en la estufa. El fuego es un desastre en las cortinas de tu sala, porque va a provocar un grave incendio que puede poner aún en riesgo tu propia vida y puede afectar todo tu hogar por ese pequeño incendio que empieza en unas cortinas y que se extiende a los sillones, a las mesas y que finalmente puede extenderse aún sobre la vida de seres humanos. Lo que era bueno en un contexto se convirtió totalmente malo en otro contexto. Exactamente así es el sexo. El sexo en un contexto es perfectamente bueno y para eso lo creó Dios. En otro contexto es totalmente desastroso y trae consecuencias muy desagradables cuando se salga del contexto para lo cual fue creado. El sexo tiene varios propósitos. Quiero comentar estos propósitos que el sexo tiene. En primer lugar, un propósito muy importante del sexo es la procreación. Ustedes saben que cuando un hombre y una mujer tienen relaciones sexuales, hay la posibilidad de un embarazo. Cuando esas células masculinas, una de esas células masculinas se une con la célula femenina, el óvulo, puede producirse lo que conocemos como la fecundación y la procreación, y entonces vienen los hijos, vienen las hijas, y entonces uno de los propósitos del sexo es la procreación. Es un propósito muy bueno, es un propósito excelente, sin embargo, no es el único propósito. El sexo también tiene otros propósitos. La naturaleza misma del hombre nos enseña estos otros propósitos, y la Biblia, la palabra de Dios, también nos habla de esos otros propósitos. Un propósito es la procreación, sin embargo, hay otros propósitos. El propósito de esa relación sexual es, otro de esos propósitos es satisfacer la satisfacción de los impulsos sexuales que naturalmente tenemos. Ya dijimos que nuestro cuerpo tiene impulsos sexuales y es en una relación sexual en donde se pueden satisfacer adecuadamente esos impulsos sexuales que naturalmente tenemos. Otro de los propósitos del sexo es que la pareja que está teniendo esa relación sexual tenga un deleite mutuo. El sexo produce placer. Es obvio, es evidente, el sexo produce placer. Y uno de los propósitos entonces de esa relación sexual es ese deleite mutuo entre un hombre y una mujer. Y aquí soy muy enfático, ese deleite debe de ser tanto en el hombre como en la mujer. El sexo también, otro de sus propósitos, debe de ser una expresión de afecto de una persona para con la otra. Estamos hablando del sexo entre el hombre y la mujer, y dentro del contexto cristiano es en el matrimonio, el hombre y la mujer, y por lo tanto el sexo es una ocasión para tener una expresión de afecto para con el ser amado, el hombre o la mujer. Y por último, otro de los propósitos del sexo es que promueve la intimidad del alma espiritual del hombre y de la mujer. Cuando dos personas comparten un placer, este placer sexual en este caso, empieza a darse una dependencia física y emocional entre las personas, entre el hombre y la mujer. Por eso es que cuando una pareja de novios, lo cual es totalmente equivocado, tienen relaciones sexuales, el jovencito y la jovencita, empiezan a tener una dependencia emocional muy grande uno para con el otro. Y por eso es que en este proceso de libertinaje sexual hay muchísimos jóvenes y jovencitas deprimidas. Y quiero decirte algo, la segunda causa de muerte actualmente en el contexto de jóvenes y de jovencitas entre los 15 y 19 años de edad es el suicidio. ¿Por qué hay muchos jóvenes y jovencitas deprimidas y por qué hay muchos jóvenes y jovencitas que llegan a cometer suicidio? Por el tipo de vida que están llevando precisamente. El tipo de vida es muy amplio, pero un aspecto importante en ese tipo de vida es esa libertad sexual sin límites. Cuando un joven empieza a tener relaciones sexuales, cuando una jovencita empieza a tener relaciones sexuales, emocionalmente se empieza a ser dependiente de otra persona. Y por eso es que cuando vienen esos rompimientos, esos noviazgos, en donde hicieron cosas que no tendrían que haber hecho, los jóvenes y las jovencitas se deprimen profundamente. Y si a esto le agregamos muchas otras cosas que están sucediendo en su vida, por eso es que vemos esas estadísticas tan alarmantes de jóvenes deprimidos y jóvenes que incluso están cometiendo suicidio a temprana edad. Bien, el sexo promueve la intimidad del alma entre el hombre y la mujer. Todos estos son los propósitos del sexo. Estamos viendo entonces que el sexo tiene como propósitos la procreación, la satisfacción de impulsos sexuales naturales, el deleite mutuo entre el hombre y la mujer, la expresión de afecto y de promover la intimidad del alma entre el hombre y la mujer. Todos estos propósitos son excelentes. Estos fueron los motivos, precisamente, de Dios al crear al hombre con esa capacidad sexual, tanto al hombre como a la mujer. Y por lo mismo, por cuanto todas estas cosas son muy importantes, Dios limita esta expresión sexual al contexto del matrimonio. Sé analítico, entiende las palabras que estamos hablando, es muy importante que las entiendas. Si estamos entendiendo que en las relaciones sexuales puede darse la procreación, se puede dar ese deleite mutuo, se puede promover esa intimidad del alma, qué importante es entonces salvaguardar este asunto del sexo y ponerle límites muy claros. El sexo de ninguna manera es malo. Es malo cuando se saca del contexto de que nunca debe de sacarse, y ese contexto, desde una perspectiva cristiana y bíblica totalmente clara, es la vida del matrimonio entre el hombre y la mujer. ¿Por qué hay tantos niños de la calle? ¿Por qué hay tantas mujeres que son madres solteras? Precisamente por haber sacado de contexto el aspecto del sexo. Por ahí se quiere decir que actualmente el problema no es sacar de contexto el sexo y tener relaciones sexuales fuera del matrimonio, sino que lo único que se necesita pues es tener una gran información acerca de los medios que la persona puede utilizar para evitar un embarazo, y entonces se pueden tener relaciones sexuales sin ningún problema. Todo eso es un concepto equivocado. No hay un solo medio anticonceptivo que ofrezca un 100% de garantía para evitar, por ejemplo, un embarazo o para evitar también la transmisión de enfermedades venéreas. El preservativo, por ejemplo, no ofrece para nada una eficacia cercana al 100% para evitar la transmisión de ciertas enfermedades sexuales, y tampoco para evitar un posible embarazo. El sexo, pues, entonces, no es algo malo en sí mismo, es algo bueno y correcto en sí mismo, y los motivos por los cuales el sexo existe y por los cuales Dios nos dio esa capacidad sexual son excelentes. Sin embargo, lo que tenemos que estar seguros es de poder fomentar esa expresión sexual dentro del contexto del matrimonio. Bien, entonces, el cristianismo, la Biblia, ha limitado al matrimonio esta expresión sexual, lo cual es muy bueno. Realmente, si todos los seres humanos limitaran la expresión sexual al momento del matrimonio, simplemente no habría madres solteras. Básicamente no habría niños de la calle. Básicamente habría una dependencia muy importante en el matrimonio, en lo emocional y en lo físico entre el hombre y la mujer. ¿Qué pasa cuando esa capacidad sexual se saca del matrimonio? Vienen las heridas graves del adulterio, el hombre empieza a hacerse esclavo de su sexualidad, ofendiendo continuamente a su esposa, probablemente con una actividad sexual fuera del matrimonio, o la esposa al esposo, o los jóvenes teniendo relaciones sexuales antes del matrimonio, llevando una vida moralmente inadecuada, teniendo graves problemas, quizás con infecciones de transmisión sexual, quizás con embarazos no deseados, todo por sacar de contexto el sexo. Entonces es importante tener un concepto claro acerca del sexo. ¿Es malo el sexo? De ninguna manera es malo el sexo. ¿Tiene límites el sexo? Tiene límites claramente establecidos bajo una óptica cristiana, y esos límites claramente establecidos son precisamente la vida en el matrimonio entre el hombre y la mujer. Por lo tanto, esa postura de libertinaje sexual que se promueve agresivamente a través de los medios de comunicación es totalmente desafortunada y totalmente incorrecta. Esas propuestas de vida sexual ajenas a la vida de matrimonio son totalmente ajenas a conceptos cristianos, pero no son solamente totalmente ajenas a conceptos cristianos. Son promotoras de grandes males de nuestra sociedad hoy en día. Libertinaje sexual que se promueve agresivamente a través de los medios de comunicación es totalmente desafortunada y totalmente incorrecta. Esas propuestas de vida sexual ajenas a la vida de matrimonio son totalmente ajenas

Muchos de los problemas que el ser humano está viviendo hoy en día tienen que ver con una sexualidad irresponsable. Tú que eres joven y que me estás escuchando en estos momentos, yo quiero recordarte que la Biblia, la palabra de Dios, y también usted que es ya adulto, que es casado, quiero recordarle que la Biblia, que es la palabra de Dios, enseña cuestiones completamente contundentes acerca del sexo. Uno de los mandamientos cristianos dice, no cometerás adulterio. Es una palabra particularmente dirigida para las personas casadas, tanto hombre o mujer. La palabra de Dios, la Biblia dice, no cometerás adulterio. Y adulterio es el engañar a tu cónyuge con otra persona, el tener relaciones sexuales con otra persona que no es tu pareja, que no es tu esposa, que no es tu esposo. Y la Biblia te dice, no cometerás adulterio. Sin embargo, la Biblia no solamente te habla de no cometer adulterio, esto lo digo por aquellos que no son casados. La Biblia te habla de evitar en todo sentido las relaciones sexuales fuera del matrimonio. La Biblia te habla de que tú que eres joven, te guardes puro en esa área y que llegues sin ninguna mancha en ese sentido hasta el momento de tu matrimonio, en donde tampoco cometerás ninguna mancha. Cuando tú, siendo joven, y haya llegado virgen al momento de tu matrimonio, tú podrás tener una vida sexual activa sin manchar tu conciencia, sin negar los mandamientos cristianos y teniendo una vida totalmente satisfecha en el área sexual. Es mentira que aquellas personas que tienen vida sexual activa antes del matrimonio tengan un mayor disfrute o gozo sexual dentro del matrimonio. Eso es totalmente mentira. Eso es algo que se nos ha querido vender a través de los medios de comunicación. La verdad es que, estadísticamente hablando, y con estudios totalmente serios, con fundamento en lo que realmente sucede en la vida de las personas casadas, las personas que se han guardado sexualmente hasta el momento de llegar a su matrimonio, y que son fieles uno con el otro en sus parejas, el esposo hacia la esposa hacia el esposo, son las personas que mayor disfrute sexual tienen en sus propios matrimonios. Y aquellas personas que están buscando el sexo fuera del matrimonio son las que menos disfrute sexual tienen dentro de su propio matrimonio. ¡Qué ironía! Las personas que tanto estuvieron buscando el placer sexual, ese placer sexual se les ve negado dentro del matrimonio, y las personas que obedecieron a Dios, que se guardaron en su vida sexual hasta el momento del matrimonio y que dentro del matrimonio respetan el sexo como algo importantísimo, son las personas que mayor disfrute sexual tienen en su vida como parejas. Por lo tanto, muy amado amigo, estimada persona que me estás escuchando, la invitación es a entender con toda la claridad lo que es el sexo. El sexo es esa capacidad que Dios ha puesto tanto en el hombre como en la mujer, esa diferencia física y también reflejada en la emocional en el hombre y en la mujer, en donde no hay ningún pecado cuando ese hombre y esa mujer se unen, cuando esa unión es dentro del matrimonio, no hay ningún pecado, no hay ningún problema, pero que se puede convertir en algo muy delicado, en algo muy grave y en algo también inadecuado dentro de los conceptos cristianos, cuando esa capacidad sexual se saca del matrimonio y se empieza a vivir dentro de una vida previa del matrimonio, o en el hombre o en la mujer casados, fuera de su propio matrimonio. Entonces, terminamos esta plática diciendo, el sexo no es malo, pero puedes convertirlo en algo incorrecto e inadecuado. El sexo, la capacidad sexual, Dios nos la dio con motivos excelentes, ya mencionábamos anteriormente cuáles son los propósitos del sexo, y entonces, qué importante es que sepas utilizar adecuadamente esa capacidad sexual. Si tú te decides a hacerlo, Dios te ayudará a vivir una vida correcta con respecto al sexo y poderla experimentar de forma adecuada dentro del ámbito del matrimonio.

0: Es cuestión de tomar resoluciones con respecto a esto. Si tú eres joven, lo único que te puedo decir es que no hay nada mejor que puedas hacer con respecto del sexo a que practiques la abstinencia hasta el momento en que estés casado. Y si eres casado, asegúrate por lo que más quieras de respetar la vida sexual y que la limites exclusivamente en la relación con tu esposa o en la relación con tu esposo. Que Dios te bendiga y yo espero que estas palabras te ayuden a cimentar ese aspecto tan importante de la vida del ser humano, que es el aspecto sexual, que lo cimientes adecuadamente en tu propia vida. Y yo espero que nos sintonices para el siguiente programa, porque estaremos hablando de este tema más ampliamente en el siguiente programa. Que Dios te bendiga y fue un gusto poder estar en contacto contigo.
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0: Bendiciones, bendiciones para todos nuestros hermanos, para todos nuestros amigos en esta preciosa noche del día lunes 13 de junio. Ya tenemos las 8 con un minuto aquí en su programa Voces y Cuerdas Cristianas. Comparto con usted la palabra de Dios, la cual encontramos en el libro de Juan, Nuevo Testamento, en el capítulo 15. La leo en nombre del Padre, del Hijo y del Espíritu Santo. Su letra dice así: si el mundo os aborrece, sabed que a mí me ha aborrecido antes que a vosotros. Si fuerais del mundo, el mundo amaría lo suyo. Pero porque no sois del mundo, antes yo os elegí del mundo. Por eso el mundo os aborrece. Acordaos de la palabra que yo os he dicho: el siervo no es mayor que su señor. Si a mí me han perseguido, también a vosotros os perseguirán. Si han guardado mi palabra, también guardarán la vuestra. Mas todo esto os harán por causa de mi nombre, porque no conocen al que me ha enviado. Si yo no hubiera venido, ni les hubiera hablado, no tendrían pecado. Pero ahora lo tienen, no tienen excusa por su pecado. El que me aborrece a mí, también aborrece a mi Padre. Bendita la palabra, guárdela y atesórela en su corazón.
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0: 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La modalidad de Tigo, modalidad de WhatsApp, es el 99-45-1404. Recuerde que estamos hasta las 10 de la noche compartiendo el gozo, el amor y la bendición de nuestro Padre Celestial a través de su programa Voces y Cuerdas Cristianas. Vamos a escuchar este canto bonito del dúo Líbano, no por obras, solamente por obras, para que no se gloríen, dice la palabra, porque unos pueden más que otros hacer obras. Hay otros que no pueden, porque no tienen. Hay otros que no pueden, porque no tienen en su corazón hacerlo. Bien, escuchemos al dúo Líbano.

avanzando, avanzando en el tiempo. Ya tenemos las 8:10, aquí en su programa Voces y Cuerdas Cristianas. Tengo saludos hasta la Laguna Sonelá, municipio de San Jerónimo. Saludos y bendiciones para nuestra hermana Sara Padilla. Dios le bendiga. Que la bendición de nuestro Padre Celestial sea con usted y toda su familia. Gracias por ser parte de la gran familia Getsemaní. Bendiciones, bendiciones para nuestro hermano Mariano Jiménez. Saludos hasta Horcones, el municipio de San Juan, departamento de La Paz. Que la bendición de mi Dios siempre sea con usted, hermano Mariano Jiménez. Saludos a su madre, hermana Antonia Gutiérrez. Bendiciones. Tengo saludos para nuestro hermano Pedro Madrid. El saludo es hasta la comunidad del Guaracacal, el municipio de Guaymaca, el departamento de Francisco Morazán. Siempre disfrutando la promoción de la Getsemaní. Dios le bendiga, hermano Pedro Madrid. Tengo saludos hasta el municipio de Vallecillo, Francisco Morazán. Saludos para nuestro hermano Arnulfo García. Dios le bendiga, hermano Arnulfo. Dios bendiga su vida. Dios guarde siempre su vida. Hasta la Laguna Sonelá, municipio de San Jerónimo. Saludos para nuestra hermana Magdalena Padilla. Que Dios le bendiga, hermana Magdalena. Que Dios bendiga a su familia. Bendiciones, bendiciones. Gracias por ser parte de la gran familia Getsemaní. Bendiciones, gracias por ser parte de la gran familia Getsemaní. Nuestra hermana Magdalena Padilla. Que el Dios Todopoderoso le bendiga siempre. Vamos a escuchar este canto que nos solicitó nuestro hermano Mariano Jiménez. He peleado la batalla, Señor.

Tengo saludos para nuestra amiga, nuestra hermana Guillermina Fajardo, nos está sintonizando como siempre en la colonia La Salsita, en esta ciudad de Comayagua. Dios le bendiga, hermana Guillermina. Gracias por estar disfrutando la programación de las Hexemaní, su programa favorito, Voces y Cuerdas Cristianas. Está programado ese canto de Piedras Vivas, Verdades que Duelen. Luego estará sonando. Saludos y bendiciones para el coordinador de actividades de ofrenda en el sector de Santa María, hermano Crescencio Hernández Caballero. Dios le bendiga, que la bendición del Padre Celestial fluya sobre su vida. Saludos para todos en casa. También ya está programado ese canto de los hermanos Alvarado. Trigo soy del granero. Ahora ahí va ese canto. Saludos hasta el municipio de Llorito, el departamento de Lloro. Saludos para nuestra hermana Clementina Ramírez, siempre disfrutando de la radio que le bendice siempre, Radio Hexemaní. Dios le bendiga, hermana Clementina. Ya también está programado ese canto del dúo Nazaret. Jehová es mi pastor y nada me faltará, dice ese canto. Luego estará sonando, luego estaremos disfrutando. Vamos a ver por acá, lo vamos a buscar. Tenemos por acá del dúo Nazaret, Jehová es mi pastor, para complacer a nuestra hermana Guillermina, nuestra hermana Clementina Ramírez. Bendiciones para ella hasta el municipio de Llorito, el departamento de Lloro. Saludos también para nuestra hermana María Ángela Santos, Dios le bendiga. El saludo es hasta la comunidad de Horcones, el municipio de San Juan, departamento de La Paz. Bendiciones, hermana María Ángela Santos. Que Dios le bendiga, Dios le guarde siempre. Vamos a escuchar este canto bonito de los hermanos Alvarado, Trigo Soy. Esa grano que se selecciona y se guarda. Así cada uno de nosotros hemos sido llamados, hemos sido seleccionados entre muchos para tener esa comunión espiritual con nuestro Dios. Vamos a escuchar a los hermanos Alvarado.

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1: Avanzando en el tiempo, a las 8:40 minutos aquí en su programa Voces y Cuerdas Cristianas. Tengo un saludo para nuestra hermana Juana Inés Castillo, de la comunidad de Yaromela, municipio del departamento de La Paz. Ya está programado ese canto de los voceros de Cristo, Por Amor. Luego estará sonando. Hola, Dios le bendiga.
2: Amén, hermano.
1: ¿Quién habla? ¿Cuál es su nombre?
2: Habla Obdulio Sobajo, de aquí de Agua Blanca, Esquías.
1: Dígame, hermano Obdulio, ¿en qué le puedo servir?
2: Un saludo a Agua Caliente, al pastor Evaristo Torres y su esposa.
1: A nuestro hermano Evaristo Torres.
2: Y a su esposa.
1: Y a la familia pastoral.
2: Y a la hermana Carmen Canaca, y la está escuchando.
1: Ahí están conectados, esta gente pasa siempre encendida de la radio.
2: Complace con aquel coro que dije, Meditando Pueblos Todos. Hermano.
1: Meditado Pueblos Todos, de Amigos de Dios.
2: ¿Verdad? Amén, hermano.
1: Ya vamos a programar este canto, luego estará sonando. ¿Algo más le puedo servir, hermano?
2: No, solamente, hermano.
1: Dios le bendiga, gracias por su llamada.
2: Amén.
1: Dios le bendiga. Feliz noche, bendiciones para todos ahí en Agua Blanca, ¿va? A Blanca Esquías. Bendiciones, meditado, pueblos todos. Tengo saludos y bendiciones. Decíamos saluditos hasta Yaromela para nuestra hermana Juana Inés Castillo. Está programado ese canto de los voceros de Cristo, ese canto que se titula Por Amor. Por Amor murió en la cruz por cada uno de nosotros, para redimir nuestros pecados, para que hoy pudiéramos decir, oh Señor, perdona mis pecados. Y pum, pam. Tiene que ser sincero. Tiene que ser de corazón. No tiene que ser hipócrita. No tiene por qué ser por una necesidad. Que tengo urgencia de engañar a Dios. Lo voy a decir. Quiero que entres a mi corazón, pero mañana me convierto en diablo otra vez. No, no es así. No funciona así. Esto es cuando hay una necesidad de una relación, de una amistad, de una comunión con Dios. Dios conoce el corazón, la mente, el corazón de cada uno de nosotros. Y sabe cuando nosotros estamos siendo hipócritas, estamos siendo mentirosos. Entonces, cuando llegamos a nuestro Creador con un corazón arrepentido, de veras arrepentido, porque nuestro corazón está contrito, está humillado, así tenemos que llegar verdaderamente arrepentidos y verdaderamente humillados, pidiendo el perdón y decidido a no volver atrás, decidido a convertirse en una nueva criatura, en un nuevo ser, en la vida espiritual, a nunca más volver a pecar, a nunca más volver a tener esa relación, esa comunión con Satanás, porque esa relación conlleva de manera implícita el pecar, el pecado. Y cuando nosotros pecamos, nos constituimos enemigos de Dios. Imagínese usted tener un enemigo. Y de esos enemigos, no de palabras, ni de lejos. Son enemigos mortales, porque Dios no ama al pecado. Sí ama al pecador, dice la palabra, pero con esa condición que le expliqué. Porque no es posible que Dios ame al que en este momento está matando a su prójimo, al que en este momento le está aquí robando el alimento a su prójimo, el dinero que lleva a sus hijos, a su familia. No es posible que Dios esté amando a ese personaje que está infringiendo las reglas de Dios. Entonces, Dios ama a aquella persona que en realidad ha decidido dejar la práctica del pecado atrás y empezar de nuevo, empezar una vida espiritual renovada, nueva, con fuerzas. Así le gusta a Dios. Tengo saludos para nuestra hermana Arcadia Calix. Saludo es hasta la comunidad de Flores, ahí municipio de Villa de San Antonio. Dios le bendiga, hermana Arcadia, siempre disfrutando de la programación de la Hexemanilla. Está programado ese canto del dúo Noel Campo. Llegaronse los tiempos, llegaronse los días. Ya luego estará sonando. Saludos también para nuestra hermana Isaura Carvajal. El saludo es hasta el municipio de Vallecillos, al departamento de Francisco Morazán. Que Dios le bendiga, hermana Isaura. Bendiciones para toda su familia. La unción y la bendición de nuestro Padre Celestial fluya sobre sus vidas. Gracias por ser parte de la gran familia Getsemaní. Vamos a escuchar entonces los voceros de Cristo por amor.

Los saludos y bendiciones para mi hermana Alba Lidia Mejía. Saludos hasta Rancho Grande, al municipio de Esquía. La bendición de Dios siempre sea con usted, hermana Alma Lidia Mejía. Bendiciones para todos en casa. También tengo saludos hasta la comunidad de Vallecillos, el municipio de Lepaterique, el departamento de Francisco Morazán. Saludos para nuestra hermana Lilian Xiomara Almendares Ramos. Dios le bendiga, hermana Lilian. Dios bendiga a la familia. Saluditos hasta el Guantillo, al sector de Porvenir Francisco Morazán. Saludos para nuestra hermana Rosa Maribel Zúñiga Costa. Dios le guarde, Dios le cuide siempre. Gracias por ser parte de la gran familia Getsemaní. Y hasta el Sinaí, municipio de San Jerónimo. Tengo saludos para mi hermana Nieves Rodríguez. Dios le bendiga, Dios le guarde siempre. Tengo este canto que nos solicitó nuestra hermana Clementina Ramírez. Saludos y bendiciones para ella. Hasta el municipio de Llorito, el departamento de Lloro. Del dúo Nazaret, Jehová es mi pastor.

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1: Seguimos adelante cuando ya son las 9:15 aquí en su programa Voces y Cuerdas Cristianas. Tengo saludos para nuestra hermana Blanca Dilcia Rodríguez, que coordinaba actividades de ofrenda en el sector de Mazahuara, en Tibucá. Saludos para ella, está allá la comunidad de Copantillo, Mazahuara, en Tibucá. Dios le bendiga, hermana Blanca Dilcia. Bendiciones, bendiciones para la familia. Y saluditos hasta la comunidad de Aguacaliente, en el municipio de San Sebastián, en el departamento de Comayagua. A toda la familia Funes Cabrera, Dios le bendiga, Dios le guarde siempre. Hasta la aldea del Sute, en este municipio, departamento de Comayagua. Un saludo para mi hermana Berta Alvarado Vázquez. Dios te bendiga. Gracias por ser parte de la gran familia Getsemaní. Y también está el Guantillo, el sector de Porvenir, Francisco Morazán. Saludos para mi hermano Novis Israel Hernández. Bendiciones, bendiciones. Bendiciones para toda la familia. Tengo saluditos hasta el barrio Los Lirios, ahí el municipio de San Jerónimo, este departamento de Comayagua. Saludos para nuestro hermano Agustín Martínez. Dios bendiga a toda la familia en casa, hermano Agustín. Vamos a escuchar del trío Emanuel este canto que se titula Dame de tu gracia. Bendiciones para usted. Sígase comunicando a la Getsemaní.

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Saludos, saludos y bendiciones hasta la comunidad del Zapote, el municipio de San Sebastián, este departamento de Comayagua. Saludos para nuestra hermana Petronila Vargas, siempre disfrutando la programación de la Getsemaní. Dios te bendiga, nuestra hermana Nila Vargas. Bendiciones, bendiciones para todos en casa. Gracias por ser parte de la gran familia Getsemaní. Gracias por siempre estar disfrutando de la programación de la Getsemaní. Dios bendiga su vida. También tengo saludos hasta el Sinaí, municipio de San Jerónimo. Saludos para nuestro hermano Juan Carlos Medina Ramírez. Dios le guarde, Dios le bendiga, hermano Juan Carlos. Todos los suyos, bendiciones, bendiciones. Y también tengo saludos hasta la Joya de Blanco, el municipio de Minas de Oro. Saludos para nuestra hermana Leonardo Doblado, Dios le bendiga. La familia en casa, bendiciones, bendiciones, hermana Leonardo. Saluditos a Taco Pantillo, municipio de Mazahuala, departamento de 21K, a toda la familia Rodríguez Pineda. Dios les guarde, Dios les bendiga. Tengo saludos a nuestro amigo Julio Molina, hasta el barrio Cabañas, en esta ciudad de Comayagua. Bendiciones, bendiciones, hermano. Bendiciones para toda la familia, su esposa, sus hijos. A todos en casa, Dios les guarde, Dios les bendiga siempre. Vamos a escuchar este canto bonito del dúo Nazaret. Dios me dice, sigue, sigue adelante, no te detengas. Firme, firme hacia adelante. Así cantábamos de niños. Este canto que decía, firme hacia adelante, huestes de la fe. Bendiciones, bendiciones para ustedes.

Acercándonos al cierre del programa de esta noche, cuando ya son las 9:48. Saludos y bendiciones para mi hermana Vilma Hernández. Saludos a Tocotes Caídos, el municipio de San Jerónimo. Que Dios le guarde, Dios le bendiga, hermana Vilma. También saluditos hasta la comunidad de Vallecillos, el municipio de Lepaterique, el departamento de Francisco Morazán. Tengo saludos para nuestro hermano Roberto Alexis Martínez, que la bendición de Dios fluya en su ser. Mi Dios siempre guardando y cuidando de usted, hermano Roberto Alexis, bendiciones para toda su familia. Saludos también hasta la Florida, al municipio de Esquías. Saludos para nuestra hermana Corina Suazo. La bendición de Dios sea con usted, hermana Corina. Dios le bendiga siempre. Tengo saluditos también hasta el Sinaí, municipio de San Jerónimo. Saludos para mi hermana María Ramírez. Bendiciones, hermana Mari. Dios bendiga a todos los suyos en casa. Saludos hasta el barrio Lourdes, en esta ciudad de Comayagua. Saludos para nuestra hermana Melba Osiris López. Bendiciones. Gracias por ser parte de la gran familia Getsemaní. Hasta la Laguna Sonelada, municipio de San Jerónimo. Tengo saludos para mi hermana María Concepción Vanegas. Dios les bendiga siempre. Vamos a escuchar del dueto David este canto que se titula Banderas de Amor. Bendiciones para usted. Esperamos que esté disfrutando de la promoción de la Getsemaní.

Con este canto me despido de usted, agradeciendo la sintonía que usted ha tenido para con Radio Getsemaní, su programa Voces y Cuerdas Cristianas. Nos encontramos el día de mañana, martes 14 de julio, a partir de las 8 de la noche, para disfrutar otra edición más de Voces y Cuerdas Cristianas. Le invito para que mañana a las 5 de la mañana usted se incorpore a la programación de la Getsemaní para que sea parte de su programa Levantándose con Jesucristo. Por hoy, que Dios le bendiga. Pase una bendecida noche.

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1: Es en esta forma como Radio Hexemaní, la voz cristiana de Comayagua, transmitiendo desde el corazón de América, llega al final de su transmisión por este día, dando gracias a Dios por habernos permitido bendecir sus vidas. Agradecemos a cada uno de nuestros oyentes por dejarnos entrar en la intimidad de su corazón, a través de la música y palabra de Dios que bendice y edifica su vida. Le invitamos para que el día de mañana forme parte de la gran familia Hexemaní, recibiendo a través de la señal de la 107.1 la bendición del Dios Altísimo. Y así nos despedimos esperando que nuestro amado Dios le bendiga, cuide, proteja y provea lo necesario para su vida. Amén.

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3: Que el Cristo de la Gloria bendiga sus vidas en esta preciosa mañana. Damos gracias al Dios Altísimo porque nos permite presentarles una vez más el programa Levantándose con Jesucristo. Desde ya con ustedes, la hermana Carmen, en el programa Levantándose con Jesucristo.
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Y hoy quiero hablar acerca de la vida en el Espíritu. Dice al respecto Gálatas 5:16, anden en el Espíritu y así jamás satisfarán los malos deseos de la carne, porque la carne desea lo que es contrario al Espíritu y el Espíritu lo que es contrario a la carne. Ambos se oponen mutuamente para que no hagan lo que quisieran. Viviendo en el Espíritu es todo lo contrario a vivir en la carne. Y aquí Pablo no les está hablando a los mundanos, no, nos está hablando a nosotros los cristianos. Porque aunque nacimos de nuevo, nuestra carne sigue siendo egoísta. Nuestra carne solo busca su felicidad. Nuestra carne quiere sentirse bien. Nuestra carne no quiere sufrir. Nuestra carne exige que se haga justicia. Nuestra carne no quiere perdonar. Nuestra carne más bien quiere desquitarse del que le hizo daño, quiere vengarse. Nuestra carne no quiere morir a sus derechos. Estuve en Brasil hace un tiempo y me pagaron el lugar en donde estuve, la silla en el avión en la primera fila. Esa es la mejor, porque uno puede doblar las rodillas y no tiene alguien a su lado estorbándole. Pero cuando entré me dijeron: le cambiamos la silla a la silla 17. Mi carne no quiere hacerse en esa silla. Ahora me echaron ahí un cuento de que es que había un señor en una silla de ruedas y que por eso le pusimos ahí. Dijo: eso es lo mismo, es la misma distancia. Le dije: no, tengo que esperar a que se bajen 99 personas antes que yo y puedo perder la conexión. Sin embargo, tengo que vivir en el Espíritu. Entonces le di mi puesto. Pero mi carne no quería. ¿Por qué? Porque nuestra carne no quiere morir a sus derechos. Nuestra carne quiere siempre tener la razón. Nuestra carne no quiere perder en el juego. Siempre quiere ganar. En Romanos 8:5 dice: los que están dominados por la carne, por la naturaleza pecaminosa, piensan en las cosas pecaminosas, pero los que son controlados por el Espíritu Santo piensan en las cosas que agradan al Espíritu. Y para eso, así como dice Gálatas 5:16, tenemos que andar o vivir en el Espíritu. Algunas traducciones dicen vivir en el Espíritu porque se trata de todos los días vivir en el Espíritu. Pero otras dicen andar en el Espíritu. Y yo lo veo que es como cada paso que damos tiene que ser un paso en el Espíritu Santo. Y unos versículos después mencionan las manifestaciones de un cristiano que decide más bien vivir en la carne. Dice: manifiestas son las obras de la carne, Gálatas 5:19, adulterio, lujuria, idolatría, enemistades, pleitos, iras, contiendas, divisiones, envidias, borracheras y cosas semejantes a estas. Y recuerden que le está hablando a los cristianos. Y luego él dice: en cuanto a esto, os advierto que los cristianos que practican tales cosas no heredarán el reino de los cielos. Pero luego menciona las evidencias de un cristiano que está viviendo en el Espíritu. Está en el versículo 22, dice: en cambio, el fruto del Espíritu, la evidencia
de un cristiano viviendo en el Espíritu y menciona 9 cosas. Pero la primera es el amor. Esa es la primera y quizás la evidencia más importante de una vida en el Espíritu. Y yo creo que nosotros, para saber si estamos viviendo en el Espíritu y no en la carne, tenemos que evaluarnos permanentemente. Entonces, si lo que yo estoy haciendo está motivado por amor, estoy viviendo en el Espíritu. Pero si estoy siendo motivado, si lo que se manifiesta en mí es lo contrario al amor, estoy viviendo en la carne. Entonces, ¿qué es lo contrario al amor? Obviamente el odio, rechazar a una persona. Pero también lo contrario al amor es el egoísmo, porque cuando nosotros amamos, ponemos el bien de la otra persona por encima del bien nuestro. Pero lo contrario es pensar solo en nosotros, en mi bien, mi bienestar. Una persona celosa o envidiosa no ama, porque esa persona está viviendo según sus inseguridades o está viviendo por su egoísmo. Por eso le da rabia cuando otra persona es bendecida. Desear con lujuria, codiciar a otra persona, no es amarla. Porque si nosotros realmente amamos a una persona, no vamos a hacer algo que le haga daño. Por eso el adulterio no es amor. Algunos dicen, ay, es que nos enamoramos. Eso no es amor, porque le estás haciendo daño a tu esposa, o le estás haciendo daño a esa persona, a esa otra persona, si no vas a estar con él o con ella para el resto de la vida. Pues en Lucas capítulo 7, versículo 36, vemos que una mujer de mala fama, es decir, una prostituta, entró al lugar en donde estaba Jesús comiendo con Simón el fariseo. El momento en el cual ella entró, la gente que estaba allí se indignó, como, ¿y esta qué hace aquí? Algunos la odiaron, otros quizás la codiciaron, como, uy, está buena, o simplemente se quedaron mirándola. Otros la odiaron, ¿por qué? Porque seguramente se había acostado con su marido. Pero cuando Jesús la miró con amor y ella lo sintió. Por eso derramó su perfume costoso sobre los pies del Señor. Jesús la miró como nosotros los hombres debemos mirar a las mujeres. Y es mirarlas como si fuera nuestra hija o nuestra hermana. Es imposible que un hombre no se dé cuenta de la belleza de una mujer, porque Dios las hizo así, muy hermosas. Lo importante es que no las codiciemos. Lo importante es que cuando veamos su belleza, las veamos así como miraríamos a nuestra hija o a nuestra hermana. Así fue como Jesús las vio. Mire lo que 1 Timoteo 5:2 dice: trata a las niñas, a las jóvenes, como a tus propias hermanas, con toda pureza. Cuando el joven rico fue a hablar con Jesús, la Biblia dice en Marcos 10:21 que Jesús lo miró con amor. Entonces, ¿por qué haces lo que haces? Porque lo que debe motivar o motivarnos en todo lo que hacemos debe ser el amor. En la pandemia, recuerdo que más o menos en octubre, 6 meses después de la pandemia, estamos en el momento más duro quizás de la pandemia, recibí una invitación a un evento secular. Me invitaron como conferencista y me pagaban $10,000. Yo ya me sentía Obama. Entonces no tuve ni que orar, eso de una, sí, eso es de Dios, venga, paga.
recuerdo que salí de Colombia en uno de los primeros vuelos internacionales que tuvimos. Y aunque fue bueno porque pude ver la pandemia desde otra perspectiva, porque allá estaban viviendo normal. En las calles nadie tenía esparadrapo en la boca, todos libres. Y eso fue liberador para mí, me dio esperanza, porque aquí nos tenían como en una cárcel. Sin embargo, Dios me dijo que yo no fui a ese lugar por amor. Yo lo hice por la plata. Y tenía razón. Por eso, aunque me dieron ciertas normas para dar mi charla, yo dije, voy a darlo porque los amo. Recuerdo que en ese lugar había unas 2,000 personas y 30,000 o 40,000 se conectaban por internet. Pero me aseguré no solo dar la charla que me pidieron, sino también de predicarles el evangelio, aunque nunca más me vuelvan a invitar. Pero yo quería hacer algo por amor. Entonces, siempre cuando hacemos algo, y es algo que cuando me hacen invitaciones a predicar a otros lugares, lo que me pregunto es, ¿lo hago porque amo a esas personas o lo hago por otro beneficio? Quizás el beneficio financiero, o la fama, o la popularidad que eso me puede dar. Aquí mismo encontramos otras evidencias de una vida en el Espíritu. La siguiente que menciona Gálatas es la alegría. Entonces, sí, en lo que en mí se manifiesta la alegría, estoy viviendo en el Espíritu, pero cuidado, la alegría del Espíritu es muy diferente a la alegría de la carne, porque la alegría del Espíritu es algo que sentimos aunque las cosas estén saliendo mal, aunque estemos enfermos. Es algo que produce el Espíritu Santo, no mi carne. Por eso, cuando damos los diezmos, eso cuesta o no, pero uno se siente alegre. Cuando perdonamos a alguien que no queremos perdonar, eso es bien difícil, pero uno se siente alegre. Esa es la alegría del Espíritu Santo. La alegría de la carne tiene que ser incentivada, y es incentivada con dinero, con beneficios, o es incentivada con los placeres pasajeros de este mundo, o es incentivada con las borracheras, con el alcohol. Entonces, lo contrario a la alegría del Espíritu son, según esa porción, las fiestas desenfrenadas, las borracheras, la tristeza o la depresión. Lo otro que tiene que manifestarse en mi vida, si estoy viviendo en el Espíritu Santo, es la paz de Dios. Dice al respecto Colosenses 3:15 que la paz que viene de Cristo gobierne en sus corazones. Pero si lo que se manifiesta en mí es lo contrario a esa paz, ¿y qué sería lo contrario? Pues la angustia, el estrés, el afán. Estoy viviendo en la carne. Lo siguiente que debemos ver al evaluar nuestras vidas, si estamos viviendo en el Espíritu, es la paciencia. ¿Y qué es lo contrario a la paciencia? El desespero, como apúrele, afán, el afán. Sí, lo que se manifiesta en mí es la amabilidad. Otra traducción dice gentileza. En inglés dice kindness, como tengo aquí atrás, ¿sí ven? La amabilidad. ¿Estoy viviendo en qué? En el Espíritu. Y un lugar para probar nuestra amabilidad es en las filas, en el supermercado. Éxito Carulla, especialmente en esta época, ¿o no? Que son filas largas.
Y siempre, no sé si es solo a mí me pasa, pero siempre el del frente. O le da por terminar su mercado mientras está pagando y se va por la cebolla y los limones y uno como... O lo que me pasó, ¿qué día? Le dio por negociar con la cajera. Porque le cobraba 10 mil por las donas. Digo, pero allá decía 5 mil. Y ella le dijo, pero 5 mil son los unos que están en promoción. Y yo pensé, porque están viejos. Digo, yo quiero son los de 5 mil. Y le tocó llevarse a la señora y uno ahí espere. Luego regresa con las donas viejas a buscar... La de las llaves, ¿sí les pasa? Yo no sé por qué no le dan la bendita llave a todos los cajeros. Y uno ahí pacientemente espera al Señor. Y lo peor es cuando la señora al frente me dice, ay, yo lo he visto en televisión. Ahí sí me toca como amabilidad. ¿Y qué es lo contrario a la amabilidad? La rudeza, la grosería, la antipatía. Si lo que se manifiesta en mí es la bondad, en inglés goodness, y de todas estas, de todo el fruto del Espíritu, este es el más evidente en mi vida, ¿no? Yo soy bueno y no puedo ser malo, y aunque algunos me traten de o me insinúen que tengo que ser malo con ciertas personas, no puedo. ¿Por qué? Porque el Espíritu Santo está en mí. Y el Espíritu Santo es bueno, pero hay gente mala. Estoy hablando de cristianos mal pensados. Dicen algo como, ¿quién sabe qué es lo que quiere? Eso hay algo escondido. No, señora. El fruto del Espíritu es pensar que siempre lo bueno. Lo siguiente es la fidelidad. Una evidencia de un cristiano viviendo en el Espíritu es que no es traidor, no es infiel a su esposa, ni a su familia, ni a sus amigos. Lo contrario, la fidelidad es eso, la infidelidad, la deslealtad, el engaño, la mentira. Lo siguiente es la humildad. Y lo contrario a la humildad es la soberbia, el orgullo, el no querer aprender, la rebeldía. Y finalmente, el dominio propio. Si estoy viviendo en el Espíritu Santo, tengo control. Lo contrario, el que está viviendo en la carne es el desenfreno, la glotonería, las borracheras. Entonces la pregunta es esta: ¿qué tenemos que hacer para vivir en el Espíritu? Y lo primero obviamente es crucificar la carne. Entonces, cada vez que en nosotros se manifieste el fruto, algo de mi carne, yo tengo que clavarlo en esa cruz. Dice Romanos 8:13: si por medio del Espíritu dan muerte a los malos hábitos de la carne o del cuerpo, entonces vivirán. Y en Mateo 16:24 Jesús dijo: si alguien quiere ser mi discípulo, tiene que negarse a sí mismo. Eso es crucificar la carne. Negarse a lo que su carne quiere. Pero además de eso, tiene que tomar su cruz y seguirme. Por eso todas mis mañanas de oración, mi confesión es Gálatas capítulo 2 versículo 20. Incluso hasta lo canto: con Cristo estoy juntamente crucificado, y ya no vivo yo, ya no vive el egoísta de antes, ya no vive el infiel, ya no vive el que se enojaba con facilidad, ya no vive el impaciente. No, ahora vive ¿quién? Cristo en mí. Pero lo siguiente que tenemos que hacer para vivir en el Espíritu es orar. Y como dice Tesalonicenses, orar sin cesar. Eso quiere decir que permanentemente tenemos que estar hablándole a Dios. Eso es orar sin cesar. Y tenemos
que oír lo que Él nos está diciendo, porque cuando se manifieste nuestra carne, Él nos lo va a decir. Y ya que menciono lo de la oración, quiero recordarles que aunque estamos en vacaciones, eso no significa que no vamos a orar. Este es el tiempo en que más tenemos que orar. Lo que pasa es que la carne no quiere orar. La carne quiere dormir, comer buñuelos con natilla. ¿O no? Pero tenemos que orar. Por eso hemos elegido para martes y jueves de estas 4 semanas, no voy a decir las mejores oraciones, sino las oraciones con más vistas, para que nos unamos a ese tiempo, a las 6 de la mañana. Esta semana yo lo hice, y aunque el que oraba era yo mismo, yo fui bendecido. Incluso le dije a Juan, que era el otro que oraba, le dije: usted oró el jueves. Me dijo: qué cosa tan impresionante, no parecíamos nosotros, parecía el Espíritu Santo. Y le dije: sí, así es. Fue una cosa tremenda. Creo que fue orando en contra de los demonios o algo así, tremendo. Orar sin cesar. La siguiente es silenciar las otras voces, porque hay voces que nos llevan a vivir en la carne. Tenemos que silenciar en primer lugar la voz del mundo o de la gente que nos rodea. Dice Romanos 12:2: no se amolden al mundo actual, sino sean transformados mediante la renovación de su mente. Como dice la canción, cambia toda tu mente. Pero también la voz del enemigo. Y para esto tenemos que hablarle a esos demonios que nos quieren llevar a vivir en la carne, y decirle: en el nombre de Jesús te callo, no vas a tentarme. Jesús lo hizo, lo calló con la palabra de Dios, escrito está. Dice Santiago 4:7: sométanse a Dios, resistan al diablo y él huirá de ustedes. Pero lo otro que tenemos que callar es la voz del celular. No me digas que estás hablando en el Espíritu Santo, que estás, perdón, viviendo en el Espíritu, si cada 3-4 minutos tienes este aparato en tu mano. Porque hoy es impresionante el vicio en el cual se convirtió el celular. Hay gente que ya no puede vivir sin esto. Se les olvida cuando salen de la casa y se regresan. No se imaginan la bendición que es un día sin el celular. Se lo recomiendo. Por eso Pablo dice en 1 Corintios 6:12: todo me es permitido. Sí, me es permitido tener el celular, pero no dejaré que nada me domine. Hoy este aparato está dominando a casi todo la gente del mundo. Yo he visto gente caminando en las calles mirando el celular. Los podrían atropellar. Cuando yo veo esas películas de los años 60 o 70, en donde todo el tiempo la gente estaba fumando, ¿recuerdan? Yo digo: pero qué gente tan bruta. Si ellos supieran que eso los iba a matar, no harían eso. Les aseguro que en unos 20 años, cuando nos vean a nosotros así, van a decir: qué gente tan bruta. ¿Por qué? Porque esto está causando las enfermedades mentales de este tiempo. Si quieres vivir en el Espíritu, empieza a ayunar esto. La gente estaba fumando, ¿recuerdan? Yo digo: pero qué gente tan bruta. Si ellos supieran que eso los iba a matar, no harían eso. Les aseguro que en unos 20 años, cuando nos vean a nosotros así, van a decir: qué gente tan bruta. ¿Por qué? Porque

Pero lo otro que tengo que callar es la voz de mi razonamiento. Porque todo el tiempo nosotros estamos razonando, pensando. Dice 2 Corintios 10, 4, usamos las armas poderosas de Dios, no las del mundo, para derribar las fortalezas del razonamiento humano y para destruir argumentos falsos. Tenemos que vencer esas dos cosas: fortalezas mentales y argumentos. Callar esa voz. Pero lo siguiente que tenemos que hacer para vivir en el Espíritu es edificar nuestro espíritu, porque el cristiano es un ser tripartito. El que no ha recibido a Jesús es gobernado por dos partes de su ser: su alma, donde está su mente, su voluntad y sus emociones, y su cuerpo, sus apetitos, sus ganas. El cristiano, además de eso, tiene el espíritu. Pero muchos cristianos, y por eso Pablo los llama carnales, su espíritu sigue así chiquitito. El alma grande, el cuerpo grandísimo, y el pobre espíritu no puede gobernar. Por eso nuestra tarea es edificar nuestro espíritu. ¿Y cómo lo hacemos? Lo primero, leyendo la Biblia todos los días. Esto es tan importante que por eso en esta iglesia inventamos algo que se llama el R07. Es un registro en donde todos escribimos, si me oyeron, todos escribimos lo que hemos leído y lo que Dios nos dijo. No tiene que ser más, sino uno o dos capítulos al día, pero le rendimos cuenta a otras personas. En mi caso, por WhatsApp le rindo cuenta como a 15 mujeres, iba a decir viejas, pero son mujeres lindas, y a otros 15 hombres. Porque si uno no rinde cuentas, uno no lo hace. Ese es el propósito del R07. Pero ¿por qué lo hacemos? Porque esto es lo que más va a edificarnos. Dice el Salmo 1:1, bienaventurado. Una traducción dice: feliz es la persona que no sigue el consejo de los malos, sino que en la palabra de Dios está su delicia y en ella medita de día y de noche. En 1 Pedro 2, del 2 al 3 dice: deseen con ansias la leche pura de la palabra, así como un bebé recién nacido desea la leche de su mamá. Dice, porque así por medio de ella crecerán en su salvación, se edificarán. Lo otro que va a edificar nuestro espíritu es alabanza y adoración permanente. Y además de eso, me mantiene en contacto permanente con el Espíritu Santo. Lo otro que edifica mi espíritu, nuestro espíritu, es asistir a la iglesia. En Hebreos 10:25, Dios nos dice: y no dejemos de congregarnos. La reunión que a mí más me gusta es la que yo vengo solo a recibir, porque como predico en diferentes lugares, ¿no? Cuando predico en Suba, yo vengo aquí y recibo. Cuando predico en Campestre, vengo aquí y recibo. Cuando predico en Nogal o en Medellín, vengo aquí y recibo. Ese es el lugar en donde me estoy edificando. Dice: no dejemos de congregarnos como lo hacen algunos, sino animémonos unos a otros. Por ahí algunos han aprendido mi ciclo. Entonces, ahorita los de Medellín, pero también los del Nogal, los del Campestre y los de Suba, sí, casi siempre estoy en vivo. Pero de esos lugares, cuando saben que voy a salir más bien en pantalla, se quedan en su casa. Dicen: es que lo veo por YouTube. No, señor.

Señor. ¿Por qué? Porque no es solo la prédica, es unirnos con la iglesia para alabar al Señor. Y como dice aquí, animémonos unos a otros. Hay de aquellos que no traen a sus hijos a la iglesia. Y aquí yo le doy gracias a Dios por mi mamá, porque nunca faltamos a la iglesia. Pero la diferencia es que de todos los hijos de los misioneros, somos de los pocos que seguimos en los caminos del Señor. Ay de aquel papá que falta un solo domingo y que no lleve a sus hijos a la iglesia. Cuidado. Pero lo otro que edifica nuestro espíritu es orar en lenguas. Dice 1 Corintios 14:4: el que habla en lenguas se edifica a sí mismo. Lo otro que tengo que hacer, en quinto lugar, para vivir en el espíritu es ayunar comida. ¿Saben cuál es el propósito del ayuno? Debilitar la carne. Porque el momento en el cual mi carne es debilitado, mi espíritu es fuerte, y por eso somos muy sensibles a la voz de Dios. Pero tristemente muchos cristianos nunca han llegado a ese punto en su ayuno, porque su ayuno es muy mediocre. Su ayuno no sirve para nada. Han hecho tantas concesiones que ya no están ayunando. Por eso yo le doy gracias a Dios por el ayuno de Daniel, el ayuno de 21 días. Pero tristemente algunos no lo han entendido. Por eso lo quiero explicar rápidamente. En Daniel capítulo 10, versículo 2 dice: en aquella ocasión yo, Daniel, pasé 3 semanas, 21 días, como si estuviera de luto. En todo ese tiempo no comí nada especial. Eso significa que vamos a comer, porque eso es lo bueno del ayuno de Daniel. Muy pocos en el mundo pueden irse como los monjes por allá a un monte y estar 40 días a solas con Dios. Casi nadie. Por eso el ayuno de Daniel es una bendición, porque comemos lo necesario para tener la energía y seguir con nuestra vida normal. Pero ojo cómo es: no comí nada especial. 21 días sin comida, o con comida sin sabor, nada que nos guste. Si te gusta, no estás ayunando. Entonces, para que lo entiendan, en mi caso, como desayuno cereal, mi ayuno sería cereal sin leche, solo agua, guácale. Pero eso es ayuno, sin azúcar. Pero es que no dan ganas de comer. Es que eso es ayunar. Es solo comer lo suficiente para tener la energía. O sea, no es como, uy, qué desayuno tan delicioso. No. Si mi ayuno es, o si mi desayuno son huevos, sería huevos sin yema, solo la clara y sin sal. Guácale. Arepas sin queso, sin mantequilla, sin sal. Así como el maná en el desierto. Para que vean lo duro que era. Eso es ayunar. El almuerzo, ¿qué sería? Sopa, yeah, de verduras. Cebolla, tomate, bueno, quién sabe, zanahoria, arveja, todo eso. Sin carne, sin pollo, sin nada de, ni siquiera caldo de gallina maqui, nada. ¿Ya les quedó claro? Ese es el ayuno. No comí nada especial, no probé carne ni vino, ni usé ningún perfume. Por favor, usen perfume, porque en un ayuno uno huele muy feo. Pero lo sexto, lo último, para vivir en el espíritu es ayunar malos hábitos. No digo pecados, sino cosas que hacemos a veces nosotros que, sin ser malas, nos están haciendo daño. ¿Por qué? Porque nos están controlando. Por eso hablé del celular.
no nos edifican. Nos están robando la vida, nos están apachurrando.

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2: ¡Gloria al Señor! ¡Aleluya! ¿Cuántos dan un grito de guerra al Señor? Él va delante de nosotros como poderoso gigante. Él es el que pelea.

Buenos días, pueblo de Dios, amigos. Ya estamos aquí, estamos listos para orar, para clamarle a nuestro Padre Eterno, para depositarle las peticiones al Dios vivo que da la respuesta a cada una de ellas. Gracias, Padre, por el día que nos ha regalado, por el espíritu de vida, por podernos comunicar con usted, Señor. Muchas gracias, Padre. En tus manos de amor ponemos cada petición, pidiéndole, Santo de Israel, que se glorifique en cada una de ellas. Gracias, Señor Jesús. Amén. Leemos la palabra de Dios, la leemos honrando al Padre, al Hijo y al Espíritu Santo. Capítulo 25 del libro de San Mateo, la palabra de Dios nos dice así. Entonces el reino de los cielos será semejante a 10 vírgenes que tomando su lámpara salieron a recibir al esposo. 5 de ellas eran prudentes y 5 insensatos. Las insensatas tomando sus lámparas no tomaron consigo aceite, mas las prudentes tomando aceite en sus vasijas juntamente con sus lámparas, y tardándose el esposo cabeceaban todas y se durmieron. Y a la medianoche oyó un clamor: aquí viene el esposo, salid a recibirle. Entonces todas aquellas vírgenes se levantaron y arreglaron sus lámparas, y las insensatas dijeron a las prudentes: danos de vuestro aceite, porque nuestras lámparas se apagan. Mas las prudentes respondieron diciendo: para que no nos falte a nosotros y a vosotros, y más bien a los que venden y comprar para vosotros mismas. Pero mientras ellas iban a comprar, vino el esposo, y a las que estaban preparadas entraron con él en la boda, y se cerró la puerta. Dios bendiga su palabra. Dios.

adoramos a nuestro Padre Eterno. Damos gracias a Él por darnos el privilegio lindo de poderlo comunicar con el buen Dios y Padre Santo que habita en los cielos, mi Dios amado. Estamos delante de su presencia dándole gracias, Padre. Muchísimas gracias porque nos permite, Padre, poderlo comunicar con usted, poderle depositar las peticiones, mirando cuántas necesidades hay en este mundo, Dios mío, mirando, Padre Eterno. Oramos, Padre Eterno, por nuestra Honduras, Maestro Santo. Mira cómo se encuentra nuestro país, Padre. Hay odio, hay venganza, hay corrupciones, hay tanta maldad, hay tanta muerte, tantas cosas que estamos viendo, Padre Santo. Tu palabra cumpliéndose a carta cabal, Señor amado. Oramos por Venezuela también, Maestro Santo, que el Santo de Israel se manifieste grande, poderosamente, mirando aquellas vidas, Padre Santo, proveyéndole, mi Dios amado, los que necesitan, aquellos dolientes, Padre. Oramos y clamamos por ellos, Padre Santo, para que usted, mi Rey Santo Poderoso, recupere esas vidas que están hospitalizadas, aquellas que están subterradas, Padre, que puedan salir de allí, Maestro Santo. Oramos, Padre, por el Salvador también, ese varón, mi Dios amado, que es ejemplar. Oramos por él para que, Señor amado, tú le proveas que vuelva al mandato otra vez, Padre. Oramos, Señor bendito, para que usted se manifieste grandemente, Padre. Oramos, Padre, por los hogares, por las familias, cada hogar destruido, cada hogar abandonado, Maestro Santo. Que el Dios eterno, el juez, el abogado, el defensor de cada uno, el reconstituyente, Padre, que tú reconstruyas esos hogares, Maestro Santo. Que mire cuántos desastres hay, Padre bendito. Clamamos a ti, Padre, por tantas muertes que aparecen, Señor amado. Son cientos de muertes a cada mes, Padre Santo. Dios eterno, tú eres el Dios grande, Dios poderoso, Padre bendito. Oramos y clamamos también, Padre, esta mañana linda, Padre, por los niños que están enfermos, hospitalizados, Maestro Santo. Oramos, Padre bendito, para que usted ponga su mano divina, poderosa, Padre. Mire esa peste del dengue, Maestro Santo, que está haciendo desastres, Padre bendito. Oramos, Padre, para que usted, mi Rey Santo Poderoso, sea el médico divino de cada uno. Oramos por los ancianos también, Maestro Santo, que usted ponga su mano divina, poderosa, sanadora sobre cada cuerpo, Padre. Así oramos también, Padre, por aquellas vidas que están en sus casas, Señor amado. Mira, Henry, Padre, oramos por ese varón, Maestro Santo, que el Santo de Israel se manifieste grandemente, Padre, sanándolo, liberándolo, Padre eterno. Oramos por el hogar, por la familia, Padre. Oramos también por el hijo de la hermana digna también, Padre. Oramos por él para que usted ponga su mano divina, poderosa, Padre. Por la hermana María Inés, oramos también para que usted la recupere completamente, Padre Santo, una sierva, Maestro Santo. Oramos y clamamos también, Padre bendito Dios, por aquellas vidas que se encuentran hospitalizadas, Maestro Santo. Oramos, Padre bendito, tú eres Dios grande, Dios poderoso y santo. Maestro bendito, tú eres Dios bendito, santo, Cordero del Cielo. Tú eres el Dios bendito. Mira, Padre bendito, aquel varón que está en Estados Unidos, Maestro Santo, que siempre lo mantenga sanito, Padre bendito. Tú eres el Dios bendito, grande, poderoso.

cobertura y salud, uno tiene que ir a corte para que salga bien. Magdalena Padilla de la Laguna Sonelada le está pidiendo: Padre Santo, ponemos estas vidas en tu mano, Señor bendito. Tú eres el Dios grande, Dios poderoso. Señor amado, mire este varón que va a la corte, Padre, que cuando él llegue a la corte todo le salga perfectamente bien, Padre. Guárdalos, cuídalos, Padre bendito, proveeles trabajo permanente, Padre, y cuídalos de una deportación, Maestro Santo. Oramos por el Hijo Santita también, que está en Estados Unidos, Padre, legalmente, para que usted lo guarde, lo cuide, lo proteja, Señor bendito. Oramos y clamamos también, Padre, esta mañana preciosa. Oramos, Padre bendito, por una joven. Oramos por Robelvin. Oramos por este varón, Señor amado. Tú eres el Dios grande, Dios poderoso y santo. Oramos para que usted lo guarde, lo cuide, lo proteja, mire su vida, Padre Santo. A ver dónde se encuentra, Maestro Santo, su poder bendito se manifieste con poder y gloria. También oramos por una joven, Padre Santo, que está portando mal con la familia, Maestro Santo. Oramos, Padre bendito, para que usted, Padre, mire lo que ella va a hacer, Padre. Señor amado, tú eres Dios poderoso, tómale tu mano, Señor bendito, y hazlo, Padre bendito, que ella pueda hacer, bendito, lo que ella le interesa, Padre. Gracias, Señor Jesús. Amén. También estamos orando esta mañana por nuestra hermana María Ángela Santo. Oramos por ella, Maestro Santo, que el Dios se manifieste grandemente, Padre. Oramos por Angélica Bonilla, pide por protección, porque tiene una nueva que practica la brujería. Señor amado, tú eres Dios grande, Dios poderoso, Maestro Santo. Yo reprendo en nombre de Jesús tu espíritu de brujería en cada vida. Sea reprendido por el poder de la palabra. Lo reprendemos en el nombre de Jesús. Dios eterno, eres grande, eres santo. Cubra con tu sangre bendita, Padre, esta suegra, Maestro Santo. Cúbrala, Padre. Eres el Dios grande, Dios poderoso y santo, Maestro Santo. Señor, tú eres Dios grande. Mira para dónde van los brujos. Tu palabra dice que van para el infierno, que el infierno está preparado para ellos, Padre. Señor amado, guarda esta vida, Señor amado. Trata con él, Maestro Santo. Trata, Padre bendito. Libéralo, Señor bendito, en nombre de Jesús. Gracias, Señor. Amén y amén.

Vamos por ello, Maestro Santo. Eres el Dios grande, Dios poderoso, por los hijos de Manalina. Mi Padre bendito, oramos por ellos para que los guarde, los cuide, los proteja de una manera grande, de una manera especial, Padre Santo. Oramos por tu esposo también, Padre, que no permita que lo vayan a deportar, Maestro Santo. Guárdalo, cuídalo, protéjalo de una manera grande, Padre Santo. Oramos y clamamos por todas las dolencias de nuestro cuerpo también, Padre bendito. Que su mano santa, poderosa, milagrosa, se ponga en estos cuerpos con dolencias, Padre. Tú eres el Dios de ayer, hoy y por los siglos de los siglos. Gracias, mi Rey Santo, poderoso, porque tú eres el Dios bendito, poderoso, milagroso y santo. Gracias por ese pueblo lindo que le honra, que le alaba, que le glorifica, Señor. Gracias, Señor.

vamos a orar por la hermana Marina Bonillo, vamos a orar por la salud de ella, para que ella siempre pase activada, Señor bendito. Gracias, Padre Santo, por el día que nos has dado, por la vida, por mi hermana, Señor amado, que le dé fuerza, valentía, que bendiga a sus hijos, su familia, Padre Santo, que sea usted manifestándose grandemente, Padre, que la uses con poder, Padre bendito, en tu obra bendita, Señor amado. Gracias, Padre, por lo lindo que eres, maravilloso y santo. Bendito Dios, gracias, Padre. Amén. Y amén. Nos despedimos. Dios le bendiga, Dios le guarde. Mañana, si el Señor presta vida, estaremos nuevamente. Bendiciones, buen día, que les pase muy bien.

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0: Buenos días, muy buenos días. Aquí estamos con ustedes nuevamente. Siempre pues en un programa más de salud en manos de la naturaleza. 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Recordarles pues que de eso se trata, de eso se trata, de cuidarse, de prevenir, porque realmente pues eso es importante. 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Así es que su alimento sea su medicina y su medicina sea su alimento. Pero bueno, seguimos hablando de un tema que se los quiero recalcar porque nos han estado llegando bastante pacientes con este problema, que es el problema también de la resistencia a la insulina. Y muchas personas nos escribieron, vuelva a tocar el tema de la resistencia a la insulina. Bueno, entonces por ende, pues ustedes saben, nos debemos a ustedes, entonces ustedes nos dicen, este tema es interesante, entonces nosotros tratamos de recalcárselo y de hablarles un poco de él para que se vaya dando cuenta cómo usted puede prevenir, porque muchas personas que no se explican, dicen por qué están con... le detectan que están padeciendo de resistencia a insulina y solamente están tomando tal vez inositol o algo otro, ya les empiezan a dar metformina, que algunos incluso hasta insulina. Entonces hay que tener en cuenta eso para prevenir y cómo cuidarnos, porque eso es importantísimo si usted no quiere padecer de diabetes tipo 2, que después se viene complicando y después ya es indefinido. Entonces hay que tener mucho cuidado. Pues, y también hoy en día se han dado muchos estudios ya de que se ha estado en otros países el estudio de la cura contra lo que es para la diabetes. Eso es una noticia muy buena. Habría que ver si la llegan a desarrollar para expandirla, si lo permiten. Y eso ayudaría bastante a muchas personas, créanlo. Igual con la cura del cáncer, están en eso mismo también en Rusia. Así que eso es importante. Todos esos detalles son buenos, importantes recalcarlos para que usted sepa que aún así usted siempre debe de cuidarse, no debe de esperanzarse o de confiarse en eso, no, sino que lo ideal es que se cuide, que prevenga, porque todo se basa en base también a lo que comemos. Recuerde que somos lo que comemos, así que hay que tomar en cuenta eso, principalmente, ¿ok? Eso es básico. Ahora, la resistencia a la insulina es una afección compleja en la que el cuerpo pues no responde adecuadamente a la insulina. La insulina es una hormona producida por el páncreas esencial para regular los niveles de azúcar en la sangre. Diversos factores genéticos y de estilo de vida también le pueden contribuir a la resistencia a usted de la insulina. La resistencia de la insulina mayormente se produce cuando las células de los músculos y la grasa, por ejemplo, el hígado no responden a la insulina como deberían. Esto también se conoce como la sensibilidad reducida a la insulina. La insulina es esencial para la vida y también para regular los niveles de glucosa en la sangre. La insulina puede ayudar a transportar la glucosa de la sangre a la célula para que el cuerpo la utilice como energía. Por diversas razones, las células pueden responder también de forma inadecuada a la insulina. Significa que no pueden utilizar la glucosa de manera eficiente también para obtener energía ni para almacenarla tampoco. Como resultado, la glucosa se acumula en lo que es en la sangre. El páncreas produce más insulina para intentar también contrarrestar el aumento de los niveles de glucosa en la sangre. Esto se denomina también hiperinsulinemia también. Mientras el páncreas produzca suficiente insulina para equilibrar los niveles de azúcar en la sangre, estos se van a mantener dentro de un rango un poco más estable o un poco más saludable. Pero si las células se vuelven demasiado resistentes a la insulina, se produce un aumento de los niveles de glucosa en la sangre. Con el tiempo, la hiperglucemia puede conducir a la prediabetes e incluso también a la diabetes tipo 2. Hay que tener ahí mucho cuidado. Y ahí se puede complicar la situación. Ahora, esta afección también está asociada también con lo que es en el factor, uno de los factores, no todos, pero los principales es la obesidad. Eso es un factor casi común que suele darse, la enfermedad cardiovascular también del corazón, o a veces las enfermedades hepáticas, esteatóxicas también. Cuando hay hígado graso, están también asociadas también a algunas disfunciones metabólicas, los síndromes metabólicos, los síndromes de ovarios poliquísticos también le pueden producir a usted este tipo de problemas. Que la verdad, la mayoría de los casos de síndrome de ovarios poliquísticos, a veces en mujeres suelen desarrollar este tipo de problemas. Esa es una como de las contras a las que usted tiene que tener en cuenta y que tiene que saber que va a suceder. La resistencia a la insulina puede afectar a cualquier persona. No es necesario tener diabetes, obviamente, y puede ser temporal. Obviamente, por ejemplo, el uso de esteroides durante un breve periodo puede causar resistencia a la insulina. O también crónica se puede dar también. Los dos factores principales que parecen contribuir a la resistencia a la insulina son el exceso de grasa corporal, especialmente alrededor del abdomen, y la falta de actividad física. Es importante por eso el ejercicio, quieras o no, es muy, muy importante. El tener antecedentes familiares de resistencia a la insulina también. O sea, los familiares con prediabetes o diabetes tipo 2 o síndrome de ovario poliquístico también puede contribuir también a la resistencia a la insulina. Las personas con prediabetes, por ejemplo, y diabetes tipo 2 suelen tener resistencia a la insulina también. Las personas con diabetes tipo 1 también pueden experimentar resistencia a la insulina, así que hay que tener mucho cuidado. Pero si usted tiene resistencia a la insulina, pero su páncreas puede aumentar la producción de insulina para mantener sus niveles de azúcar en la sangre dentro del rango normal, no tendrá ningún síntoma, posiblemente no sienta nada. Con el tiempo, la afección puede empeorar y las células del páncreas también que producen la insulina pueden agotarse. Finalmente, el páncreas no puede producir suficiente insulina para contrarrestar el problema también, lo que provoca un aumento del azúcar en la sangre. Pero acuérdese de eso, las personas con niveles de azúcar en la sangre persistentemente altos pueden experimentar pérdida de peso inexplicable. Cuando la tienen descontrolada, lo principal que van a sentir va a ser eso. También la fatiga, otro problema que les va a dar seguro. Y que es incómodo. Es incómodo y realmente le afecta bastante. Y también le va a dar mucha sed, ganas de estar tomando agua. La micción frecuente, ganas de estar orinando también frecuentemente. Eso es directamente por el azúcar. También el aumento del apetito. persona obviamente va a estar queriendo comer más. Va a tener a veces también visión borrosa. O va a tener recurrentemente infecciones por hongos. Muy fácilmente va a tener esas infecciones. Entonces ahí se está dando todo ese tipo de situaciones. Muchas personas no presentan síntomas de prediabetes. A menudo durante años la prediabetes puede ser invisible hasta que se convierte en diabetes tipo 2. Algunas personas con prediabetes pueden experimentar los síntomas como oscurecimiento de la piel en las axilas o en la espalda y lados del cuello, también llamado acantosis nigricans, o también algunos cambios oculares que pueden provocar retinopatía diabética. Si experimenta alguno de estos síntomas, es importante buscar ayuda rápido. No espere usted agravarse más o complicarse más para poderse tratar directamente por ello. La causa, por ejemplo, usted se preguntará qué causa directamente la resistencia a la insulina. Bueno, hay muchos estudios, pero no hay uno como que tan exacto así directamente, pero ya les mencioné como algunos de los factores, pues que pueden ser, como les dije, el sobrepeso, descontrol hormonal también, les dije los ovarios poliquísticos en las mujeres, todo eso le puede desencadenar directamente este tipo de situaciones. Por eso hay que tener mucho cuidado. Las causas adquiridas de la afección, es decir, que no se nace con la causa, pueden ser el exceso de grasa corporal. El exceso de grasa en el abdomen y alrededor de los órganos aumenta especialmente el riesgo también. La inactividad también física. El movimiento y el ejercicio aumentan la sensibilidad del cuerpo a la insulina. El ejercicio también fortalece los músculos. Hay que hacer un poco de ejercicio que puede absorber la glucosa de la sangre. La falta de actividad física también puede provocar esta afección. También la elección de algunos alimentos, ya que una dieta de alimentos altamente procesados con alto contenido de carbohidratos y grasa saturada se ha relacionado también con esta afección. Ciertos medicamentos como los esteroides, los medicamentos también para la presión arterial, los tratamientos contra el VIH y otros pueden causar resistencia también hacia lo que es la insulina. Por eso los problemas con ciertas hormonas pueden afectar también la forma en que el cuerpo utiliza la insulina. Trastornos hormonales que pueden causar resistencia a la insulina incluyen muchos, por ejemplo, el síndrome de Cushing, acromegalia, hipotiroidismo también, bueno, etc. En realidad, pues, la resistencia a la insulina puede ser una situación complicada. Hay que reconocer bien el historial familiar, hay que ver si no hay antecedentes familiares. Chequearse a tiempo, eso es importantísimo. Como les digo, es sorprendente ver cómo tantas jóvenes hoy en día, que a veces no tienen, bueno, a veces algunos ni 30 horas, ya tienen ya problemas serios con resistencia a la insulina. Se está dando bastante común ahorita este problema. Hay que tener cuidado, no hay que dejarlo pasar por alto, porque luego se complica y se va agravando más la situación. Entonces, eso no es así nomás, hay que tener mucho, pero mucho cuidado. Realmente hoy en día pues nos damos cuenta que esto se va empeorando cada vez más. Hay que consumir alimentos más nutritivos, hacer alguna actividad física, perder peso, buscar la forma. La verdad que no hay excusa para decir no puedo bajar de peso, no, claro que sí puede. Es solamente cuestión de querer también, de voluntad propia. Que diga, sí, voy a empezar a correr, aunque sea, o caminar, trotar, una o dos horas. Empezar también a comer más saludable, más fruta, más verdura. Todo eso directamente ayuda bastante a mejorar lo que es esta situación. Hay que cuidarnos enormemente, hay que prevenir. Y la mejor manera que usted lo va a poder hacer es de la manera natural. ¿Entiende? Entonces eso es importante que lo hagamos. 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Hay muchas personas me dicen, pero en vez de tomar metformina, ¿qué puedo tomar? Bueno, puede tomar lo que es el diabetgran, por ejemplo. El diabetgran es maravilloso, es muy bueno para este tipo de situaciones. La berberina, ya les he mencionado, también otra maravilla que es la berberina, que le puede directamente ayudar a ustedes en esta situación. Ya les voy a mencionar otros tipos de suplementos también que usted puede consumir. Pero ya sabe, Si usted quiere mejorar su salud, cuide su presión arterial, cuide sus niveles de insulina, glucosa, la colesterol y triglicéridos, todo esto, todo lo que le puede aumentar esto, hay que tener mucho cuidado. Normalmente los que le van a recomendar para en químicos van a ser la metformina, pues, como le digo, en químicos le van a dar eso, le van a dar la insulina. Hay que ver también cuando una persona es resistente a la insulina, los niveles también de vitamina D los anda descontrolado, posiblemente los ande bajos. Hay que tener mucho cuidado también con eso, por eso siempre cuando para detectar directamente si es resistente, pues se le recomiendan hacer ese tipo de exámenes, el consumo de vitamina D, para ver si eso es un factor por el que le está pasando. 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Obviamente la absorción con el sol le da vitamina D. Pero si usted pues la consume ya por un caso ya especial como en el de la resistencia a la insulina, es mejor que ya también usted busque ayuda ya tomándolo como suplemento. Entonces hay que tener bien en cuenta eso. Realmente pues todos los cambios en el estilo de vida le pueden marcar una diferencia si usted lo hace de voluntad propia. Acuérdese, consumir alimentos nutritivos, el hacer ejercicio con regularidad, bajar de peso, le pueden ayudar mucho, mucho. Y siempre pues busque asesoramiento si usted no puede, usted sola. Obviamente pues elimine el exceso de refrescos, de azúcares, de pan blanco, de papas, cereales, pasteles. Alimentos muy dulces, todo eso, elimínelo para que usted pueda ir mejorando y usted pueda mejorar. Para esa gracia, mejor consuma, mejor frijoles, frutas que no sean muy dulces, como le digo, las verduras, especialmente de hojas verdes, los lácteos no hay problema, el pescado, la carne, eso no le afecta. Entonces usted puede consumir directamente eso. Si usted tiene o comienza a sentir ese problema, eso no le va a afectar.
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0: Bueno, seguimos. Usted pues se preguntará, bueno, ¿qué suplemento, verdad? ¿Puede tomar para la resistencia a la insulina? Bueno, ya les he mencionado, hay muchas alternativas, muchas, muchas alternativas. Pero, por ejemplo, podríamos hablar vamos a ver, de la vitamina C. La vitamina C, ya les he mencionado que también los grandes beneficios que contiene, ofrece la sensibilidad a la insulina gracias a sus efectos sobre los niveles de la glucosa en la sangre. Muchas investigaciones se demuestran que los suplementos de vitamina C le pueden contribuir a la producción también y la secreción de insulina. Esto ayuda pues a controlar el azúcar en la sangre y favorecer el manejo también de la resistencia a la insulina. El cromium es importantísimo también para este tipo de situaciones. Cromion es un mineral que puede influir en el metabolismo de la glucosa y la sensibilidad a la insulina, especialmente a las personas con prediabetes y diabetes. Muchos casos, pues, han mejorado personas enormemente con lo que es el cromio. Obviamente, pues, incluso que han tenido hasta problemas de colesterol, todo esto le ha ayudado enormemente. Los probióticos también. Probióticos pueden desempeñar un papel importante en el control de los niveles de glucosa en la sangre y en el manejo de la resistencia a la insulina. Algunos ejemplos de cepas probióticas específicas también estudiadas para el control de la glucosa en la sangre y el manejo de la resistencia a la insulina, pues, son los lactobacilos, estreptococos, lactococos también. El inositol es común, usted ya lo sabe, a veces muchos, lo que son muchos internistas también o endocrinólogos también le suelen recomendar también lo que es el inositol. Y más si usted tiene los niveles de cortisol también descontrolados o los anda muy bajos. Entonces, también que ese es un problema de estrés cuando los anda muy bajos también o descontrolados. Entonces, ahí pues se le termina recomendando el inositol que hace ambas funciones también. Y para cuando hay síndrome también de ovarios poliquísticos, ya que el inositol es un factor clave en la captación celular también de glucosa y puede ser particularmente eficaz para el tratamiento de afecciones como el síndrome de ovario poliquístico, ya que el inositol puede contribuir al control de la resistencia a la insulina, así como a la diabetes tipo 1 y diabetes tipo 2, el síndrome de ovario poliquístico y el síndrome metabólico también. Todo eso lo puede mejorar el inositol, o sea que puede ser de gran ayuda, créalo que sí, puede ser de mucha, mucha ayuda, solamente hay que saber también tomarlo, obviamente, pues normalmente viene en presentación de 60 tabletas, son dos diarias, pero tómelo, tómelo y usted va a ver resultados. Obviamente siempre es mejor ser orientado en estos casos, no solo automedicarse, pero sí es algo que usted lo puede tomar si tiene síndrome de ovarios poliquísticos, si tiene resistencia, eso le va a ayudar. Hay muchas personas que se preocupan porque ya comienzan a ver a veces hasta alteraciones en su rostro, como acné. Esas ya son sensaciones, ya son reflejos de que la resistencia a la insulina le está hablando, o mucha fatiga, mucho cansancio, o que le dan ganas de comer mucho, de repente, pues, o sea, que no se sacia. Ya empieza usted con ese problema de la resistencia que tal vez lo anda descontrolado. Entonces hay que prestar atención a ello, hay que cuidarnos, porque luego esto pues se va complicando y cada vez más. Entonces de ahí ya la situación se agrava y pues es mejor no, mejor tratarse a tiempo. Realmente que sí. El ácido fólico también, se dice que el ácido fólico, la vitamina B9, pues también ayuda a controlar la resistencia de la insulina, mejora el control glucémico durante el tratamiento y la prevención de la diabetes. Muchos suplementos multivitamínicos también contienen ácido fólico, algunos como las carnes, los cereales, las verduras de hoja verde y otros vegetales también, como los aguacates, las legumbres, el zinc también. El zinc, pues ya que se podría decir pues que este le puede ayudar a controlar también los niveles de glucosa en la sangre, favorecer el manejo de la resistencia a la insulina y a regular la insulina en ayunas también. El zinc suele ser un componente básico de la mayoría de los suplementos multivitamínicos y se encuentra también, como le digo, en las carnes, en las ostras, en el pescado, camarones y algunos otros granos integrales, como los frutos secos, los huevos, los lácteos, ahí encuentra usted el zinc. Entonces, es de que usted sepa distinguir directamente, así de simple. Entonces, el potasio también es otro, no se me puede escapar. El potasio, se ha demostrado que la deficiencia de potasio también aumenta el riesgo de resistencia a la insulina. Obviamente, pues, es importante obtener suficiente potasio a través de los alimentos, los suplementos dietéticos o ambos para favorecer también la sensibilidad a la insulina y así reducir el riesgo directamente de desarrollar diabetes o controlarla mejor. Algunos alimentos del potasio son las frutas, las verduras, las legumbres, el zumo de naranja, la leche, yogur, el pollo, todo ahí encuentra usted el potasio directamente, casi siempre a diario se consume. También la que es la L-carnitina, derivada de aminoácidos, es otro suplemento dietético también que puede favorecer la sensibilidad a la insulina. En muchos casos, pues, se puede decir que la L-carnitina, tomándolo como se debe, puede ayudarle a controlar la resistencia a la insulina. La glucemia en ayunas también. Entonces, todo esto le puede ayudar bastante. Normalmente, algunos ejemplos de suplementos respaldados por muchos estudios favorecen que la sensibilidad a la insulina le pueden ayudar, por ejemplo, la canela, el fenogreco, también los flavonoides, también la biotín, el ginseng, el omega, magnesio también, los probióticos, el resveratrol, importantísimo también en estos casos, también la vitamina D, recuerden, ya les mencioné la vitamina D, la vitamina K también, muy bueno. Entonces, tras hablar siempre de mencionar todas estas necesidades de salud, siempre es importante también mencionar, siempre este proceso, mencione que está tomando algún medicamento, si toma algún suplemento, vitamina. Todo eso influye para cuando usted sea evaluado, siempre por eso usted especifique qué es lo que está consumiendo. Eso es muy importante, por eso considerar antes de tomar suplementos, es importante consultar siempre, buscar ayuda, no automedicarse del todo. Así es que eso es básico. Otra estrategia, pues, para apoyar el manejo de la insulina siempre, o de la resistencia a la insulina, son el deporte, acuérdese de eso, la resistencia a la insulina le ayuda bastante en la actividad física, el reducir el estrés también, mejorar el estrés es importantísimo, la meditación, lograr un peso saludable, consumir alimentos saludables, ricos en fibras como frijoles, legumbres, frutos secos, también pues limite el consumo de carbohidratos, que es el alcohol, el pan, bebidas azucaradas, carbonatadas, todo eso. También tome más agua, obviamente, tomar agua por lo menos unos 2 litros mínimo diarios de agua le ayuda bastante, bastante. Hay muchas personas que ni eso toman, a veces algunos 2 vasos toman y ya están con, tal vez ya tienen el problema de resistencia y no lo hacen, entonces es más difícil así mejorar. Por eso es que les digo que todo se basa hoy en día en disciplina. Y si no hay disciplina para nada de esto, pues bebidas azucaradas, carbonatadas, todo eso. También tome más agua, obviamente, tomar agua por lo menos unos 2 litros mínimo diarios de agua le ayuda bastante, bastante. Hay muchas personas que ni eso toman, a veces algunos 2 vasos toman y ya están con, tal vez ya tienen el problema de resistencia y no lo hacen, entonces.

0: A la persona tal vez no le queda de otra que solamente pues consumir algunos tipos de medicamentos que le vayan a recomendar, porque tal vez usted no quiere prevenir o no quiere curarse, pero sí la resistencia a la insulina se puede mejorar siempre y cuando siga todas estas indicaciones y quiera cambiar usted con su estilo de vida para no llegar a tener diabetes tipo 2 directamente o que ya tenga que estar con metformina, con insulina. Entonces, todo esto tómelo bien en cuenta, ya sabe, prevengamos, cuidémonos y lo más importante siempre va a ser la prevención. Si ya le detectaron, prevenga más, cuídese más y trátese a tiempo. No deje avanzar el problema porque esto después se vuelve algo muy complicado. Así que Dios me lo bendiga y será hasta la próxima, si Dios así lo permite. Buenos días y con permiso.
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0: Vamos a abrir nuestras Biblias en Efesios capítulo 5, versículo 27. Efesios capítulo 5, versículo 27. Gloria al Señor. Efesios capítulo 5, versículo 27. Leemos la palabra para la gloria del Padre, del Hijo y del Espíritu Santo. Efesios 5, 27. A fin de presentársela a sí mismo, una iglesia gloriosa, que no tuviese mancha ni arruga ni cosa semejante, sino que fuese santa y sin mancha. Padre, en el nombre de Jesús, te damos gracias, poderoso Señor, por la hermosa bendición que en esta tarde nos concedes, adorarte, bendecirte y exaltarte. Ahora queremos, poderoso Señor, que a través de tu preciosa palabra puedas hablar a nuestra vida de tal manera que en esta tarde podamos ser fortalecidos y edificados a través de ella. Señor, que tu Santo Espíritu pueda fluir y tu presencia pueda manifestarse de manera tal que en esta noche tu palabra haya terreno dentro de nuestro corazón como la semilla en un terreno fértil, para que podamos producir fruto. Abre el entendimiento nuestro de tal manera, poderoso Dios, que tu palabra fluya y pueda convertirse en el carácter nuestro de manera tal que podamos mostrar y dar a conocer tu gloria, soberano Señor, al reflejar tu palabra. Gracias te damos, soberano Señor, en el nombre de Jesús de Nazaret. Amén, amén. Quiero hablar acerca de los propósitos para los cuales existe la iglesia. Somos una iglesia de propósitos nosotros, hermano. Somos una iglesia de propósitos y vamos a tomar en cuenta esos propósitos que Dios tiene para cada uno de nosotros. Cuando nosotros llegamos al Señor, tenemos que entender el llamado de Dios para nuestra vida. El asunto no es aceptar a Cristo por aceptarlo y ahí se acabó todo. A partir de ahí empieza novedad de vida en cada uno de nosotros. Y los propósitos de Dios tienen que empezar a cumplirse en nuestro ser. Y nosotros tenemos que empezar a reflejar con gran claridad el sentido de la vida y poder de esa manera hacer la voluntad del Señor para nosotros, viviendo para Él. Porque estamos acá en la tierra para marcar un modelo, para dar a conocer una evidencia, para dejar un legado, para que nosotros podamos mostrar que efectivamente el Señor ha venido a nuestras vidas y ha hecho un cambio. Y estamos en la tierra para marcar ese cambio, para mostrarlo de forma muy personal, donde usted y yo tenemos el compromiso claro, preciso, de dar a conocer y reflejar al Señor en todo el sentido. La palabra del Señor reclama que nosotros podamos comprender que formamos parte del cuerpo de Cristo, que fuimos redimidos por la sangre del Cordero y que como consecuencia estamos puestos acá en la tierra como un ente transformador. Estamos puestos en la tierra para ser esa fuerza que tiene la capacidad suficiente para derribar la fuerza del mal, para enfrentar al enemigo, para poder llevar a cabo una comisión acá sobre la tierra, de los cielos a la tierra, donde hay tantas almas que se pierden sin fe y sin esperanza. Significa que usted y yo tenemos que entender que acá en la tierra no solo somos cristianos dentro de cuatro paredes, sino que donde sea que nosotros andemos, tenemos que reflejar el carácter de Cristo y la gente tiene que darse cuenta que en nosotros ha pasado algo, ha ocurrido algo. Que somos diferentes, que somos distintos, porque el carácter de Cristo está en cada uno de nosotros, porque la presencia del Señor está en nuestras vidas y como consecuencia nosotros le estamos reflejando a Él, no nos avergonzamos de Él, sino que sentimos el gran privilegio en nosotros de ser sus dignos representantes acá en la tierra. Como dice el texto, el objetivo y el sentido de Dios es que nosotros fuésemos a esa iglesia gloriosa, que no tuviese mancha, ni arruga, ni cosa semejante, sino que fuese santa y sin mancha. Cristo Jesús murió en la cruz para dar salvación y vida eterna. Pero el sentido de que cada hombre y cada mujer llegue a Cristo no para en ese momento, sino más bien a partir de ese instante empieza el proceso de reclamo y de demanda que el Señor tiene para cada uno de nosotros como miembros de su iglesia, que nosotros podamos vivir una vida que refleje efectivamente el carácter de aquel que nos llamó de las tinieblas a su luz admirable. Y ese es el reto, hermano, donde nosotros empezamos a morir y donde Cristo empieza a crecer, donde nosotros estamos permitiéndole a Él que nos perfeccione, que cambie, que transforme, que liberte nuestras vidas y nos pueda dar, por tanto, la autoridad para poder decirle a tanta gente que está en esta tierra, que cree que no tiene salida, que cree que no tiene solución, que hay una esperanza. Usted y yo tenemos una palabra de esperanza para la gente de esta tierra. Tanta gente que está suicidándose porque creen que no tienen salida. Tanta gente que se está quitando la vida porque creen que no tienen solución. Usted y yo tenemos una palabra de solución. Usted y yo tenemos una palabra de esperanza. Usted y yo tenemos que mostrarle la diferencia a la gente. La gente tiene que ver que usted y yo tenemos algo bueno que compartirles, algo bueno que darles. Que usted y yo tenemos algo que ellos no tienen. Y ese es el gran reto que nosotros tenemos en nuestras vidas. Entender que hay miles y miles de personas en este mundo sedientas, necesitadas, que solamente Cristo puede cambiar la existencia de cada uno de ellos. El Señor nos ha visto a nosotros como aquel ejército poderoso que lo respalda a Él para poder, capacitado con el poder del Espíritu Santo, dirigir aquella empresa de atraer a otros para Cristo. Usted y yo vivimos con propósitos, hermano. A veces nosotros pensamos que el propósito es solo estar yendo al templo y va de ir al templo. Esta es solamente una pequeñísima parte de la vida que nosotros tenemos que llevar. Porque acá es donde realmente lo que hacemos es llenar nuestra vasija, pero donde tenemos que dar es allá afuera, donde la gente está esperando una palabra de aliento, donde la gente está esperando una palabra de esperanza, donde la gente está esperando allá que le diga que hay una oportunidad, que no todo está perdido. La gente que se suicida, por ejemplo, cree que esa es la solución. Pero en realidad, mis hermanos, eso es la peor condición para sus vidas, porque mueren sin fe y sin esperanza. No hay oportunidad, no hay solución para ellos ya. Nosotros tenemos que considerar el privilegio de pertenecer al cuerpo de Cristo y que se nos ha dado la oportunidad de ser parte de ese cuerpo, de parte de Dios, y entender que ahora que tenemos a Cristo en nuestro corazón hay un propósito para nuestras vidas y que tenemos que llevar a cabo ese propósito que el Señor ha plasmado para cada uno de nosotros. Cumplir la tarea acá en esta tierra, llevar a cabo la labor que Dios nos ha encomendado, dar testimonio al mundo del poder de Dios, dar testimonio al mundo que hay una esperanza, dar testimonio al mundo que se puede ser salvo de una condenación, dar testimonio al mundo que se puede salir del estado triste de congoja en el cual vive. Usted y yo tenemos esa palabra. Usted y yo tenemos esa esperanza. Usted y yo tenemos esa oportunidad. Entendamos la responsabilidad que tenemos. Que donde sea que nosotros vayamos, podamos comprender con gran claridad. Ahí donde estamos parados tenemos que marcar la diferencia. Ahí donde estamos parados tenemos que reflejar el carácter del Señor. Ahí donde nosotros estamos parados, la gente tiene que darse cuenta que pasó algo con nosotros, que ocurrió algo en nosotros, que tenemos algo bueno que ofrecer. Pero si es el mismo lamento, pero si es la misma congoja, pero si es la misma palabra de queja que está en nosotros, no hay diferencia, hermano. Y con esto no quiero decirle que no reconozcamos que podemos pasar momentos duros, porque a pesar de conocer al Señor, tenemos que pasar también, como todos los demás humanos, momentos difíciles. Con la gran diferencia que nosotros lo pasamos con la ayuda del Señor. Que nosotros los enfrentamos teniendo al Señor de nuestro lado. Que nosotros los superamos porque el Señor está con nosotros, y Él dijo que estaría con nosotros siempre hasta el fin. Esa es la gran diferencia que se marca en cada uno de nosotros. Por tanto, tenemos que pensar, yo tengo algo que hacer entonces. Si hubo algo para mí, si alguien oró por mí, si alguien me presentó la palabra a mí, si alguien me habló de Cristo a mí, yo también tengo que hacerlo para otros. Yo tengo que compartir la bendición que se me ha dado. Por tanto, a partir de que yo conozco a Cristo, tengo que pensar, ¿y ahora qué? ¿Qué es lo que tengo que hacer? Quiero mencionar algunos propósitos para los cuales nosotros estamos acá en la iglesia. En primer lugar, si formamos parte de la iglesia del Señor, nuestro propósito será vivir una práctica de santidad. Vamos a practicar la santidad. Dice el versículo que hemos leído que el Señor quiere que nosotros fuésemos una iglesia gloriosa, que no tuviera... Que no tuviera, ¿qué, hermanos? Mancha. Que no tuviese arruga, sino que fuere sin mancha. Que fuere sin... Que fuere santa. Nosotros tenemos que considerar entonces el reto. Propósito, vivir una vida de santidad. Ahora la pregunta es, ¿vive una vida de santidad? ¿Está cumpliendo ese propósito usted? ¿Está llevando a cabo ese propósito? ¿Es parte suyo ese propósito? ¿Vive en ese propósito? ¿Transita en ese propósito? ¿Camina en ese propósito? ¿Anda en ese propósito? Porque eso es un propósito de demanda para cada uno de nosotros. La santidad es un estado de buena conducta en la cual debe conducirse todo creyente que ha conocido al Señor. Es conducta, es estilo de vida. Todo aquel que recibe a Cristo se le considera, según la palabra, santo. El apóstol Pablo saludaba cada vez que escribía una carta a los santos. ¿Cuántos santos hay acá? ¿Cuántos santos hay acá? No, no bultitos esos allá de la iglesia católica, no. Son usted y yo, que debemos de practicar la palabra. Ese es el reto. Ese es el propósito para nosotros. Ser santos y sin mancha. Ser santos y sin mancha. Apartados del mundo. Dedicados, consagrados, solo para el servicio del Señor. Cuando hablamos de un santo, estamos pensando en la responsabilidad que nosotros tenemos de poder ser diferentes, de poder ser distintos, de poder mostrar claramente una conducta totalmente diferente a la que tiene cualquiera que está a nuestro alrededor y que no ha conocido al Señor. Nuestra conducta tiene que ser diferente y distinta, hermano. La gente tiene que darse cuenta. No porque usted ande un rótulo ahí, soy santo. Soy santo ahí, en dorado, puede mandarlo a hacer. Pero es la conducta la que dirá. Su estilo de vida, el comportamiento que usted lleva a cabo, será lo que reflejará si efectivamente eso es cierto. Practicar la santidad es permitir que cada uno de nuestros actos hable bien del Evangelio y honre el nombre de Cristo. Que cada vez que usted camine, transite y ande por el diario vivir, su conducta muestre que Cristo vive en su vida. Que usted dé a conocer que efectivamente está cumpliendo este propósito de vivir en santidad. Ahora la pregunta es, ¿lo estamos cumpliendo, mis hermanos? Lo estamos cumpliendo. Estamos entendiendo ese reclamo que Dios tiene para nuestras vidas. Que ahí en la casa, en el vecindario, en el centro de trabajo, en el lugar con los amigos, con los conocidos, la gente nota la conducta diferente en cada uno de nosotros. La gente se da cuenta que es distinto, que ya no camina como caminaba antes, que ya no andaba haciendo las cosas que antes hacía, porque ahora precisamente tiene una conducta que honra el nombre de aquel que lo llamó de las tinieblas a su luz admirable. Y usted da a conocer, refleja el nombre de Cristo. Y este no es un asunto porque esté el pastor, porque esté el líder, porque está mi papá, mi mamá, me voy a cuidar. Es porque el Señor lo está mirando. Y es porque usted se debe al Señor. Y es porque usted quiere honrar el nombre de Dios. Y es porque usted quiere darle a conocer a Él. Ese es su reto. Cumplir ese propósito. Practicar la santidad, permitir que el Espíritu Santo le regenere por completo, permitir que el Espíritu Santo obre su obra completa en su vida, permitir que el Señor opere, porque practicar la santidad es renuncia total y absoluta a los deseos y costumbres del mundo. Todas las costumbres del mundo ya no pueden ser las nuestras. Nosotros tenemos que tener otro estilo de costumbres, los de la palabra, los de la palabra. A veces suena tanto duro, hermano, de tener que mantener un estilo de vida diferente al que teníamos antes, con las costumbres, con las cosas, con las maneras, con las formas que antes teníamos nosotros y tener que cambiar radicalmente la conducta. Y a veces tendemos a decir, no hermano, pero esto no es tan malo, esto es medio malo. Bueno, vamos a hacer lo que la palabra dice. Si la palabra nos autoriza, si la palabra nos otorga, si la palabra nos da la oportunidad, si la palabra nos dice así, entonces ahí vamos a estar tranquilos, porque estamos haciendo lo que la palabra dice. Pero si eso no es así, lastimosamente no estamos cumpliendo con este propósito. Muchos tienen la excusa en decir, hermano, es que así soy yo. Y Dios sabe que yo soy así. Esa excusa no es válida delante de la presencia del Señor. Porque este es un asunto de morir, por eso es que es duro. Jesús, cuando la gente le seguía, les dijo, si alguno quiere venir en pos de mí, niéguese a sí mismo, tome su cruz cada día y sígame. Hay que pagar un precio. Practicar la santidad es disponer nuestro corazón para adorar al Señor, es disponer nuestro espíritu para tener comunión con Él y es disponer nuestro cuerpo para que todo lo que con Él hagamos honre el nombre de Dios. Piense, lo que estoy haciendo con mi cuerpo honra el nombre de Dios, dignifica el nombre de Dios, engrandece el nombre de Dios. ¿Qué es lo que está pasando? ¿Qué es lo que estoy haciendo? ¿Estoy realmente dando a conocer el nombre de Dios en mi vida? ¿Reflejando el nombre de Dios en mi ser? ¿Realmente estoy mostrando delante de la gente realmente la conducta de santidad? Porque muchas congregaciones podríamos estar llenos, hermano. El templo lleno, abarrotado, que no hayamos dónde sentar a la gente. Pero, ¿y sin santidad? ¿Y sin arrepentimiento? No hay propósito, hermano. Seríamos una iglesia sin propósito. ¿Queremos que el templo esté lleno? Sí, queremos que el templo esté lleno. ¿Queremos que se abarrote? Sí, queremos que lleguen más y más y más. Pero queremos encima de eso que la gente viva en santidad. Porque ese es el propósito. Ese es el propósito. Que podamos vivir una conducta diferente y distinta. De manera tal que sintamos nosotros el reto que tenemos en nuestras vidas. Y podamos dar lo mejor para la gloria del nombre del Señor. En segundo lugar, otro propósito. Además de querer vivir en santidad, la iglesia tiene el propósito de ser celosa por la palabra de Dios. tener celo por la palabra de Dios. ¿Qué es lo que se predica? ¿Qué es lo que se comparte? Donde sea que usted ande, si ha nacido de nuevo, tiene que tener celo por la palabra. El asunto de la palabra no es show, hermano. No es presentación de payasos. No es asunto de llamar la atención y tener riéndose a la gente todo el tiempo. De repente podría decir, ay, a mí me gusta escuchar a ese pastor, porque desde que empieza a hablar, yo me río y me río y me río y me río y me río hasta que termina de hablar, paso riéndome. Pero, ¿qué queda esa palabra en el corazón? En realidad nosotros tenemos que ser celosos por la palabra. Que realmente la palabra que nosotros estamos predicando sea efectivamente el propósito de Dios para nuestras vidas. Nosotros tenemos que entender, como dice Santiago, el llamado de Dios para nosotros, perdón, en Tito, que nosotros seamos celosos de buenas obras. Celosos de buenas obras. Que la palabra se esté compartiendo. El celo es aquel interés extremo que sentimos por defender una causa. Y en este caso, hermano, tenemos que ser celosos por la palabra. Y ese es el propósito de la iglesia. La iglesia no puede estar cambiando, que ahora cree una cosa y mañana cree otra cosa, y luego otra, y luego otra, y ahora cree una cosa, y luego yo otra, y esto está más bonito. Nosotros tenemos que tener firmeza en lo que creemos. Solidez en la palabra, estabilidad en el pensamiento que Dios tiene para cada uno de nosotros. ¿Qué realmente es lo que nosotros estamos creyendo? Celo por la palabra, celo por la palabra. Tener esa actitud de disposición, hermanos, para que la iglesia no se desvíe de la sana doctrina. Tenemos que ser celosos de la palabra, hermanos. Usted personalmente tiene que ser celoso de la palabra. Y ese celo tiene que estar adentro de nosotros. Ahora bien, ese celo tiene que empezar por nosotros, hermano. Por nosotros. Porque yo les puedo dar una buena regañada acá a ustedes. Decirles, estos mundanos andan aquí y yo ando peor. Yo tengo que empezar conmigo. Celoso conmigo mismo, celoso con mi conducta, celoso con mi forma de ser. Y si tengo la capacidad moral, poder decirle también a otro. Pero si no la tengo, ¿por qué le voy a decir a otro? Si yo mismo voy a ser avergonzado. Le digo a alguien, hermano, póngase a cuentas en esto y en esto. Ay, hermano, y usted me está diciendo que me ponga cuentas en eso y usted no lo está haciendo. Por eso la iglesia tiene que ser celosa de buenas obras. Personalmente tenemos que estarnos retando a nosotros mismos. No podemos permitir que la iglesia se nos vaya a desviar de la sana doctrina. Y esa es una responsabilidad de todos nosotros, hermano. De todos nosotros. A veces decimos que el pastor se aflojó. Y los líderes. Y la iglesia en general. ¿Dónde está? Es que estamos hablando de la iglesia. Es la iglesia que tiene que ser celosa de buenas obras, celosa de la palabra de Dios, celosa de la vida de la palabra. Tenemos que tener una actitud concreta en cuanto al hecho de que muchas iglesias, infortunadamente, están decayendo porque no tienen celo, han apagado el celo y han dejado que el mundo se meta dentro de ella. La conducta que muchos tienen es la conducta del mundo. No hay diferencia. Se miente allá afuera, se miente acá adentro. Se vive en adulterio allá afuera, se vive en adulterio acá adentro. Se vive en fornicación allá afuera, se vive en fornicación acá adentro. Se fuma allá, también acá. Se bebe allá, también acá. Nosotros tenemos que ser celosos de que la palabra esté viviéndose. Y eso es personal, hermano. Entienda que es parte de su responsabilidad. Que todos tomemos en cuenta ese hecho. Y si todos nos responsabilizamos, ¿qué pasará? Colaboraremos en el buen testimonio de la iglesia en general. Porque lo que usted y lo que yo hago viene a abonar el testimonio de la iglesia. Que nosotros no vayamos a ser los tropezaderos, hermano. Y le diga a alguien, lo invito a tal lugar, ¿a dónde? Que vaya a la iglesia Revelación Divina. ¿Y dónde queda esa iglesia? Es la que queda ahí cerquita del cementerio. La calle que viene del mall, 3 cuadras. Ah, pero ahí, ¿verdad que va fulano? Sí. Ah, no. Con eso somos compañeros de trabajo. Un montón de veces me he invitado y no voy porque viera cómo es. Y dice que es líder. Imagínese, hermano. El reto que nosotros tenemos nosotros. De forma personal, celosos por la palabra. A hoy en día, algunas personas al celo por la palabra le llaman fanatismo. Pero ¿sabe qué es lo que está pasando? Están convirtiendo en libertinaje la gracia de Dios. Eso es lo que se está pasando. Se está convirtiendo en libertinaje la gracia de Dios. ¿Sabe qué se produce en una iglesia donde no hay celo por la palabra? Lo que produce son miembros rebeldes. Lo que producen son miembros chismosos. Lo que produce son miembros llenos de mundanalidad. Cuando se deja el celo de la palabra, entra cualquier cosa, hermano. Cualquier cosa. Predica cualquiera, ministra cualquiera y hace cualquier cosa. Tenemos que tener celo, hermano. Ser celosos, y eso es de todos la responsabilidad. Cuando no se tiene celo por la palabra, entonces la gente le gusta que le anden sobando. Sobando la llaga. Sobando la llaga. Una pomadita es de apretar y sacar el pus, hermano. No es de estar poniendo la pomadita. Es de socar para que brolle la infección, hermano. Y pueda secarse el grano. No es asunto, hermano. No, hermano, sí está bien, hermano. Ay, cuando el Señor le revele, deja a esa otra mujer que tiene. Mientras tanto, hermano, congréguese, hermano. No importa, ¿verdad? Contar su mujer no lo vaya a dejar por esa otra que tiene. Ay, hermano. Celo por la palabra. Tenemos que tener celo, hermano. No perdamos la visión, no perdamos el norte acerca del reclamo de Dios para nuestras vidas. Este no es asunto de estarnos congraciando para quedar bien con nadie. Este es asunto de entender la responsabilidad que tenemos delante de la presencia del Señor. Tenemos que combatir el pecado en nuestra vida, llamarlo por su nombre y entender la responsabilidad que necesariamente nosotros tenemos que enfrentar. El apóstol Pablo le escribía a Timoteo y le decía en el capítulo 4 de segunda carta a Timoteo, versículos 1 y 2, te encarezco delante de Dios y del Señor Jesucristo, que juzgará a los vivos y a los muertos en su manifestación y en su reino. Que prediques la palabra, que instes a tiempo y fuera de tiempo, redarguye, reprende, exhorta con toda paciencia y doctrina. Y doctrina. Tenemos que mantener el celo por la palabra.
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4: Alabanzas al que vive y permanece para siempre en esa preciosa hora. Damos gracias a nuestro Dios por todas sus bondades, ya que Él vive y permanece para siempre. Dios es fiel, Dios cada día nos fortalece, Dios cada día nos renueva con su santo poder. No temamos a lo que el hombre pueda hacernos, porque Jehová de los ejércitos está con nosotros y lo seguirá estando por toda una eternidad. Qué bonito es cuando le dejamos a Dios que pelee por nuestras vidas, que cada día Él nos ayuda, porque Él es misericordioso, es clemente y tardo para la ira. El día de hoy leemos en el libro de Joel, capítulo 2, versículo 12, para gloria del Padre. Por eso, pues ahora dice Jehová, convertíos a mí con todo vuestro corazón, con ayuno y lloro y lamento. Rasgad vuestro corazón y no vuestros vestidos, y convertíos a Jehová vuestro Dios, porque misericordioso es y clemente, tardo para la ira y grande misericordia, y que se duele del castigo. ¡Qué bonito! Tardo para la ira y grande misericordia, y que se duele del castigo. Padre bendito, gracias. Gracias por todas tus bendiciones, Señor, porque tú eres nuestra fortaleza, tú eres nuestro amparo y tú eres nuestra ayuda, Señor. En esta mañana colocamos este tiempo especial en tus manos, Señor, y pedimos que te manifiestes en gran manera, que derrames tu santo poder, Padre. Te necesitamos, Señor Jesús amado. Cada día nosotros, Padre eterno, pedimos tu bondad, tu fiel amor, que seas tú, Señor, restaurando, llenando nuestras vidas. Estamos en tus manos, Señor Jesús. Gracias por todo lo que tú haces en nuestras vidas. Gracias por fortalecernos, Señor. Gracias por cubrirnos, mi Rey eterno. Te alabamos y te honramos, Señor Jesús. Gracias por ese amor bendito que tú tienes para con nuestras vidas. Amén y amén. Así de esa manera le damos apertura a su programa Himnos de la Vida Cristiana. Recuerde, estamos hasta las 11:30 de la mañana para que usted pues disfrute de la bendición. Tenemos aún dos horas para que usted escriba, para que usted llame y juntos hagamos una bonita programación y seleccione su tema desde casa. Dios es bueno, Dios es maravilloso y cada día Él fortalece nuestras vidas. Vamos a disfrutar de la bendición del Señor y vamos a escuchar ese bonito tema. Vamos a ver por acá, Ebenezer, de Stanislao Marino.

agradecido por todo lo que Dios nos ha regalado, y es que todos nosotros estamos muy agradecidos con Dios. Ya hoy nos regala 14 días del mes de julio, prácticamente ya tenemos mitad del mes, ¿verdad? Del mes número 7, el tiempo avanza. Pero lo bonito que cada día nosotros vamos pidiendo el favor y la misericordia de nuestro Dios. Él cada día está para ayudarnos, para fortalecernos. Él cubre nuestras vidas y cada día nos llena de su gracia.

0: hermoso tema el que estábamos escuchando de Francisco Orantes, ¿volverá el Señor? Claro que sí, usted y yo lo estamos esperando con los brazos abiertos, si es que hay día que le decimos, amado ven que te necesitamos, ya es tiempo, pero como nosotros no mandamos lastimosamente, ¿verdad? Porque se imagina si unos le piden que venga en agosto, otros en septiembre, otros en junio, no nos puede complacer a todos, entonces él toma sus propias decisiones. Vamos a avanzar por acá escuchando más de sus notas. A ver por acá. Gracias a los hermanos que siempre están muy pendientes de la programación de Radio Getsemaní.
1: Buenos días, hermana Kailita, bendiciones. Espero que estén bien. Mire, quiero una alabanza. Cuando ya pase lista, esa alabanza que dice que los va a dar la bienvenida el Señor cuando nosotros ya, pues si estamos escritos en el libro de la vida, dice ahí, hermano. Entonces, quiero escuchar esa alabanza. Bendiciones, hermano.

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0: escuchamos ese bonito tema del grupo Rey de Sion, Te Amo. 9:57 a.m. Dios me le bendiga.
1: Dios le bendiga, hermano.
0: Amén. Yo le escucho. Adelante. Dígame qué tema. ¿Perdón? No la entiendo bien.
1: Una alabanza que sale ahí que dice, estos huesos secos.
0: Ah, ese tema se llama, ese tema ya le digo cómo se llama para la próxima que usted lo solicite, que hasta a mí se me olvidó ahorita, pero ese tema se llama, esos huesos vivirán.
1: Sí, esos huesos vivirán.
0: Su nombre, amada, ¿y de dónde nos llama?
1: En Ley del Varado, Chile, Nueva Concepción, La Paz.
0: Excelente, amada, más adelante escucha ese tema.
1: Un saludo para usted, hermana.
0: Gracias, mi amada, que Dios me le guarde.
1: Amén, amén.
0: Muchas bendiciones a los oyentes que están muy pendientes de Radio Getsemaní. Me estaba riendo ahorita que estaba viendo por ahí un estado, ¿verdad? Y es real, ¿sabe? Que a veces nosotros, vertimos palabras que nada que ver, ¿verdad? Con lo que decimos. Y otras veces, pues sí decimos palabras y sí nos identificamos. Y me gustó, y por eso me gustó el estado en que dice la persona que dice, yo soy tranquilo, yo soy amable, yo soy empático, dice él, ¿verdad? Pero entonces luego dice, pero eso es lo que yo digo. Pero por ejemplo, si yo estoy comiendo, dice, y alguien de repente pide de mi comida, escuche bien, alguien pide de mi comida, dice, o de repente estoy tomando agua y alguien me dice, regálame un poquito. Yo le digo, mejor termina de tomártela toda y no vuelvo a tomar ni a comer de aquello que me solicitaron. Entonces él escribe y dice, entonces no soy empático, es la realidad de la vida. ¿Y por qué le comento esto? Es la realidad. Lo que ese estado dice, porque mucha gente... dice, yo soy tranquilo, yo soy empático, pero no va a ser ninguna de esas cosas. Incluso hay gente que jamás le va a comer, por ejemplo, en otro lugar, nunca, de no ser en la casa, no le come en otro lugar. Y entendemos, no por orgullo, hay gente de aquello que me solicitaron. Entonces él escribe y dice, entonces no soy empático, es la realidad de la vida. ¿Y por qué le comento esto? Es la realidad. Lo que ese estado dice, porque mucha gente dice, yo soy tranquilo, yo soy empático, pero no va a ser ninguna de esas cosas. Incluso hay gente

0: Muchas veces decimos soy empático, soy amable, yo soy tranquilo, y en fin, tantos calificativos que nos ponemos y a la hora de la hora resulta que no es así, entonces necesitamos trabajar en muchas cosas, hay cosas que es bien difícil como cambiar, la verdad, es bien difícil, hay gente que ha llegado a cambiar, porque yo conozco historias de gente que dice yo antes era súper orgulloso, súper orgullosa. Yo incluso hasta con el tipo de gente que me llevaba tenía que ser de mi mismo nivel o más alto. Esas eran mis amistades. Mas hoy he cambiado y así he escuchado muchos testimonios de gente que llega a cambiar, pero así hay otra que ya es su esencia. Pero lo bonito es reconocer, lo bonito es decir, esto soy y ni modo, si se puede trabajar hay que hacerlo, ¿verdad? Dios me le bendiga. Hola.
1: Sí, Dios le bendiga, mi hermano.
0: Amén, yo le escucho, adelante.
1: Solamente me quería hacer una pregunta.
0: ¿Cómo dice?
1: No creo que solamente me quería hacer una pregunta.
0: Dígame, hermano.
1: ¿Cómo se llama el cantante que canta la alabanza? Que dice que se va por tema por la verdad está de lista.
0: Fíjese, hermano, que ese tema usted solamente lo solicita así. Y si, la verdad que les explicaba la vez pasada que no hay nombre de estos salmistas, solo acá se identifica por claves, pero usted solicite el tema y con mucho gusto se le complace. No hay así como un nombre que identifique el salmista, mi hermano.
1: Sí.
0: Yo le complazco. ¿Cómo se llama usted? Me dice mi hermano. Hola. Bien. Por ahí mis hermanos solicitando el tema, ¿verdad? Cuando allá se pase lista, con mucho gusto vamos a complacer. Ya hay dos que tres solicitudes sobre ese tema, ¿verdad? Con mucho gusto le vamos a complacer, amados. Este día de hoy creo que vamos a trabajar con una complicación de máquina. Máquina del aire, pues tiene problemas. Se lo hago saber porque, por ejemplo, por eso me quedé pegada hablando. Y voy a seguir porque esto es de paciencia. Entonces, así vamos a estar trabajando, ¿verdad? Esto sucede, pues, se lo he dicho, si los equipos se cansan también. Ellos se cansan tanta información que almacenan, entonces vamos a ir trabajando despacio porque en ese momento, pues, no quiera reaccionar, ¿verdad? Entonces vamos a esperar que cuando la máquina diga, aquí estoy, pues vamos a avanzar. Gracias a todos ustedes por estar comunicándose. En donde quiera que usted esté en ese momento, le invitamos para que el día de hoy, pues, también usted se comunique al Ministerio Radial Getsemaní y juntos hagamos una bonita programación para exaltar al Rey de Reyes y Señor de Señores. Dios es bueno, Dios es fiel para siempre, su misericordia y en Él cada día esperamos según su bonanza, según esa palabra hermosa que Dios tiene para nuestras vidas.

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1: y bien, avanzamos con más de los temas en esta preciosa hora. Y así como usted lo ha solicitado, cuando Dios pase lista, disfrute ese tema. Pero fíjese que yo meditaba en algo cuando decía la hermana Rubenia, hermana, pero esto es si estamos a cuenta. Claro que sí, porque el tema nos puede gustar, pero si no estamos a cuenta será todo.

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Entonces me preguntó, ¿pueden vivir estos huesos otra vez? Yo dije, Señor, solo tú lo sabes.

Se marcan las 10 de la mañana con 18 minutos. 10 de la mañana, 18 minutos. Bendigo la vida de mi hermana Génesis Fabiola Fune Vázquez. Muchas bendiciones para Génesis Fabiola Fune Vázquez en el Carrizal, San Sebastián, Comayagua. Dios bendiga su vida. Dios le guarde abundantemente. También tengo saludos y bendiciones para la hermana Rebeca Hueso en Joya del Blanco, Minas de Oro. Que el Señor le bendiga, que el Señor cada día descienda con grande poder a su vida y también a los suyos. En San Jerónimo, saludos para mi hermana Fanny Escalante en Ocotes Caídos. Que el Señor le guarde, que el Señor cubra siempre de su vida y también de los suyos. También tenemos bendiciones en esta preciosa hora. Tenemos bendiciones en esta preciosa hora para la hermana Yolanda Rodríguez en Duraznito, Intibucá. Que el Señor le cubra siempre con su santa misericordia. Avanzamos con más de los temas en esta mañana. Pase lo que pase.

Gracias a mis hermanos que siguen en la sintonía de la radio. Dios le bendiga, hermana. Soy Danelli Mejía. Y quiero, vamos a ver, que me complazca con la alabanza Alfa y Omega. Le estoy escuchando en la Manico Mayagua. Muchas bendiciones, mi amada. También tengo más de las bendiciones en esta preciosa hora. Y tenemos por acá, vamos a ver, tenemos por acá más de los mensajes. Hola, Dios le bendiga. Quiero que me complazca con el tema Solo a Dios de Agustín Amador. Muchas bendiciones para mi hermana Nancy. Dios bendiga su vida. Dios le guarde siempre, mi hermana Nancy, a usted y a toda su hermosa familia. Que el Señor descienda con grande poder sobre los suyos. Mi hermana María Antonia Mejía en Piedras de Moler La Paz. Mil bendiciones. Le complacemos con el tema Al que vive de Juan Salvador.

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Y así avanzamos en esta preciosa hora de la mañana, gracias a cada uno de los hermanos que están en la sintonía del Ministerio Radial Getsemaní a través de www.radiogetsemanihn.com. Saludos para mi hermano Benedict Martínez, que siempre está en la sintonía de la radio. Que Dios le bendiga, que Dios le guarde siempre, mi hermano Benedict, a usted, a su querida esposa, también a su hijo, que el Señor les bendiga y les guarde siempre. Qué bendición es poder cada día pues saber que ustedes están muy pendientes de la radio. También saludos para mi hermana, hermana Rufina Hinkle y familia en Pensacola, Estados Unidos. Dios me le bendiga. Mi hermana María Luisa Redondo también, muchas bendiciones en North Carolina, Estados Unidos. De igual manera, gracias a mis hermanos que nos sintonizan en España, muchas bendiciones. Que el Divino Redentor le bendiga y le guarde siempre. Porque sabemos que hay bastante hermanos que nos sintonizan, pues hay algunos que no escriben, ¿verdad? Y pues entendemos, pero siempre están en plena sintonía de Radio Getsemaní. Saludos para la hermana María Teresa en San Juan La Paz y también hermana Gladys Leticia Flores en Las Quebradas San Luis, que Dios le bendiga, que el Señor le guarde siempre. Hermana Consuelo Varela en El Oro Esquías, que Dios cuide de usted y de toda su familia. Gracias por estar en la sintonía. Escuchamos más de la bendición. A Barak, todo va a estar bien.

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0: Darío, pidiendo que me regalen aquella alabanza que dice el consejito y la de las peñas, como las olas que pegan en la peña. Amén, amén.
1: Saludos, mi hermana Erika Portillo en Colonia 21 de Abril. Que el Señor bendiga su vida, que el Señor le guarde siempre. Ese otro tema, creo que es el tema de... Pero bien, con Jesús mi canción, si vamos a escuchar como las olas. Tenemos por acá más notas.
2: Hablas con alabanza de Daniel Calvete y la niña de tus ojos. Te escucha Francisco Martínez Vázquez de aquí San Pedro de Tutur y La Pan. Dios le bendiga, hermana. Está bonito su programa.
3: Buenos días, hermano. Le saludo de aquí, de Palo Blanco. Su hermana Gloria María Cáceres. Saludando al niño Joaquín. Joaquín Castillo. Por estar cumpliendo un año más de vida. Que Dios lo bendiga grandemente. Es mi bisnieto.
1: Vamos a ver ahí si es amable, mi amada, si me dice hasta dónde hace el saludo. Y parece que su nieto está cumpliendo años. A mí que nos mande la información completa. Siempre le digo a mis amados, ¿verdad? En el momento de enviar su saludo, es bien facilito, es bien práctico. Aunque ahí dicen, le manda a Kelly, anda enojada, escúchela. No, hoy ando relajada, súper tranquila, ando el día de hoy. Para nada, y no tendría por qué enojarme, ¿verdad? Pero sí es una regla para yo poder hacerle bonito su saludo, porque si no será totalmente difícil que alguien me diga, hermana Kelly, salúdeme a Pedro, pero yo no sé hasta dónde está saludando a Pedro. Entonces es un saludo que queda a mitad, ¿verdad? Entonces muy, muy importante siempre decir a quién felicitamos, hasta dónde. Entonces esos requisitos son importantes para nosotros colocarle un tema y poder felicitarle. De lo contrario será bien difícil, ¿verdad? Porque igual hay notas que no vienen bien claritas, todo eso, ¿verdad? Entonces no lo tome como un regaño. Bendiciones, hermana, muchos saludos desde San Antonio, Minas de Oro. Complázcame con la alabanza Me Elegiste, soy Miguel Martínez. Muchas bendiciones, mi hermano Miguel Martínez. Avanzamos con más.

0: de cumpleaños, ¿verdad? Vamos a ver por acá.
1: Desde aquí de Palo Blanco, aquí en Palo Blanco vive el niño, ya cumpliendo 5 años. Felicítemelo con una canción, con una alabanza de cumpleaños.

Así escuchamos a Daniel Calvetti con ese tema, La niña de tus ojos. Gloria a nuestro Dios, porque Él vive y permanece para siempre. El Señor siempre nos da de su fortaleza. El Señor cada día nos ayuda. Vamos a ver si hoy está bien la nota. Vamos a colocar la nota y el tema.

0: Qué bonito, y mis ojos te verán más de cerca, así lo decía Leonel Tuches en este hermoso tema. Gracias a Dios por todas sus bendiciones, bendigo la vida de la, vamos a ver por acá, saludos para mi hermano Joel Berríos en Agua Blanca Esquía, gracias por estar en la sintonía de Radio Getsemaní, que el Señor me le bendiga. Saludos hermano Alberto Moreno en Horcones, San Juan La Paz, que Dios le guarde. Y hermano Edilcio Vanega Seuceda en Los Puentes, San Jerónimo, muchas bendiciones. Gracias también a la sintonía de la hermana Sonia Araceli Amaya Ponce en Joya del Blanco, Minas de Oro. Gracias por estar en la sintonía de Radio Getsemaní. Que el Señor le bendiga y le guarde siempre. Recuerde usted que a las 6:30 es su programa Tiempo Decisivo, donde hay una palabra para su vida. Siempre es importante poner atención, ¿verdad? Y sobre todo ponerla en práctica y que cada día nosotros seamos llenos de la presencia del Espíritu Santo.
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Gloria a Dios, muy buenos días hermanos, amigos que nos escuchan, que el Señor les bendiga en gran manera. Gracias le doy a nuestro Padre Celestial porque nos permite estar otro día más en esta cabina de radio para bendecir sus vidas por medio de una palabra de parte de nuestro Dios, aleluya. Gracias siempre le damos a nuestro Dios porque gracias a Él que nos permite que nosotros podamos respirar este aire fresco, bendito sea el nombre de Jesús. Así es que con mucha más razón tenemos que estar agradecidos nosotros con nuestro Señor Jesucristo porque es un día más que Él nos permite la vida, bendito sea el nombre de Jesús. Quiero iniciar este espacio leyendo la palabra de mi Señor Jesucristo. Mateo capítulo 10, versículo 5, vamos a leer unos versículos ahí. En honra al Padre, al Hijo y al Espíritu Santo de Dios, amén. A su letra dice así: a estos doce se envió Jesús y les dio instrucciones diciendo: por camino de gentiles no vayáis, en ciudades de Samaria no entréis, sino id antes a las ovejas perdidas de la casa de Israel. Y yendo, predica diciendo: el reino de los cielos se ha acercado. Sanad enfermos, limpiad leprosos, resucitar muertos, echar fuera demonios. De gracia recibiste, dad de gracia. No proveáis de oro, ni plata, ni cobre en vuestros cintos, ni de alforja para el camino, ni de dos túnicas, ni de calzado, ni de bordón, porque el hebreo es digno de su alimento. Mas en cualquier ciudad a donde entréis, informaos quién en ella sea digno, y posad allí hasta que salgáis. Y al entrar en la casa, saludadla, y si la casa fuere digna, vuestra paz vendrá sobre ella, mas si no fuere digna, vuestra paz se volverá a vosotros. 14 dice así: así y si alguno no os recibiere ni oyere vuestras palabras, salid de aquella casa o ciudad, sacudid el polvo de vuestros pies. De cierto os digo que en el día del juicio será más tolerable el castigo para la tierra de Sodoma y de Gomorra que para aquella ciudad. Padre, te doy gracias por esta hermosa palabra, Dios, que usted nos ha dado, Padre, en este momento. Nos ha permitido, Señor, poder darla a conocer esta hermosa palabra, Padre amado, por medio de esta radio, Señor, a los amigos, a los hermanos que nos escuchan, Señor. Muchísimas gracias, Padre, por este tiempo que nos da usted, que podamos nosotros estar aquí, Padre, para poder dar una palabra, Dios, a que personas, Señor, que están muchas veces afligidas, Señor, necesitadas de una palabra de motivación, de alegría, Señor, porque hay muchas, Padre mío, muchos problemas, muchas dificultades, Señor. Que seas tú, Padre mío, siempre dando paz al corazón de los hermanos y los amigos que están escuchando allí en sus trabajos, en su negocio, Señor. Que seas tú, Padre amado, bendiciendo su vida y trayendo paz y tranquilidad en todo su entorno, Señor Jesús. Amén y amén.

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1: Bendito sea el nombre de Jesús. Hemos escuchado esa hermosa alabanza para deleite de todos nosotros. Usted, hermano y amigo, deleítese en el Señor. Queremos saludarles a ustedes que están allí con esta radio, con este programa. Bendito sea el nombre de Jesús. Saludarle en gran manera a usted y bendecir sus vidas. Quiero saludar a mi pastor Wilmer Renán Gámez, también a todos los líderes, el cuerpo de líderes. Y también queremos saludar también a cada pastor de cada iglesia de la zona alta. Bendito sea el nombre de Jesús. Y también a los pastores de esta zona acá baja, diríamos, en la zona de La Paz. Bendito sea el nombre de Jesús. Aquí en la zona de Comayagua queremos saludarles en gran manera a todos los pastores. Bendito sea el nombre de Jesús, de cada iglesia, no en sí rótulos, sino que el cuerpo de, diríamos, el cuerpo que Dios escogió como hijos. Bendito sea el nombre de Jesús, para dirigir a un rebaño. Bendito sea el nombre de Jesús. Así es que ánimo a todos los pastores de todas las iglesias, sigamos adelante y vamos a escuchar otra hermosa alabanza, siempre para deleite suyo. Bendito sea el nombre de Jesús.

Jesús, bendito sea el nombre de Jesús. Qué hermosa alabanza. Dios está con nosotros todo el tiempo. Y déjeme decirle, amigo y hermano, Dios siempre está al pendiente de su vida. Dios está al pendiente de todo. Bendito sea el nombre de Jesús. Él, aunque seamos nosotros infieles, dice la palabra de Dios, que Él siempre permanece fiel, dando a entender que Él siempre está con todos nosotros. Ahí siempre está observando, viendo las actitudes de nosotros los seres humanos, qué hacemos y qué no hacemos. Bendito sea el nombre de Jesús. Dios es un Dios de poder. Todo lo hace tan perfecto y tan bien que en veces nosotros, muchas veces por causa de la desobediencia, muchas veces fracasamos y no entendemos muchas veces el llamado de nuestro Señor Jesucristo. Bendito sea el nombre de Jesús. Quiero seguir leyendo la palabra de mi Señor Jesucristo. Libro de Génesis, capítulo 19, versículo 14. Vamos a leer unos tres versículos allí. Y a su letra dice así, versículo 14. Entonces salió Lot y habló a sus yernos, los que habían de tomar sus hijas, y les dijo: levantaos, salid de este lugar, porque Jehová va a destruir esta ciudad. Mas apareció a sus yernos como que se burlaba. Y al rayar el alba, los ángeles daban prisa a Lot diciendo: levántate, toma tu mujer y tus dos hijas que se hallan aquí, para que no perezcan en el castigo de la ciudad. Deteniéndose él, los varones hicieron de sus manos y de la mano de su mujer, de las manos de sus dos hijas, según la misericordia de Jehová para con él, y lo sacaron y lo pusieron fuera de la ciudad. Bendito sea el nombre de Jesús. Vamos a hablar un poco con la ayuda del Espíritu Santo. Bendito sea el nombre de Jesús. Hablar de este varón, de este personaje que habla la Biblia. Y con la ayuda del Espíritu Santo vamos a hablar bajo el tema movido por misericordia. O decir, rescatado por misericordia. Muchas veces nosotros nos encontrábamos, emproblemados en momentos difíciles, cuando ya diríamos que era la última. Última palabra, diríamos, o el último salida, bendito sea el nombre de Jesús, a la solución del problema que muchas veces el ser humano puede estar viviendo. Y a mí me gustó esta palabra porque realmente vamos a hablar respecto a este varón llamado Lot, y como muchas veces nosotros hemos leído y muchas veces hemos escuchado palabra de parte de nuestro Dios para ver la reacción de los hombres al ver el castigo que le tocaba a esta ciudad. Y al final podemos ver cómo Dios, en su grande misericordia, rescata a este varón, a sus hijas, y les da, los traslada a otro lugar donde ellos puedan estar tranquilos y en paz. Pero qué difícil fue para aquellos moradores de aquella ciudad llamada Sodoma y Gomorra, de estas dos ciudades. Eran vecinas, y el castigo tan fuerte que Dios mandó del cielo para esta ciudad. Algo que me llama la atención respecto a estos pasajes bíblicos. Al inicio yo daba una palabra cuando nuestro Señor Jesucristo mandó a los 12 discípulos a anunciar las buenas nuevas de salvación.
aquel que estaba sediento, aquel que tenía hambre y necesidad de parte de nuestro Dios para darle solución a su problema o para darle una salida a su vida. Bendito sea el nombre de Jesús. Nuestro Señor Jesucristo, en su amplia misericordia, mandó a cada uno de los discípulos de dos en dos y les daba esta instrucción: al lugar donde entréis, mirar, ver cómo está el ambiente en ese lugar, y si ese lugar os recibiere o pusieren atención a esta palabra o al mensaje de salvación, entrad y dar paz a ese lugar. Y más abajo encontramos esta otra pasaje bíblico que le dice también que es más tolerable el castigo que habría para Sodoma y Gomorra que para esta generación. ¿Por qué hago este énfasis antes de hablar de este varón llamado Lot? Porque muchas veces el mensaje Dios lo da a tiempo. El mensaje Dios lo da, nunca lo da tarde. Porque si no, diríamos que habría un problema. Pero Dios a su tiempo siempre manda el mensaje a la persona que va a obtener la salvación. Y podemos ver que le dice, va a ser más tolerable. O quiere decir que muchas veces el castigo para esta ciudad o para los moradores de esta ciudad va a ser como más pasivo que para esta generación que hoy estamos viviendo. ¿Por qué razón? Porque si vemos allí en este libro donde leímos, en el libro de Génesis, vemos a esta ciudad donde no hubo alguien que llevaba el mensaje de salvación, alguien que llevaba la palabra dándole a entender a estos moradores que hay una solución a su vida, que es Cristo Jesús. Con mucha más razón viene el castigo más fuerte para todos los moradores de esta generación que hoy estamos viviendo. Porque muchas veces el mensaje de nuestro Dios por medio de este libro tan especial que Dios nos dejó, que es la Biblia, encontramos muchas verdades que en veces nosotros no queremos atencionarla o guardarla en nuestro corazón y hacerlo recto delante de nuestro Dios. Eso llamaríamos como desobediencia o llamaríamos como rebeldía para esta generación. Porque muchas veces, dice la palabra, hay de aquel que sabe lo bueno y no lo hace, que le es pecado. Y muchas veces hoy en día vemos cómo esta generación no quiere escuchar el mensaje de salvación. Quiere escuchar otra cosa que sea de un mensaje de un libertinaje a lo que es la salvación. Muchas veces nosotros nos equivocamos dando mensajes o palabras, diríamos así, que sería que todo tan cómodo, tan tranquilo, que muchas veces el hombre se acomoda a un evangelio tan cómodo y diríamos un evangelio muy superficial de lo que habla la santidad. Y muchas veces nosotros no queremos muchas veces entender que Dios quiere que todos nos salvemos. Entonces, este pasaje bíblico, eso es lo que me llama la atención. Hay un castigo muy fuerte, dijo nuestro Señor Jesucristo, que esta generación
fue destruida, dice la palabra de Dios, en Sodoma y Gomorra por fuego y azufre que cayó del cielo. Erradicó o exterminó aún, dice, aquel lugar. Y no se sabe realmente cómo quedó, porque a este tiempo mucha gente dice que la ubicación de estas dos ciudades se encuentra en el Mar Muerto. Y aún así, porque así muchas veces podemos ver, y muchos teólogos dicen que esa es la ubicación de esos lugares de Sodoma y Gomorra. Dos lugares o dos ciudades perdidas en el pecado. Una vida o un mundo desenfrenado, y no poner, diríamos, en su corazón algo de motivación o algo de arrepentimiento en su vida. Y hoy voy a hablar un poquito de este hombre llamado Lot. En Génesis, allí donde leíamos, en el capítulo 18 encontramos un pasaje que este llamado varón Lot se encontraba en una circunstancia tan difícil cuando Dios decreta la orden de destrucción a una ciudad. Pero gracias a nuestro Señor Jesucristo y a nuestro Dios, que es amplio en misericordia, y Dios mismo escuchó a aquel varón llamado Abraham, y este hombre comenzó a interceder por la vida de Lot, y comenzó a decirle a Dios, diríamos así: hoy que me escuchas, mi Señor mío, decía Abraham. Tal vez no le dijo que él tenía un pariente en esta ciudad, porque sabía Abraham que Lot ya tenía tendencias al pecado en este lugar. Pero Abraham, dice la palabra, que comenzó a platicar con Dios y a decirle: mi Señor, si hubieran 50, si hubieran 45, si hubieran 20, y así sucesivamente hasta llegar a una numeración de 5 personas. Pero lamentablemente ni 5 habían, porque el corazón de este varón llamado Lot estaba ya tendiendo al pecado, y estaba él apartándose de la misericordia de Dios. Ya estaba poniendo su oído al mundo. Estaba poniendo su corazón al mundo. Y podemos ver que este hombre tuvo una oportunidad, pero grande es la misericordia de nuestro Dios, que lo rescató por medio de un clamor de Abraham. ¿Cuántos madres, padres, hijos, abuelos, diríamos, cuántas personas están intercediendo por tu vida para que no perezcas como Lot? Y Dios manda mensajeros al corazón tuyo, a tu mente, y dándote a entender a ti que estás al borde de la muerte o del fracaso. Dios es grande y amplio en misericordia, y le dice: Abraham, no se enoje mi Dios, no se enoje conmigo, pero rescata a mi hermano o mi amigo. Porque Abraham y Lot era sobrino, Lot de Abraham. Y vemos allí que algo sucedió en el inicio. Allí en Génesis 13, 10 al 13, podemos
podemos encontrar en este pasaje bíblico algo que muchas veces los hombres tendemos a visibilizar más el pecado que la santidad de Dios. Sabiendo que la palabra de Dios nos habla que el pecado no puede estar en la santidad de Dios. Y este hombre llamado Lot, en este versículo, capítulo 13, versículo 10 al 13, este hombre visibilizó cuando Dios, Abraham le dijo: toma tú el terreno tuyo y yo escogeré el otro. Le dio a escoger a Abraham a Lot y le dijo: escoge. Y vemos que a este hombre llamado Lot comenzó a ver aquellas llanuras impresionantes que la regaban los ríos. Él visibilizó tal vez algo más, pero nunca él visibilizó lo que estaba al límite de esta llanura, que era Sodoma y Gomorra. Y hoy en día hay hombres que no estamos viendo con ojos espirituales, sino que están visibilizando el pecado del mundo y cerrando sus ojos de su corazón.

0: quiere salvarnos y quiere darnos otra oportunidad, así como Lot. No permitamos que el diablo robe esta bendición que hoy tenemos. Y gracias a nuestro Dios, que es amplio en misericordia, y es así, de esa manera, que está esperando que tú y yo nos acerquemos más a Él. Que el Señor te bendiga y te guarde, y será hasta mañana. Que Dios te bendiga.
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0: Amén. Y seguimos celebrando las victorias de nuestro Padre Celestial después de disfrutar de este hermoso bloque de temas. Hoy quiero que también usted alce la voz y diga, hermana, yo quiero escuchar este tema. ¿Qué le parece? Se marcan las 12 del mediodía con 28 minutos. Aún nos hace falta 30 minutos, ¿verdad? Entonces, vaya escribiendo, vaya llamando, amados, y juntos hagamos una bonita programación. Un bonito programa que, como siempre, lleve, ¿verdad?, los ingredientes que a nuestro Padre Celestial le gustan. Y cada día nosotros somos más que vencedores en el nombre del Señor. Pregunta bíblica para usted, oyente, y es algo que lo conocemos, ¿verdad? ¿En dónde está el tema acerca de la lengua? Deme libro y deme capítulo. ¿Qué le parece? Vamos, mis hermanos, llamando a la radio, vamos escribiendo sus notas de audio, mensajes de texto, llamadas normales. ¿En dónde está el tema acerca de la lengua? Deme libro y capítulo sería, porque son ¿cuántos versículos? 12 versículos, ¿verdad? Entonces, ¿en qué libro y en qué capítulo está el tema de la lengua? Necesito una comunicación. Vamos a ver los oyentes que dicen, hermana, a mí me encanta estudiar la Biblia. Hermana, y me imagino que se lo saben, ¿verdad? Hermana, fíjese que mi deleite es levantarme en las mañanas a meditar en la palabra. Vamos a ver, ¿dónde están? Por ahí sé que me están escuchando personas que he escuchado, ¿verdad? He escuchado que dicen, a mi esposo, a mi esposa le gusta leer bastante la Biblia. Entonces me imagino que ha pasado por ahí, ¿verdad? ¿En qué libro y en qué capítulo está el tema acerca de la lengua? Vamos a ver, mis amados, ¿quién nos ayuda con ello? Una llamada en este momento. No creo que nadie, que las personas digan, no, hermana, no sabemos. Yo sé que sí. Vamos a ver, 2772, se vino la lluvia. Se vino la lluvia y es que como lo había dicho Senao Sicopeco, ¿verdad?, de que esta semana va a ser de lluvia en todo el territorio nacional. Ya hay zonas, ya hay departamentos o municipios donde ya incluso han habido evacuaciones por lo que es las inundaciones. Y este es el clima de lo que ellos han dicho que así estará esta semana. Entonces hay que tomar medidas, ¿verdad? Tempranito a las 12:29, pues Comayagua se luce de la lluvia. Entonces, mis amados, ¿en qué libro y en qué capítulo está el tema acerca de la lengua? Por aquí hay llamada, se nos fue la llamada, vuélvalo a intentar. 99 45 14 04, vamos llamando en este mediodía, vamos escribiendo, lo sigo esperando. Sí, a usted que es lector de la Biblia, a usted que escudriña la palabra santa y pura del Señor, con ustedes, sí, con usted está facilito. Está muy facilito. No hay pista, ¿verdad? Por ahí están mis hermanos buscando. Uno están buscando la Biblia, lo están preguntando internet, pero el asunto que hay un interés, ¿verdad? Vamos a ver por acá. Dios me le bendiga. Dios me le bendiga, le escucho.
1: Amén, hermano, Dios le bendiga.
0: Amén, mi hermano.
1: Yo creo que se encuentra, hermano, la respuesta en Santiago capítulo 3.
0: Excelente, mi hermano, y coménteme qué tema quiere escuchar para que lo escuche rapidito.
1: Un tema, hermano, mándenme ahí aquel que dice, qué lindo es mi Señor.
0: Qué lindo es nuestro Rey.
1: Correcto, bien.
0: Excelente, yo le complazco, mi hermano. Gracias por la comunicación.
1: Gracias, hermana, gracias, en el nombre de Jesús. Gracias.
0: Bendiciones, qué bonito. Ahí están mis hermanos. Ahí están mis hermanos en esta preciosa hora del mediodía comunicándose con Radio Getsemaní. Ya vamos a traerle la siguiente pregunta, amado. Vamos a hacer este espacio que hace falta de preguntas bíblicas para que usted, pues también, ¿verdad? Y si alguien no lo sabía, ¿dónde dijo el hermano? En Santiago capítulo 3 y trae 12 versículos donde nos habla acerca de la lengua. Complacemos, qué lindo es nuestro rey.

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0: así estamos disfrutando de más la bendición por medio de la 107.1. Gracias también a la participación de mi hermana Rufina Hinkle en Pensacola, Estados Unidos. Acertado, mi hermana, en Santiago 3, ¿verdad? Y también tiene 12 versículos donde nos habla acerca de la lengua. Tengo saludos también para la hermana María Antonia Mejía en Piedras de Moler, La Paz. Y ella saluda a la hermana Alba Pacheco en Tepanguare, La Paz, ya que está disfrutando de Radio Getsemaní. Y qué bueno, ¿verdad? Siempre pues agradecida con Dios, mi amada. Y pues agradecerle a la gente que también están llegando a dejar sus ofrendas, ¿verdad? No importa la temporada para apoyar a Radio Getsemaní. Esto es en cualquier día del año, en cualquier mes del año. Usted puede apoyar ese ministerio de radio. Continuamos con la siguiente pregunta, muy práctica. Y hoy hacemos la siguiente pregunta. ¿En qué libro? Y fíjese que como que en libros no coinciden, ¿verdad? Pero le doy una pista, ¿verdad? Pero donde inicia el versículo, sí coincide. Entonces, ¿en qué libro? Libro y capítulo sería, ¿verdad? Libro, capítulo. Está la muerte de Judas. Y ese creo que la gente lo sabe más todavía porque es algo de lo que se habla. De que ese varón, después de traicionar a Jesús, de que era el mejor amigo de Jesús, vino y pues cuando le dieron X cantidad de dinero, fue y dijo, ese es el dinero que yo vendí a alguien inocente, pero los que estaban ahí le dijeron, y a nosotros qué nos importa. Fíjense que yo analizaba en esa respuesta, de nosotros qué nos importa. Pero dígale hoy usted utilice ese tipo de expresiones. Hoy parece que el cristiano es de cristal, no se le puede decir nada porque entonces si nos vamos bíblicamente y leemos mucho, amado, y hubo un momento donde Jesús se enojó, por ejemplo, fue cuando estaban vendiendo, ¿verdad? Dentro de la casa de Dios había negocio y él volcó la mesa donde estaban las cosas que estaban vendiendo. Entonces, y así podemos hablar, ¿verdad?, de otros puntos. Entonces, pero hoy, como le digo, como que hay una población de cristal. Pero bien, enfoquémonos en qué libro, en qué capítulo, en qué libro, capítulo, y aquí sería versículo, ¿verdad? Sí, y versículo. Está lo que es la muerte de Judas. ¿Alguien lo sabe? Porque si no, igual vamos a aprender, amados. El hecho de que usted, hermana, no se llame. Dice, hermana, es que de eso se trata, amados, de aprender un poco de tanto que tiene la Biblia, porque la Biblia es extensa en palabra, la Biblia es extensa en esa bendición hermosa. Entonces, de tanto que la Biblia tiene, vamos a aprender en este día de hoy. Claro que sí. ¿En qué libro está, libro, capítulo y versículo, está la muerte de Judas? Los lectores de la palabra, ¿dónde están? Yo sé que me escuchan muchos. De hecho, la radio cuenta con gente muy preparada de los oyentes. Gente bastante preparada en Biblia. Gente que predica, gente que enseña. Entonces, para eso son estos espacios, para que usted aprenda. Yo sé que mucha gente dice, es bonito estos espacios, no los damos todos los días. Recuerde que estas dinámicas surgen de la nada. Y en qué dinámica, pues nuestro enfoque es que la gente aprenda, ¿verdad? A mí me gusta, por ejemplo, cuando yo no sé algo y de repente dice un hermano, incluso un hermano me manda un texto bíblico y a mí me gustó y yo no sabía qué quedaba ahí. Quizás sí sabía qué decía, pero no sabía en dónde estaba. Entonces, por eso es importante, hermanos, trabajar lo de los textos bíblicos. Cuando de repente yo en la mañana le digo, hermanos, envíe su texto bíblico, su reflexión, porque esto también nos ayuda. Nos estamos nutriendo todos, mis amados. De eso se trata en lo espiritual, un poquito para cada uno. Eso es lo bonito en lo espiritual, amados, que no hay diferencia, y eso espero, ¿verdad? No hay envidia, no hay de que, es que aquel sabe mucho, es que, y yo, porque no. Aquí es algo bonito que lo que Dios nos ha regalado a todos nos usa en diferentes maneras. Habrá alguien que no tiene facilidad de palabras, pero esa persona, si usted le dice, hermana, ore por mí, tiene una fe inmensa. Entonces, cada quien en su, como dicen, cada quien con lo suyo, ¿verdad? Por aquí estuve una nota y espero que esa nota tenga la respuesta. Vamos a ver. Vamos a escuchar esa nota.
1: Está en Hechos 10, de Hechos 1:18 y Mateo 27:3 en adelante.
0: Excelente, mi hermana Erika Portillo. Ve qué gran aporte. Ve usted qué gran aporte. Yo me fui solamente con Mateo, solo uno pregunté, pero la hermana Erika dice, hermana, está en dos libros. Así es de que se fija cómo aprendemos. Supongo que hay alguien también que no sabía que saben Hechos. Yo lo más pues es en el libro de en Mateo, donde más hemos leído, ¿verdad? Pero qué bonito. Volvemos a colocar la nota para que usted mire, tome nota en casa y los lea a ambos y compare.
1: Está en Hechos 10 de Hechos 1:18 y Mateo 27:3 en adelante.
0: Excelente, mi amada, qué bonita participación. Ahora me dice qué tema quiere escuchar usted para complacerle, siempre y cuando esté acá en la radio, ¿verdad? Con mucho gusto yo le complazco. Vamos a ver. Le espero por acá su nota, mi amada, para poder complacerle. Gloria al que vive, gloria al que cada día nos fortalece, el que cada día pues está siempre pendiente de nuestras vidas. Él es fiel, nuestro Dios es fiel, nuestro Dios cada día está para llenarnos de su gracia y de su perdón. Vamos a ver por acá la siguiente nota.
1: Amada, que el Señor le bendiga, pues, toneladas de alabanza, hermana, o las, como las olas, hermana, amén.

0: Y así con ese tema bendecía la vida de la hermana Lidia Mesa en Planes Santa María La Paz. Gracias por estar en la sintonía de Radio Getsemaní. Y ya para ir cerrando, mis amados, este tiempo especial, quiero hacer una pregunta bastante concreta y espero que la llamada sea práctica, ¿verdad? Solamente nos separan 5 minutos de la 1 de la tarde y solamente quiero que usted me responda cuántos capítulos tiene el libro de Esther. ¿Cuántos capítulos tiene el libro de Esther? Es bastante fácil, así es de que si usted tiene la respuesta en mano y usted dice, hermana, tiene 5, otros dicen tiene 6, tiene 7, no, pero ¿cuántos capítulos tiene el libro de Esther? Vamos llamando o escribiendo a Radio Getsemaní, estoy esperando su llamada, mis oyentes, para pues, bueno, agradecerle a Dios, ¿verdad?, por todas sus bendiciones, nos permite poder conocer más de Él. Yo sé que hay personas que son bastantes, tienen esa habilidad, incluso esa necesidad de leer la Biblia todos los días. Cada uno de nosotros pues tiene diferentes formatos, diría, en lo espiritual. Habrá gente que dice, hermana, yo leo un capítulo o un versículo todos los días. Habrá alguien que dice, hermana, fíjese que yo no soy así como de estudiar la Biblia, pero lo que en el momento lo que yo leo, yo lo retengo. Habrán otras personas que tienen una biblioteca en su cerebro, que saben dónde queda tal tema, o sea, gente que es muy práctica, muy hábil, y así cada uno de nosotros, ¿verdad?, tiene diferentes formas de poder retener la palabra del Señor. Sigo por acá, pregunto nuevamente, ¿cuántos capítulos tiene el libro de Esther? ¿Cuántos capítulos tiene el libro de Esther? Una comunicación, ya tiene listo el tema que quiere escuchar y yo le complazco al instante. Vamos a ver. La audiencia es bastante grande. La audiencia de Getsemaní no es pequeña. No es pequeña. La audiencia de Getsemaní es bastante grande y me imagino que más que... Yo sé que no todo, ¿verdad? Porque recalco quizás usted de repente diciendo, hermanas, que yo sé cuántos tiene Salmos, cuánto tiene Santiago, cuánto tiene Lucas, Mateo, Juan. Pero fíjense que en Esther no he tomado, no he prestado atención. Es bastante corto, sí. Y habla de una mujer impecable, una mujer que demostró, su honestidad, una mujer que demostró su lealtad. Esa sería la palabra más correcta. Demostró su lealtad. Y no importó las circunstancias, sino que esta mujer dijo, yo le dijo a su suegra, donde tú vayas, ahí iré yo. No importa qué pase, pero estoy decidida a ir contigo. Entonces vamos a ver por ahí, pues, mi hermana Erika, y me imagino que sí tiene, ¿verdad?, la respuesta. Pero me gustaría también un oyente que no ha participado, le espero por acá. Ya se marca la 1 de la tarde, vamos a ver. Gracias, mi hermana Erika Portillo, yo sé que ahí tiene la respuesta, pero me gustaría también un oyente de los que no participó. Dice, hermana Kaylee, tiene, casi le digo cuántos, ¿verdad? ¿Tiene? ¿Cuántos tiene? Vamos a ver por acá. Pero quiero que me mande su nombre, el 94-1881, me manda más información. Escríbame quién es usted, en dónde me sintoniza y cuál tema quiere que le complazca para... Así pues, dejarle el tema por acá. Excelente, ahí está la respuesta. 94-1881, espero su nombre y el tema que quiere escuchar ya para dejarle por acá programado, ¿verdad? Y como siempre, dejar programado pues 30 minutos, luego viene Dante Gebel, a las 2 de la tarde pues mi hermana Nancy Bonilla, ¿verdad? Aunque en esta semana pues hay días que está ella o hay días que está la hermana Mariela, ¿verdad? Pero de igual manera, siempre le invitamos a que usted participe. Amados, una de las cosas que yo siempre le digo, cuando haya un locutor nuevo en Getsemaní, apóyelo. ¿En qué sentido? En sus llamadas, porque viene iniciando. Pues nosotros ya estamos un poquito viejitos de estar acá, ¿verdad? Pero ellos son nuevos, siempre apóyelos en llamadas, en palabras de ánimo. Compréndalos también, porque... ellos no conocen de muchas cosas, ¿verdad? Recuerde que es un inicio. Ya cuando ya llevan bastante tiempo, pues las cosas cambian. Entonces siempre es importante que usted les motive también. ellos inician y es importante que usted como oyente también colabore en ello. Bien, vamos a escuchar la nota.
1: Un alabanza de César Guzmán.
0: Bien, no me dice, por ahí en su WhatsApp sale que se llama Leida Manueles. ¿A dónde está mi hermana Leida Manueles? Francisco Morazán, en Tegucigalpa, en Minas de Oro, en La Libertad, en Lajas. Un tema de César Guzmán, de hecho, vamos a que les motive también. Ellos inician y es importante que usted como oyente también colabore en ello. Bien, vamos a escuchar la nota.
1: Un alabanza de César Guzmán.
0: Bien, no me dice, por ahí en su WhatsApp sale que se llama Leida Manueles.

Hexemaní es mi radio y la otra, o tres, como tres temas son, ¿verdad? Pero vamos a escuchar Hexemaní es mi radio. Gracias, oyentes, por estar muy pendientes de la 107.1. Gracias ahí, mi hermana Erika Portillo, por su aportación. Sí, por ahí dice hermana Kaylee, ya se va y nunca dijo cuántos tenía. Tiene razón. Libro de Esther tiene 10 capítulos, mis amados. Libro de Esther tiene 10 capítulos para cuando usted le pregunte, ah, en la radio un día dijeron que Esther tiene 10 capítulos. Muy bonito y le invito a leerlo, a escudriñarlo. Ahí hay información muy importante donde ustedes o las mujeres, información para las mujeres, ¿verdad? Que acerca de la lealtad. Imagínese que le fue leal a su suegra. ¿Se imagina usted qué grado de lealtad le tenía a su esposo? Que eso uno también tiene que verlo. Imagínese usted, porque hoy en día hay nueras que no se llevan con la suegra. Porque igual la suegra no es que es, como dicen, monedita de... ¿Sí? A veces hay suegras que no quieren a sus nueras, hablan mal de ellas, ya sea por su color, ya sea por su estatus, etcétera, etcétera, ¿verdad? Y no tiene que ser así. Si su hijo la eligió, ahí deje, es problema de él. Si así la eligió él, trigueñita, gordita, alta, blanca, ojos azules, ojos negros, ojos café, ese fue muy problema de él, es su decisión, es él que vive con ella. Usted no se meta en asuntos de sus hijos, porque al final por eso hay mucho matrimonio destruido, porque la suegra ahí anda, la mamá del hijo, por lo general la mamá del hijo, ¿verdad? O la mamá de la hija, no vamos a decir que no, ¿verdad? Entonces ahí anda, que mira, que cómo te trata. No, ellos sabrán cómo llevan su vida y por lo tanto usted no se ande metiendo ni a favor ni en contra, porque eso es lo que sucede al final. Por eso aparecen tantos matrimonios destruidos, porque ahí estuvo de por medio la suegra. Usted ya hizo su vida, usted se casó. Si hasta al final pues llegó a cerrar su vida y hasta esta altura pues está con su esposo, qué bien. O hay gente que es divorciada, hay gente que se quedó sola o solo porque el cónyuge murió. Pero son puntos y aparte. Usted no tiene que estar, ¿por qué?, amargándole la vida a los demás. Cada uno de nosotros toma sus propias elecciones y sabe que una suegra que no se mete en asuntos de esto, la aman los hijos, la aman los nietos, la ama incluso la nuera, el yerno. Pero cuando es así como muy que quiere que de repente la nuera haga lo que... O no, a mi hijo no me lo trate así, o no me le hable... No, ellos sabrán cómo es su diario vivir. Entonces usted trate de ser diferente. Si usted está escuchando la radio y es una de ellas, apártese, ¿verdad? Apártese, que son temas que usted no le... usted, como le digo, ya hizo su vida y deje que sus hijos hagan la suya, porque si no, es un caos total. Otra de las cosas, bueno, yo hoy estoy de consejera, yo, como dijo alguien, no puede aconsejar porque usted no se ha casado. No necesariamente hay que casarse para dar algún tipo de consejo, fíjese. Hay otro tipo de suegras que también le mete cuentos a los hijos y nada que ver, quizás porque les cae mal la nuera, y eso no tiene que ser así. Otra de las cosas, si usted quiere ayudarle a arruinar un matrimonio a su hijo, y aunque alguien dirá, hermana, pero usted no es madre todavía, no sabe usted que uno puede madre dar la vida por los hijos, no. A veces es que nos equivocamos, pero hay madres que están pendientes llamándole al hijo y te dio comida a tu mujer, así le dicen, y te dio comida y cómo te trata, y tenés que, mira, vos sos el hombre de la casa, y comienzan, no señoras, la cosa no es así. Usted ya crió a su hijo, ya voló su hijo, deje que se las arregle como puede, pero hay bastante destrucción por esa misma razón. Porque la suegra está, hijo, te dio comida, hijo, ¿cómo te trata? Mira, hijo, vos tenés que hacerle saber, tenés que ser fuerte en la casa, tenés que hablarle duro. No, amadas, y más las que conocen de Dios, más las madres cristianas, no creo yo que estén en eso, ¿verdad? Deje que su hijo se casó con X joven que tiene mala fama. Ese es muy su problema. Si él es feliz, déjelo. Si él así es feliz, déjelo. Pero también que a veces los hijos tienen la culpa, porque a ella y le llama, mami, mira que me dio con la fridera. No le ande contando sus problemas a usted, varones y mujeres, una vez que la gente se casa. Son punto y aparte. Yo siempre he dicho eso, lamento cuando escucho historias de esa índole, donde escucho y se viera mi suegra qué mala es, viera qué ordinaria esta señora. ¿Sí he escuchado yo? Y mire que es así, así. Entonces

ojo, ¿verdad? Deje que cada quien viva su vida. Deje, como dicen, que el agua corra, ¿verdad? Cada uno de nosotros tenemos, Dios nos ha regalado 5 sentidos, libre albedrío. Que hay madre que de repente el esposo hoy golpea a la hija y la manda bien marcada. Eso quiso ella, madre, usted la aconsejó. Y hoy usted quiere meterse y que mi hija esa mala vida, esa fue decisión de ella. Entonces, todo en la vida tiene una respuesta. Dios para eso nos da 5 sentidos, libre albedrío. Y hay gente que aconseja y más bien hasta mal cae por aconsejar. Y la gente dice, ¿y para qué se meten en mi vida? ¿Y qué le importa a mi vida? Pero cuando tiene el agua hasta el cuello, ahí sí comienza que le pide a Dios o pide oración y ore porque mi esposo me maltrata, viera qué feo me hable. Pero fueron cosas que usted ya conocía cuando usted estaba enamorada o enamorado, ya sabía quién era la otra persona. Entonces a veces nos perdemos porque queremos, ¿verdad? Así es de que recalco, suegras, y le hablo de este tema porque estaba hablando del libro de Esther, ¿verdad? Ojo con ello, ¿verdad? Deje que cada quien viva su vida, que sean felices y que el día de mañana nos digan gracias a Dios que se murió doña Ana, porque esa señora sí me hostigaba la vida, ¿no? Mejor que digan el día que le te parta, qué falta me hace, porque era una señora que me aconsejaba, que me amaba, qué bonito, ¿verdad? Marquemos la diferencia. Bien, será hasta mañana si el Señor así me lo permite.

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Hace unos años atrás, creo que hace 2 años, Dios nos trajo una palabra que no voy a repetir exactamente, pero sí parte del concepto, que tiene que ver con entender lo que Cristo hizo por nosotros en la cruz, y a partir de ahí se nos resuelven muchas cosas. Uno se va olvidando lo que Cristo hizo en la cruz, cree que se trata solo de salvación, decimos, bueno, el Señor me redimió de los pecados, me perdonó, y uno se olvida que además de los pecados, Él nos dio autoridad. Y esa autoridad tiene que ver con la sanidad, con la prosperidad, con muchas cosas que fueron proclamadas en la cruz. Hay cosas que nosotros ya tenemos y que desconocemos, no usamos. Creo que esto es, en forma de autocrítica, culpa de nosotros los ministros o los predicadores, que tenemos cierta morbosidad en el sentido de que nos encanta el poder. Noten que no digo les encanta, como diciendo los otros pastores son. Creo que todos cometemos en algún momento el error de hacer que la gente dependa de nosotros, ¿no? En el afán de decir, bueno, voy a ungirlos, voy a orar, decimos, yo soy el poderoso, el que tiene más fe que todos ustedes, y entonces pasen aquí para que tú, oveja, raza, mortal, simple, recibas de este ungido que baja de un carro de fuego lo que tengo para darte. Si a eso le suman con que, ay, pastor, cuando usted me tocó, yo me agarró la tembladera. Ay, usted cuando pasó por al lado me llenó del perfume de la gloria. No es perfume de la gloria, es Hugo Boss. Siempre aclaro porque me quieren regalar después perfume de la gloria, no encuentran. Entonces, creo indudablemente que en ocasiones vamos alimentando esa dependencia del hombre, y eso es tan arbitrario, tan parcial, que termina por frustrarnos. Nos frustramos porque de pronto decimos, bueno, Dios no me responde porque no estoy a la altura de los tremendos hombres de Dios, no estoy en el nivel de los más espirituales, y decimos, ¿por qué Dios no sana mi cuerpo si yo estoy orando con tanta fe? Yo creo que Dios se rasca la cabeza y dice, ¿no dije en 1 Pedro 2:24 que por mis llagas fuiste sanado? Ya fuiste sanado, ¿para qué sigues orando? Hay cosas por las cuales no hay que orar, lo dije en el servicio anterior. Suena tan feo esto, porque nos dijeron que hay que orar por todo. Para comprar tomate hay que orar. Para ir al mercado, a la tienda, hay que orar. Y hay que orar antes de subir al auto, y cuando te bajas del auto, y cuando te vas a bañar, y después que te bañas. Y hay gente que dice, yo oro para todo. Sí, pero ores o no ores, te vas a tener que bañar. Ores o no ores, por ahí compras tomate feo o tomate rico, independientemente, como el Señor no me guió a comprar buenos tomates. Y nosotros a veces espiritualizamos tanto, no, mistificamos tanto la vida, ojalá fuera espiritualizar, la mistificamos de manera tal que en vez de vivir por principios que se cumplen, por leyes espirituales que sí o sí se cumplen, como la siembra, la cosecha, la honra, el carácter, cosas que uno tiene que cultivar y trabajar, reemplazamos por la pereza de, y lo diré otra vez, por la pereza de voy a orar para que ocurra, en vez de hacer, en vez de trabajar, en vez de generar nuestros ingresos, voy a orar que Dios me dé dinero. Y el que ora para que Dios le dé dinero cree que Dios le va a hacer ganar un billete de lotería o va a cobrar una herencia. Sin embargo, el que aplica los principios trabaja duro, porque dice la palabra, el que no trabaja, que no coma, y siembra para poder cosechar. Es muy diferente a simplemente querer orar. Yo mantengo que hay cosas por las cuales no debemos orar. Nunca debemos orar para decir, Señor, ojalá nos visites este domingo. Porque es un contrasentido, hay algo mal en esa teología, porque la palabra dice, donde están 2 o 3 congregados en mi nombre, allí yo estoy en medio de ellos. ¿Por qué deberíamos orar para que Él venga si ya está? Pero ¿por qué oramos? Porque nos dejamos dominar por los sentidos. Entonces, no crees que Dios está porque no lo sientes. Y cuando lo sientes, dices, ¡ah, llegó! No, Dios estaba. Él siempre estuvo. Lo que pasa es que tú recién empezaste a recibir. Te sacaste de la cabeza la preocupación, te sacaste la angustia y empezaste a recibir. Pero Dios siempre está. Yo una vez expliqué que nosotros...

directo al cielo porque Cristo no había pagado el precio. Iban a un sitio intermedio, que si bien se podría llamar así, llamado el seno de Abraham. Los que morían esperando al Mesías iban al seno de Abraham. Allí es donde Cristo fue a buscarlos en los 3 días que estuvo en la tumba. Él fue a buscar a aquellos que habían muerto con la esperanza de que el Mesías iba a venir, y se los llevó al tercer cielo. Lo que trato de decir es que en el Antiguo Testamento no había un evangelio de gracia, algo que tú digas, bueno, Cristo ya pagó todo el precio. Entonces uno tenía que comportarse. No digo que ahora te tengas que comportar mal, y no importa. Lo que trato de decir es que nosotros seguimos en ocasiones mirando el evangelio por ley. Y cuando lo vemos por ley, decimos, yo hoy discutí con mi esposo, así que no puedo ir a la iglesia, no tengo cara para ir a la iglesia. No, tienes que venir a la iglesia por el bestia que te tocó, más que nunca. O porque tienes tú el carácter putrefacto. No, yo no puedo adorar a Dios. ¿Cómo voy a adorar con los pensamientos impuros que tengo? Porque tienes pensamientos impuros, tienes que adorar a Dios cada vez más para que la adoración vaya limpiando tus pensamientos, para que te llenes más de Él y menos de ti, cada vez más. Es diferente la gracia de la ley. Quiero que entendamos esto. Ahora vamos a hablar de la santidad, pero entendamos esto. Dios no te ama más ni te ama menos según cómo te comportas, porque Él nos dio el espíritu de adopción por el cual clamamos Abba Padre. Insisto, mi madre y mi padre, que no eran perfectos, ni lo son, ni lo serán nunca, ellos nos amaban por igual, seamos lo que seamos. Mi mamá me hacía si yo traía una mala nota y no me hablaba, y me psicopateaba con el freezer 3 días sin hablarme, hasta después me hablaba como Batman. ¿Qué hiciste? 3 días la vieja. Pero yo nunca dudé que me dejara de amar. Yo supongo que ella se sentía orgullosa si yo traía buenas notas. Pero no le decía, ahora no eres más mi hijo. Una sola vez me dijo, en tono de broma, yo creo que era en tono de broma, me dijo, si te llegás a sacar un 0 en matemáticas, olvídate que soy tu madre. Y cuando llegué del colegio, me dijo, ¿cómo te fue? ¿Quién sos? Le dije. Yo cumplí. Llevamos por la vida, todos nosotros, como que, lo diré otra vez, como que el Señor dijera, yo morí en la cruz del Calvario y pagué, hice el primer pago de la salvación. Tú pagas las demás cuotas. Te dejo un mortgage espiritual. Te atrasas, pierdes la salvación. El banco te la quita. Y el Señor nunca dijo eso. Dijo que consumada, estaba todo hecho en la cruz. Todo hecho en la cruz. Que no hacía falta nada más. Cuando uno entiende esto, lo primero que traes es paz a tu corazón. Es verdad que estamos en una lucha y es verdad que existe el mal, pero estamos en una guerra contra principados y potestades para permanecer en la victoria que Dios ya ganó, no para obtener una victoria nueva. Parece una tontería, pero lo diré otra vez porque ahí incide la diferencia en vivir con culpa o vivir en libertad. Dios, Cristo en la cruz te dio una victoria, tú tienes que tomarla y permanecer en esa victoria, proclamarla. Es diferente a que diga, te di un poquito de victoria, salí a ganar otras. En el ejército, si han estado alguno en el ejército, sabe que muy diferente es tomar una posición geográfica a defender una que ya está tomada. Para tomar una montaña, a lo mejor hacen falta 100 hombres. Para defender un pináculo alto, hace falta 10 bien apostados. Entonces el Señor dice, yo ya te di la victoria, te di la sanidad, te di la prosperidad, te di la felicidad, te di, solo tienes que tomarla, no salir a ganártela todos los días y decir, es que hoy me equivoqué, es que hoy pequé, es que vas a equivocarte todos los días. Y si hay alguien acá que dice, yo no me acuerdo de un pecado últimamente, no te vayas, haceme una oración, firmame la Biblia, decime cómo se hace. Porque todos en algún momento tenemos un celo o envidia o hablamos mal de alguien o tenemos un pensamiento de querer ahorcar al otro. Todos en algún momento cometemos algún error, algún pecado.
Y al final del día nadie termina limpio, nadie. Y lo que tienes que hacer es pedir que el Señor, tomar la bendición de Dios, decir: Señor, yo tomo la gracia que has dado por mí, la salvación, la sangre aplicada en mi vida que ocurrió hace 2000 años en la cruz del Calvario, es aplicada en mi vida, de otro modo no hay forma. Esto no significa salgo, peco y no me importa. No quiero que me saquen de contexto lo que Dios trata de decirnos medularmente. El patrón es: tienes que entender que Cristo ya pagó por ti en la cruz. Número uno. Número dos, nadie arrebata de la mano de Él los que Él compró con sangre. ¿Sí o no? Nadie. Cristo nunca te echa. Y si me voy yo, preguntas. Bueno, vuelve a leer el Hijo Pródigo. Tan pronto regresas, el Padre te acepta. No hay algo así como después de lo que hiciste ya no te acepta igual. Nosotros somos así. Decimos que no somos rencorosos, pero guardamos memoria. Y decimos: las cosas ya no van a ser iguales, ¿eh? A la primera que me haces condenado. A la primera que me haces. El Señor no. El Señor dice: yo quiero que entiendas que yo pagué el precio por ti. Ahora, no entender eso cambia hasta nuestra manera de orar. Y empezamos a orar boberías como: Señor, por favor, ámame, ámame. Búscate un novio, pero no le pidas al Señor que te ame cuando Él murió en la cruz. Porque te amaba de tal manera, te amé que di a mi Hijo unigénito para que todo aquel que crea en Él no se pierda más, tenga vida eterna. Yo he orado tanto para que logremos entender esto que el Señor nos trató de decir tantas veces. Si todas las ciudades tienen una planta de electricidad que genera energía y la envían a tu casa. ¿Recuerdan cuando hablamos esto en el mensaje, lo que ya tienes? Si hay luz en tu casa, si pagaste, claro. Vamos a suponer que tú pagas puntualmente, pero enciendes el interruptor. Tú no puedes ir a reclamar a la planta de energía. Tú tienes que ver qué pasa con tu interruptor. Porque el poder está allí, pero bajo tu autoridad. Cuando enciendes el interruptor, simplemente estás ordenando que ese poder fluya. Tú no estás diciendo que eres más poderoso que la planta, que tú produces la energía. Tú simplemente estás reconociendo que una planta de energía solventada por empresas privadas o por el gobierno de los Estados Unidos de América, en este caso, generó la electricidad para ponerla a tu servicio. Cuando tú enciendes el interruptor en tu casa o el velador, lo único que estás haciendo es usar ese servicio que te fue delegado. No estás forzando a nada. Simplemente usas lo que ya acordaron. Por eso el Señor dice en Isaías 45:11: mandadme, mandadme acerca de mis hijos y acerca de la obra de mis manos. El Señor no dice: dime lo que tengo que hacer. Lo que nos dice es: eres el responsable de encender el interruptor. Tú no produces el poder, pero está a tu disposición. La fe extiende el mundo, la mano al mundo espiritual y atrae al mundo físico lo que Dios ya proveyó. Por eso el Señor dice: tienes que ser como niño. ¿Se acuerdan que les conté de aquellos nativos que naufragaron? Bueno, unas personas naufragaron. Los que nacieron en la isla, hijos de esos náufragos, no conocían nada de la civilización. Eran nativos de ese lugar. Y lo único que tenían de una Biblia que había sobrevivido del naufragio era el episodio donde Cristo camina sobre las aguas. Y cuando enviaron misioneros a esa isla, le dijeron a los misioneros: van a tener que predicarles toda la palabra porque esa gente no entiende nada, no tienen Biblia. Grande fue la sorpresa de los misioneros cuando los nativos le dijeron: sí, tenemos Biblia. Aquí está el capítulo donde Jesús camina sobre las aguas. Es una página, pero es la Biblia. Y el misionero dijo: no, eso no es la Biblia. Te falta el Pentateuco, te falta el Apocalipsis, los libros proféticos, los profetas menores, los profetas mayores, los evangelios, las cartas de Pablo. Eso no es la Biblia. Ok, vamos a aprender. Así que estuvieron enseñándole la palabra y la palabra y la palabra hasta que los misioneros se fueron, embarcaron, y cuando están allá en el medio del mar, ven un montón de nativos caminando sobre las aguas, llegándose al barco, diciendo: ¡ey! ¿La tarea la tenemos que hacer para la próxima?
Ellos lo único que creyeron era que se puede caminar sobre las aguas. No lo razonaron. No estuvieron diciendo, pero esto no es teológico. Si crees, verás la gloria de Dios. Alguien tiene que decir amén. ¡Aleluya! Si crees, verás la gloria de Dios. ¿Cuántos creen? Dígame amén. Del fruto de la boca del hombre se llenará su vientre, se saciará del producto de sus labios. La muerte y la vida están en el poder de la lengua, y el que la ama comerá de sus frutos. Proverbios 18:20. Porque con el corazón se cree para justicia, pero con la boca se confiesa para salvación. Romanos 10:10. Cuando el corazón y la boca actúan juntos, ocurre ese poder que nos estamos perdiendo. Lo tenemos que confesar. El poder ya fue generado. Solamente tienes que levantar el interruptor. El poder ya fue enviado a tu casa. Nosotros no le damos la orden a Dios, simplemente cumplimos nuestro acuerdo. Solo encendemos el interruptor. Eso es creer, encender el interruptor. Hay que quitarle misticismo a los milagros. Te toca que estás en un hospital y alguien dice, ¿puedes orar por mí? No se te ocurra decir, yo, me falta fe. Si tú no moriste en la cruz por el hombre que está ahí, ¿cómo te falta fe? Cristo hubiese dicho, yo morí en la cruz, pero hay que ver si tiene fe cuando vaya al hospital. Tú tienes que decir, sí, yo no tengo nada que ver, yo te oro. Y cuando ora, no digas, Señor, si quieres matarlo, mátalo, que sea tu voluntad, para no arriesgarte. Tú vas y enciendes el interruptor, como vas a hacer ahora en tu casa, y se enciende la luz. Tú das la orden. Y la planta generada por los cables envía ese poder. Eso es ver el Evangelio como niño. En el año 91, el 4 de junio del 91, recibo una palabra de Dios que dice, pastor de los jóvenes te dirán. Al cabo de unos meses vamos a San Nicolás, un pueblo, una ciudad de Buenos Aires, y unas profetas son usadas por el Señor. Y entre las cosas que dicen es, conocerán al Señor de las multitudes. Yo sabía al Señor de sanador, al Dios proveedor, al Dios de paz, pero el Dios de las multitudes ni siquiera estaba en la Biblia. Por lo menos no encuentro, bueno sí, Él andaba con las multitudes, pero no encuentro esa palabra, esa oración compuesta, el Dios de las multitudes. Sin embargo, yo no me puse a buscar en la concordancia bíblica si eso era de Dios o no. Yo creí esa palabra, como estos nativos que caminan sobre el agua. Y entonces, si Dios es el Señor de las multitudes, la ecuación me dice que si quiero ver multitudes, tengo que rentar un estadio para que vengan multitudes. No es que yo tenía o teníamos 200 jóvenes y fuimos a 500, a 1000, a 3000 y ya no cabíamos. De nada rentamos un estadio para 50.000 gente sin ser conocido, teniendo 20 y tantos años. ¿Qué era lo que yo había creído? El Señor de las multitudes. ¿Qué va a traer el Señor de las multitudes? ¿Pájaros? ¿Multitudes? El Señor de las multitudes es el que trae las multitudes. Entonces, cuando ensanchamos la mente, rara vez esa mente vuelve a su tamaño original. Me acostumbré al Señor de las multitudes. Me acostumbré a ir a una nación, a un país, y que haya multitudes. Y no porque yo sea más famoso, porque no era famoso en el año 90 y tanto, sino porque el Señor dice, esta es la palabra, la crees. Si la crees y la confiesas con tu boca y lo crees con el corazón, en el ámbito espiritual ocurre, se cristaliza, porque Dios no es hombre para mentir, ni hijo de hombre para prometer y no cumplir. Alguien tiene que decir amén. ¿Lo crees de verdad? ¿Lo crees? No. ¿Lo crees? Cuando lo confiesas, ocurre. Esto no es andar por la vida confesando, quiero este Mercedes Benz, quiero esa rubia. Eso es una locura, eso es un evangelio barato. Pacta con Dios para que Dios te dé algo. No, Dios no vende nada. Él ya lo hizo todo en la cruz. Y tú como niño le crees al Señor y lo vives. Lo confiesas
y lo vives. Y cuando lo empiezas a vivir, simplemente no le buscas la quinta pata al gato, lo crees. Y cuando hacía este sermón, el Señor me decía una y otra vez: dilen que usen lo que ya les di. Me lo dijo tantas veces, que usen lo que ya les di, que echen mano de los que yo les regalé. No viajas en turista, apretado, durmiendo incómodo, comiendo como un fakir, porque te gusta o porque te acostumbraste, no porque no puedes acceder a un nuevo nivel. No importa cuán falible seas, cuántos errores tengas, tú vienes y echas manos a lo que no te pertenece, a lo que es de Dios y está disponible para ti. Esa es la gracia de Dios. Créele al Señor como un niño y vas a ver que te vas a sorprender. Cuando la mente de adulto te empiece a jugar una mala pasada, tienes que recuperar la mentalidad de niño rápido. Yo te dije una vez que entre la cuna y la tumba, entre el útero y el sepulcro, nos vamos volviendo adultos, ¿no? Lógico. Eso es algo que uno no puede evitar. Lo que uno tiene que evitar es que el adulto termine matando al niño. Porque si el niño se muere, dejas de tener fe, dejas de creer, dejas de ser agradecido, porque lo sagrado se te vuelve común, porque los adultos somos así. Vean la cara de algunos adultos en Disney y vean la cara del chiquito que va al lado. El nene va así: un árbol, un árbol, mirando el árbol, y los adultos van así. Yo digo, ¿cómo que se volvió tan viejo para no poder disfrutar lo que el niño está disfrutando? Y es que en el trayecto las preocupaciones, las cargas nos van llenando la cabeza de lo que un adulto debe ser, cómo un adulto se debe comportar, cómo se debe reír. Yo te pregunto, ¿cuánto hace que no te ríes a carcajadas? Esa carcajada horrible. ¿Cuánto hace que no te ríes de verdad hasta que te duela la panza de cualquier bobería? Que dices, estoy feliz. ¿Por qué? Y qué sé yo, el Señor me ama. No, pero cuando quieres estar feliz, cuando el corazón alegre quiere hermosear el rostro, viene el diablo y dice, ¿te ama? Mira que tu vida no está tan bien, ¿eh? No creo que Dios te ame. ¿Cuánto hace que no sentí la presencia de Dios? Sí, es verdad, no siento. Recuerda lo que el Señor te habló. Lo sientas o no, Él está. Captes o no, las ondas se transmiten siempre. Si no, imagínate mi vida, lo que sería si yo tengo que, antes de subir acá, primero sentir allá atrás. Y si no me agarra la chiripiorca, no subo. Y yo de los 52 domingos al año subiría 3. Navidad, Easter y después de Easter. Yo a veces subo acá y no siento nada. Nada. No subo acá diciendo, uy, pero usted siente un temblor cuando... ¡Nah! Pero yo sé que Dios va a estar aquí. Que Él va a hablar. Dios dice, te pones ahí y transmite lo que yo dije que vas a transmitir a mis hijos, y ellos verán mi gloria, dice el Señor. ¡Aleluya! ¡Hey! Y después, como Dios ve mi corazón de niño, dice, y le voy a dejar que sienta, este condenado. No, este salvado. Le voy a dejar que sienta, y yo también siento. Pero qué lindo, qué rico es no depender de lo que uno siente para saber que Él murió por ti, por mí, que nos sanó, que nos redimió. Tienes que ser como niño. Dios me lo dio, Dios me lo dio, Dios me lo dio. Y te traen el diagnóstico médico y dice, tumor. Ah, no, por su llaga fui sanado, por su llaga fui sanado, por su llaga fui sanado. Lo creo. Llega la carta y dice, tienes que abandonar la casa. Pero el Señor dijo que no importa si tengo que abandonar la casa, en riqueza y en pobreza, en todo yo me alegraré, aunque en las vides no haya fruto, ni los granados no den mantenimiento. Con todo yo me alegraré en el Señor. Si crees que Dios habló,
que se escuche ese aplauso al Rey de Reyes.

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0: todos, muy buenas tardes, es grato poderles saludar, es grato bendecir sus vidas. A Dios damos gracias, quien nos da la oportunidad, estamos listos para poder compartir con ustedes de este tiempo glorioso, de este tiempo especial. Soy Nancy Bonilla y estoy con ustedes para compartir esta excelente bendición a través de Música para Todos, el programa para todos. El día de ayer el programa estuvo, y el día viernes también, ¿verdad? Estuvo bajo la conducción de nuestra hermana Mariela Madrid. Una voz muy agradable, por cierto, una suave voz y agradable. De una joven, pues, muy inteligente, dispuesta, con deseo de servir al Señor. Dinámica, por cierto, así que gracias a la audiencia por su apoyo. Y la hemos dejado por acá, mi hermana Marielita. Dios mediante, el día jueves estará de nuevo con ustedes. Vamos a ir afinando ahí algunos otros detallitos. Decidido. La práctica, ¿verdad?, es la que hace al buen maestro, y a medida la hermana pues vaya involucrándose, ustedes siempre se los pido, a la hora de solicitar la música, sean específicos, y a la hora de comunicarse también específico con su nombre, su apellido y su dirección para poder así entablar una mejor comunicación. Ahora, martes 14 de julio, 2:39 minutos en la tarde. Bienvenidos a su programa Música para Todos, el programa para todos.
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0: La palabra en primera de Juan 5:15, y sabemos que Él nos oye, y sabemos que Él nos oye. En cualquiera cosa que pidamos, sabemos que tenemos las peticiones que le hayamos hecho. Y si sabemos que Él nos oye en cualquiera cosa que pidamos, sabemos que tenemos las peticiones que le hayamos hecho.
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0: ¿Quién podrá dudar de que Dios nos escucha? ¿Quién podrá dudar de que Dios sigue siendo fiel y cumplidor a sus promesas, a su palabra fiel y verdadera? No podemos permitir, claro que la duda muchas veces viene a la vida del creyente. Aunque la duda me atormente, no confío con la mente, dice por ahí un intérprete, lo hago con el corazón. Lo que está en el corazón, eso permanece, sea bueno, sea malo, eso es como que está bien cimentado. Por eso es importante que nosotros sepamos las cosas que vamos a llevar ahí al corazón y de las que nos vamos a alimentar, porque esas mismas revelarán en nosotros, ¿verdad?, qué calidad de persona somos. Listos para compartir con ustedes desde este momento hasta las 5 de la tarde, programación Música para Todos, 2:40 minutos. Listos, llámenos, escríbanos, 27-72-72-76-99-45-1404. Son las líneas de acceso a cabina de Radio Hexemaní. Con alegría, con gozo, damos inicio a nuestra programación especial.
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0: música sonando y el que no naciere de nuevo no puede ver el reino de Dios. El que no naciere de nuevo no puede ver el reino de Dios. Oiga, un nuevo nacimiento en verdad implica cambios notables en nuestra vida. Un nuevo nacimiento en nosotros marca la diferencia. Ya no hacemos nuestra propia voluntad y no somos dejados llevar por nuestras pasiones, nuestros deseos, sino por la dirección del Espíritu Santo. 2:49, dice: bendiciones, mi querida Nancy, me contento escucharle, usted es de gran bendición para mi vida, gracias, mi amada, un abrazo, mi querida Sadie, gracias por estar en la sintonía, que Dios me la bendiga, que Dios me la guarde.
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0: Y que el divino Dios me le conceda todas las peticiones de su corazón, mi querida Sadie, un abrazo a la distancia, saludos a la princesita, a su hijo en casa, a su esposo, muchos saludos y bendiciones, pueblo de Dios, ánimo a seguir adelante siempre, al Dios que servimos es Dios en todo tiempo, es poder, es amor, es constante fidelidad. A Él exaltamos, a Él glorificamos, porque Él vive y permanece para siempre. ¿Cómo negarle?

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Y pese a cualquier circunstancia, nos dice el consejo, con la música de René González, camina en amor. No te sientas solo, no te desvíes, no, no te sientas aislado, camina en amor. Es la bella recomendación. Dios le bendiga, mi hermana Nancy, un gusto enorme poder saludarle. Escribe Jamie Elizabeth Franco, me complace la alabanza, alégrate conmigo, de Elimer Valladares. Saluditos para todos, les aprecio mucho, mi hermana Jamie Elizabeth, gracias. Nos contenta poderles saludar y bendecir a través de su programa Música para Todos. El programa para todos en este martes. Dios bendiga a todos los que hoy están de fiesta en un 14 de julio, celebrando la fecha especial de su cumpleaños. Escríbanos, llámenos a esta hora de la tarde para poder bendecir sus vidas. Una música solicitada en esta preciosa hora lluviosa, por cierto, la tarde del martes. Hay lluvias frescas. La hora de poderles saludar y bendecir a través de Música para Todos. Danela AM. Amén. Ahí está la unción tropical, la unción de Cristo. Amén, amén, al Rey de Reyes y a sus promesas.

0: Es sin duda una promesa fiel que se cumple día con día en nuestras vidas. Y esforcémonos por tal de agradar a Dios cada día. Que si las cosas que acontecen sean para que nos glorifiquemos, nos gloriemos en el Señor sobre todo, ¿verdad? Porque si injustamente nosotros padecemos, dice la Biblia que somos bienaventurados. Saluditos a mi hermano Francisco Martínez, dice quiero escuchar el tema de Barak ha danzado. De su presencia, Barak, junto a Redimidos, con su música estará sonando. Dios me bendiga a mi hermana Seidy y familia. Feliz tarde, Carlos Adrián Cabrera en la majada Minas de Oro. Dios bendiga su vida. Y ahora escuchamos a mi querida hermana María Luisa Redondo. Un abrazo, hermana María Luisa.
1: Dios me la bendiga, mi estimada Nacho, que está usted.
0: Amén, muy bien.
1: Pues aquí estamos escuchando la radio. Escuché que ya va a estar lloviendo. En la mañana no estaba la radio, ¿verdad? Porque esto, cuando solo está la música, ¿verdad? No está la hermana Carmen, digo yo. Hasta después, que estaba ya en los otros programas, ya estaba el doctor Cristian y ya los demás programas, y sí, todo bien. Quiero que me ponga una alabanza, hermana Nancy. Devan Crack, todo va a estar bien. Dios me la bendiga, hermana Nancy. Muchas bendiciones. Amo mucho.
0: Gracias, hermana María Luisa. Igual, mi cariño, mi respeto y ese amor tan especial para usted, mi hermana María Luisa. La abrazamos desde cabina de radio. Sabe lo especial que es, ¿verdad? Sí, está cayendo la lluvia, hermana María Luisa. Algo suave. Lloviznas están cayendo por acá. Y pues estamos con una tarde bastante agradable por acá, recibiendo la frescura natural que viene del cielo, mi hermana. Y le agradecemos la sintonía, la abrazamos desde cabina de radio hasta North Carolina, mi hermana. La amamos en el nombre de nuestro Dios, se mantenga siempre saludable y podamos volver a estrecharle un abrazo, volverle a ver por acá, mi hermana. Nuestros más sinceros deseos también para usted y toda su linda familia en los Estados Unidos. Vamos a continuar y se viene, por cierto, música de Elimer, ya un buen momento solicitado. Bueno, bendiciones para mi hermana Ana Belinda en las Botijas Villa de San Antonio. Feliz tarde. Enseguida también estará sonando su tema.

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0: Hay una oportunidad, nos compartían este precioso y reciente tema musical cuando Dios pase lista. Qué alegría será hoy. Bienvenido a casa. Bendiciones, hermana Nancy, complázcame con Jesús de Nazaret, de Roberto Orellana, le escribe Lidia Mesa, de Planes Santa María La Paz. Mi hermana Lidia, es un gozo saludarle y bendecirle a través de su programa Música para Todos, el programa para todos, el buen ambiente. Se sigue celebrando el buen ambiente, se festeja a lo grande. ¿Por qué? Porque siempre hay motivos para celebrar, más que una fiesta, una celebración ahí en casa. Una invitación especial a esas que muchas veces no podemos acudir, hermanos, por distintas razones, pero que tenemos muchas, muchas cosas por celebrar, agradecidos con Dios por su fidelidad. Sí, hay fiestas que tienen por ahí sus alegrías pasajeras, ¿verdad? Y hay gente que cómo se esfuerza por asistir a esas fiestas. Hay personas que de pronto son invitados o invitadas a un cumpleaños y si no tienen cómo ir, ellos quitan prestados para ir a sobresalir y estar presentes con un regalo. No importa lo que tengan que hacer, quitar prestado. Y a veces hay personas que lo hacen hasta a base de mentira, que involucran la mentira como para salir con sus situaciones. Y eso de verdad, hermanos, siempre reconoceré algo. Y es que la mentira no hace más que mantener atada a la persona. Entonces digo, si usted es capaz de todo esto por asistir a una fiesta, a un cumpleaños, quizás porque sabe que ahí va a tener sus beneficios, ¿por qué no celebrar? ¿Por qué no esforzarnos también en asistir con amor, reverencia y alegría a la casa de Dios? ¿Por qué no celebrar y ser una alabanza caminando, reconociendo todos los favores, la bondad y misericordia de Dios? Porque somos incentivados muchas veces a alimentar la carne. Sabemos que en un cumpleaños va a haber comida, va a haber fresco, va a haber pastel y van a ver si es posible regalitos. Entonces se hace muchas veces, he visto a personas hacer estas cosas, amados, por eso me refiero a ello, ¿verdad? No se trata de denigrar a nadie, se trata de ver y admirar cómo hay personas que por llegar hasta ese lugar en donde se le hizo la invitación, no importa la distancia, no importa si es necesario sacar prestado, decirle al hermano o a la hermana, mira que tengo esta emergencia, cuando es todo una mentira, porque quiere estar en esa fiesta, ¿verdad? Me refiero a muchas veces los sacrificios que las personas, los humanos somos capaces de hacer muchas veces por el fin de llegar a esa fiesta, a esa invitación que se nos ha entregado. ¿Cómo no podremos también esforzarnos y hacer lo posible para llegar a la casa del Señor a celebrar su bondad y su misericordia?
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cumbia para declarar la palabra de bendición y hablar sobre todo lo que anhelamos. Declara la palabra porque Dios es poderoso, es fiel, cumplidor de promesas. La fe es la certeza de lo que se espera y convicción de lo que no se ve. Vamos con más de las complacencias. Enseguida la voz de Roberto Orellana, Jesús de Nazaret, mientras nos deleita Félix Céspedes con su poderosa y excelente bendición. Declaro la palabra. Y digo poderosa porque cuando estos temas vienen a nuestra vida, los entonamos y declaramos palabra de bendición sobre esa casa. Dice que se anhela sobre el automóvil, sobre todo, pero más que bendición natural, material, claro que todo es bueno, pero escrito está, buscado primeramente el reino de Dios y su justicia, lo demás viene por añadidura. Así que mi gente, puesto los ojos en Jesús, miremos las cosas de arriba, busquemos las cosas que no son perecederas, esas cosas son eternas. Escuchamos.

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1: El teniente Arturo da Silva Santos, encargado de la restauración civil en Goma, Zaire, hizo una simple señal con la mano. Todos la entendieron, y el conductor de la topadora de tierra hizo avanzar el vehículo. Era asunto de llenar de tierra una fosa común. Había más de 50 cadáveres en la fosa. Ese teniente de la Legión Extranjera de Zaire, enterrando víctimas de la violencia, notó que un pequeño cuerpo de niño dio leves señales de vida. Era un niño negro, flaco, esquelético, pero los ojos los tenía abiertos y parecía mover una mano. Rápidamente el teniente hizo sacar de la sepultura al pequeño y lo trasladó al hospital para atención médica. El niño sobrevivió la terrible odisea. Pero ese no es el final de la historia. El teniente da Silva Santos fue tan movido a misericordia que adoptó al niño de 7 años de edad como hijo suyo. Ahora el que fue rescatado de las garras mismas de la muerte tiene padre y madre y hogar y familia. Y tiene además un nuevo nombre, Ángelo. Amigo, algo muy similar a esto es lo que Dios ha provisto para la raza humana. ¿Cómo llegó el pecado al mundo? Es debatido por muchos. Inclusive se debate si el pecado es solamente invención de nuestra propia imaginación o si es realmente transgresión de leyes morales de Dios. Más aún, se debate si el pecado no sea relativo, sino es que cada cultura se crea su propio juego de leyes que nada tienen que ver con un ser supremo. Para muchos, todo esto es debatible. Lo que no es debatible es que toda infracción de los mandamientos morales de Dios trae consecuencias destructivas. La desobediencia al no matarás destruye también al homicida mismo. La desobediencia al no cometerás adulterio destruye matrimonios y familias y hogares. La desobediencia al honra a tu padre y a tu madre destruye toda la sociedad. El pecado, mi amigo, no es algo imaginario. Esa tendencia al mal que está en toda la raza humana no es solo espejismo. La Biblia claramente dice que los que no han entregado su vida a Cristo Jesús están muertos. La frase que usa el apóstol Pablo es muertos en delitos y en pecados. Cuando una persona se convierte a Cristo, mi amigo, es como si fuera rescatada de las garras mismas de la muerte. En este sentido, es muy similar, aunque una dimensión eternamente mayor, a lo que le pasó a Ángelo. Amigo, solo Cristo salva. Solo Cristo regenera. Solo Cristo da nueva vida. Al pecador lo redime del pecado y su consecuencia. Ríndale su vida a Cristo. Si no quiere seguir sufriendo las consecuencias del pecado que irremisiblemente uno cumple, ríndale su vida a Cristo. Él lo salvará.
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Comenzamos con Bendición Imparable, la música sonando. Bueno, mi hermano, ya le complacíamos con Grupo Barak y su bendición a danzar. Por acá se nos quiso adelantar la música. Estamos teniendo problemitas con el sistema en el programa este día. Vamos a tratar de solucionar, mi gente. Se viene Misión de España y ahora sé por qué. Este tema en verdad es un tema muy bonito porque cuando nosotros venimos a Dios, hermano, ahora nos damos cuenta por qué sentimos tanta alegría. Y decimos, ahora sé por qué siento tanto gozo. Ahora sé por qué esta situación provoca esto y esto en mi vida. ¿Por qué? Porque hemos comprendido que Dios es fuente de toda alegría.

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Los beneficios que obtenemos los hijos de Dios día a día. Continuamos en esta preciosa hora de la tarde. Tengo por acá los saludos. Dice, bendiciones hermanas, soy Marcelo de la ciudad de La Paz. Quiero que me complazca música de Marino, Engañoso Corazón. Y un saludo a todos los que laboramos aquí en Funerales San Manuel. Dios bendiga a todos los hermanos y amigos que laboran en Funerales San Manuel en Ciudad de La Paz, que están disfrutando de la sintonía, y les envía el saludo especial el hermano Marcelo Osorio. Bendiciones, feliz tarde, gracias por estar disfrutando la sintonía de Música para Todos. Audiencia, es un gozo poderles bendecir en esta agradable tarde. Cuando se marcan las 4:27 minutos, continuamos con música de Erickson Alexander Molano, y es su versión Osana.

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Mensaje para cada uno de nosotros, hermanos, y me gusta cuando dice: no me guío por aplausos ni por cómo me puedan ver. Si ya está firmado y sellado en el cielo, y entonces, ¿qué más diremos? Lo que se viene ordenado por el cielo, hermano, eso no tiene ninguna forma como pueda detenerse. Hay que creerlo, hay que esperarlo, porque Dios prepara y nos sorprende con cosas muy especiales. El cielo lo dijo, lo firmó, lo selló, lo estableció para cada uno de nosotros. Nos ha declarado heredero juntamente con Jesucristo. Basta solamente orientar, ordenar nuestra vida cada día conforme al diseño perfecto de nuestro Padre Celestial. No nos equivoquemos, mi gente. ¿Saben esto? No nos equivoquemos. Muchas veces hay personas que saben que han cometido sus errores y ellos mismos se alientan, ellos mismos se animan publicando. Me reía de una persona y digo yo, a veces creemos que vamos a engañar a los demás y sí podríamos lograrlo de pronto, pero sabe que nosotros tenemos un corazón, una conciencia que también nos dice las cosas que hemos hecho mal. Y me reía de una persona porque digo, o de algo que vi precisamente, y digo, a veces creemos que vamos a engañar a las personas. ¿Qué le quiero decir con esto? Hay personas que saben que han cometido sus errores, pero no lo quieren aceptar. Y luego van por la vida haciéndose los heridos, los dañados y publicando pañitos tibios como para alentarse ellos mismos. Y qué lástima, de verdad, qué lástima, porque siempre esas personas así viven como que superando tantas cosas, no se pueden superar a sí mismos. Viven a la expectativa de lo que otros están haciendo y qué está pasando, pero lejos de orientar su vida, de alinearse en el diseño que Dios ha trazado, están ahí haciéndose las víctimas y consolándose a sí mismo, publicando a los vía WhatsApp, vía Facebook, por donde tenga las vías necesarias, ahí los pañitos que él mismo se alienta, ella misma se alienta, que dan lástima muchas veces. Y me provoca risa porque digo, uno tiene que ser sincero, de verdad creo que los años que tenemos nos han servido de algo, o al menos eso me enseñaron a ser responsables de mis actos, me enseñaron que yo no debía de pasarle la culpa a otra persona solo por quedar bien yo con los demás. No, mi gente, eso es cobardía, eso habla mal de usted, hombre, lo deja mal parado. Y para usted que dice ser una líder, un líder, ¿verdad?, que tiene esos comportamientos, oiga, es tiempo de reaccionar, es tiempo de que muchas veces hemos predicado, hombre, hemos dicho, hemos guerreado con el enemigo y le hemos visto. Alguien expresaba una vez una palabra un poco fea, ¿verdad? Pero es de los popular dichos que existen. No es lo en pocas palabras, no es lo mismo hablar o verla venir que hablar con ella, decía. Entonces, y por ahí decía, el enemigo lo hemos visto ahí un poco al descubierto, ¿verdad? Pero es fácil muchas veces, hermanos, predicar, es fácil enseñar, claro que sí. Nos preparamos, dejemos ahí y la enseñanza, y si es posible le ponemos nombre, porque vamos desde la plataforma tirándole indirectas al hermano o a la hermana, y eso no está bien. Y desde ese momento, para usted que toma parte en el púlpito, oyente que me esté escuchando, jamás permita que el enemigo ensucie su mensaje. Si usted tiene algo que decirle a su hermano, dígaselo de frente. Eso es valor, eso es madurez, eso es carácter. No de que soy enojada o enojado, no. Nunca permita, amado hermano, usted que tiene la oportunidad de enseñar, usted que tiene la oportunidad de predicar, de participar, nunca permita que su mensaje lleve una dirección. He visto muchos casos de personas que adulteran la palabra con el fin de quedar bien con otros y comienzan a tirarle, y es posible hasta el pastor. Y esas cosas no deben de suceder, porque desde ese momento nosotros comenzamos a debilitarnos. Desde ese momento comenzamos a darle lugar al enemigo y él viene y ensucia y hace lo que quiere con nuestro mensaje,
Y desde ese día vuelvo y le repito, amado oyente que me está escuchando, desde ese día nos metimos a problemas. Nos metimos a problemas porque comenzamos y perdemos el respaldo del Espíritu Santo y comenzamos a hablar tonteras. No le puedo llamar de otra manera. Comenzamos a hablar tonterías. Entonces el mismo enemigo viene y nos confronta y nos avergüenza. He visto muchas personas quedar avergonzados desde el púlpito. He visto muchas personas cerrar una enseñanza, cerrar un mensaje, debatiendo y discutiendo como cualquier mundano o mundana. Como cualquier debate de la calle, óigame. Pero ¿cuál ha sido el problema? Que comenzamos a ponerle dirección y nombre al mensaje y comenzamos a tirarle indirectas a las personas. Eso es un error, mi gente, y no permita que en su mensaje se encuentren estas cosas porque es el enemigo mismo. Y a veces hay personas que ahí van, como decimos nosotros, como jaladito, ¿verdad? Donde va la gente, donde va Vicente, va toda la gente. No, hombre, tenemos que tener criterio propio, hermano, hermana que me escucha, tenemos que tener firmeza. Si yo digo sí, la Biblia a mí me dice nuestro sí sea sí y nuestro no sea, ¿no? Independientemente si la palabra, ojo, si hay momentos donde la palabra viene y nos habla, nos confronta. Pero no estamos liberando nuestro estrés desde el púlpito, no estamos sacando el rencor, el odio. Porque desde el día que usted o yo caemos en eso, estamos en error. Alerta, pueblo, estamos en error porque tenemos que predicar la palabra de verdad, obviamente. La palabra de vida. La palabra no adulterada. Y esos son los motivos por los que muchas personas en este momento se están viendo en graves consecuencias. Saluditos a mi hermano Jorge Elvira en Lomas del Cordero, Comayagua, bendiciones, feliz tarde. Alba Jesús Pacheco, también en Tepanguare, La Paz, disfrutando la sintonía.

Estamos a las 4:55, ya es nuestro tiempo para despedirnos agradeciendo su sintonía. Y mañana, Dios mediante, estaremos en una nueva oportunidad. Bendiciones, buenas tardes a todos, que el Señor les bendiga, gracias por la fina y la sintonía que usted ha tenido para el Ministerio Radial Getsemaní. Bendiciones, buenas tardes a todos. Que la gracia y el favor de Dios esté siempre con cada uno de nosotros. Con la música de Connie Rosales. En el nombre de Cristo, aquí les entregamos esta linda bendición y sintonícese el día de mañana si el Divino Dios nos permite la oportunidad.

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2: Al pensar en sus finanzas, ¿se siente bien o se siente mal? No escuché esa respuesta, sino un murmullo. ¿Un sentimiento bueno o malo? Bueno, cuando piensa en su dinero, por ejemplo, ¿piensa en cuánto tiene? ¿Cuánto quisiera tener? ¿Cuánto no tiene? ¿En qué lo gastó? ¿En qué piensa? ¿Le da alguna perspectiva espiritual? ¿Se ha percatado, por ejemplo, de que necesita dar, o quizás debe dar más, o diría que tiene una buena excusa para no dar porque no va a la iglesia? Ese no es el único lugar donde dar, pero por ejemplo, ¿piensa en cuánto tiene, cuánto quisiera tener, cuánto no tiene, en qué lo gastó? ¿En qué piensa? ¿Le da alguna perspectiva espiritual? ¿Se ha percatado, por ejemplo, de que necesita dar? ¿O quizás debe dar más? ¿O

cuánto necesitan, en qué pueden hacer para aumentar sus ingresos. Eso lo entiendo, es natural y normal. No tiene nada de malo el cuestionar eso o preguntarse por qué. Quizás no sienta que le hayan tratado bien. No gana suficiente en su trabajo o en lo que sea. Así que deseo que descubramos qué piensa Dios. No qué piensa el hombre, sino qué piensa Dios. En segundo lugar, ¿qué dice Dios? ¿Qué promete? Es decir, Dios cumple su promesa, así que deseo saber qué promete y qué puedo esperar si soy obediente a Dios. Ahora, si no soy obediente a Él, no puedo esperar que me bendiga. Así que leamos uno de mis pasajes favoritos en Proverbios, capítulo 3. Tenga la bondad de ir allí y deseo que comencemos a leer en el versículo 5. Este es un pasaje bíblico maravilloso y leeremos desde el versículo 5 hasta el 10. Así que escuche esto. Fíate de Jehová de todo tu corazón. Y no te apoyes en tu propia prudencia. Reconócelo en todos tus caminos, en todo aspecto de su vida, y Él enderezará tus veredas. No seas sabio en tu propia opinión. Teme a Jehová y apártate del mal. Porque si lo haces, será medicina a tu cuerpo y refrigerio para tus huesos. Luego dice, honra a Jehová con tus bienes y con las primicias de todos tus frutos, y serán llenos tus graneros con abundancia, y tus lagares rebosarán de mosto. ¡Qué maravillosa promesa de Dios! Al leer este pasaje pienso, bien, según eso, no debería preocuparme por el dinero. Si hago justo lo que dice Dios, tengo que decidir si creo que Dios cumple o no su palabra. ¿Está diciendo Dios la verdad o no? Sí, dice la verdad. A menudo tenemos problemas económicos solo por desobedecer a Dios. Él no nos desafiará a hacer algo que no sea para nuestro máximo beneficio. Así que deseo que consideremos por un momento, al pensar en el manejo del dinero, consideremos las enseñanzas bíblicas básicas que son elementales. Y la primera es del Salmo 50, versículo 12. Dice, «Porque mío es el mundo y su plenitud». Pues eso define el asunto hasta cierto punto de que todo lo que existe lo controla Dios. Escuche, porque mío es el mundo y su plenitud. Ahora hay mucha gente que piensa que les pertenece. Piensan, es mi dinero, es mío para hacer lo que plazca. La Biblia no enseña eso. La Biblia enseña que Dios es el dueño de todo y nos ha dado el privilegio de ser sus cuidadores, administradores, mayordomos, pero no dueños. Hay una diferencia. Reconocer que lo que tenemos le pertenece a Dios, que vino de Dios. Alguien dirá, pues trabajé 40 o 50 horas la semana pasada, pues pudo haberse enfermado y sin poder trabajar. Entonces, al considerar las enseñanzas básicas sobre dar, la primera es esta. La pregunta es, ¿diezmamos de nuestro ingreso? El Señor dice en Malaquías, le invito a acompañarme, deseo mostrarle algo. Vamos un momento a Malaquías capítulo 3. He escuchado muchas veces y ha escuchado predicaciones sobre esto. Lo han escuchado, algunos lo han escuchado con tristeza y otros lo han escuchado con alegría. Pero escuchemos este pasaje bíblico. Dice, ¿robará el hombre a Dios? Pues vosotros me habéis robado y dijisteis, ¿en qué te hemos robado? En vuestros diezmos y ofrendas. Maldito soy con maldición, porque vosotros, la nación toda, me habéis robado. Luego dice, traed todos los diezmos al alfolí y haya alimento en mi casa, dando una razón, y probadme ahora en esto. Dios dice, pueden probarme, dice Jehová de los ejércitos, si no os abriré las ventanas de los cielos, y derramaré sobre vosotros bendición hasta que sobreabunde. Uno de los propósitos de su bendición es demostrarnos su carácter. Luego dice, reprenderé también por vosotros al devorador y no os destruirá el fruto de la tierra, ni vuestra vid en el campo será estéril, dice Jehová de los ejércitos. Y todas las naciones os dirán, bienaventurados, porque seréis tierra deseable, dice Jehová de los ejércitos. ¿Qué está diciendo? Dice, yo soy la fuente de todo. Mi requisito es que me devuelvan el 10% de sus ingresos.

0: rusos por tres principales razones. La primera, dar para la obra del Señor. La segunda, dar para las necesidades de otros. Y tercera, para probar la fidelidad de Dios. Es decir, una de las razones por la cual Dios pide que demos es para probar su fidelidad. Si doy, Dios me devolverá. Si doy, Dios dará más. O sea, Dios quiere probar que es todo lo que dice ser. Alguien dirá, pues no tengo que dar para demostrar eso. Pues permítame preguntarle, ¿está diezmando? Lo más probable es que alguien que cuestione eso no diezme. Pues le doy a Dios, ¿cuánto le da? Lo suficiente. ¿Cuánto es suficiente? Puedo decírselo, comienza con la décima parte. Quizás alguien diga, pues en esta época Dios no espera que le dé el 10% de mis ingresos a Él. Pues veamos cuáles son sus razones. Dar para obra del Señor. ¿Quiere proclamar el Evangelio? La segunda es dar para las necesidades de otros. ¿Quiere guardárselo todo para sí? Y la tercera es probar su fidelidad. Una de las razones por las que Dios requiere y nos pide darle es porque quiere demostrar quién es. Entonces, por ejemplo, ¿qué más podría hacer para demostrar su carácter? Eso llega al corazón de mucha gente, su dinero. O sea, trabajo 40, 50, 60 o 20 horas a la semana y esto es mío. No, no lo es. Dios se lo dio. Y para probar a Dios, dele un diezmo y vea lo que él hace. No es que Dios no pueda actuar sin nosotros, sino que nos ha dado el gran privilegio de trabajar con Dios para que Él pueda demostrarnos su carácter, que es quien dice ser. Así que dice que debemos dar el diezmo. Y segundo, debemos dar con alegría. Segunda de Corintios 9, acompáñeme por un momento. Segunda de Corintios capítulo 9, si es tan amable, leamos estos versículos desde el versículo 6. Pero esto digo, el que siembra escasamente también segará escasamente. Y el que siembra generosamente, generosamente también segará. Miren, mucha atención. Así de sencillo es esto. O le creo a Dios o no le creo. No es la palabra de un predicador, es la palabra de Dios. Si siembro generosamente, segaré generosamente. Fíjese, cada uno dé como propuso en su corazón, no con tristeza ni por necesidad, porque Dios ama al dador alegre. Y lo que promete es esto, y poderoso es Dios para hacer que abunde en vosotros toda gracia, a fin de que, teniendo siempre en todas las cosas todo lo suficiente, abundéis para toda buena obra. Así que, Dios no presiona a la gente para que dé, dice, esta es la oportunidad. O sea, lo que Dios dice es, este es mi modo de operar. Dios dice, mi modo de operar es que quiero suplir todas tus necesidades. Y he decidido hacer esto. He decidido que si cuentas tus centavos por cada 10, dame uno y te quedan 9. Alguien dirá, pero 19 no son lo mismo. Para nosotros no, pero el Dios soberano y omnipotente puede tomar un poco y multiplicarlo más de lo que imaginemos. Alguien dirá, no sé si crees o no, le diré cuando lo creerá, cuando lo pruebe. Algo es seguro, cuando obedecemos a Dios, Él honrará nuestro dar. Quizás alguien diga, no sé si eso funciona. Dios solo dice, no tienes que cuestionarlo, solo pruébame. Imagínese probar a Dios. Me encanta esta idea. Pruebe a Dios. Él nunca se quedará corto y nunca quedaremos en necesidad de nada, porque así es Dios. Él es Dios de gracia, amor y piedad. Si le preguntara si cree que Él es un Dios de bondad, amor y piedad, diría que sí. Le digo que si cree que lo es, le daría una décima parte de lo que tiene. Es solo una décima parte. Piense en lo que dijo. Te bendeciré. Lo único que quiero que hagas es apartar una décima parte, un centavo de cada 10, alíñalos, un centavo de cada 10, ve lo que haré por aquí, por lo que has hecho. Dios cumple su palabra, y considero la sencillez de esa promesa y lo que Él está dispuesto a hacer si estamos dispuestos a confiar en Él. Así que le invito a buscar este pasaje tan importante. Vayamos a Malaquías, el último libro del Antiguo Testamento, dos libros más atrás. Esa es la manera rápida de encontrar a Ageo. Deseo que escuche este maravilloso pasaje bíblico que debería ser una advertencia en cuanto a no dar. Escuche lo que dice. Versículo 5. Pues así ha dicho Jehová de los ejércitos, fíjese, meditad bien sobre vuestros caminos. Sembráis mucho y recogéis poco. Coméis y no os saciáis. Bebéis y no quedáis satisfechos. Os vestís y no os calentáis. Y el que trabaja jornal recibe su jornal en saco roto. ¿No es ese un pasaje bíblico maravilloso? ¿Sabe lo que dice en una oración? Haga lo que haga, no funcionará. Mire, la gente puede ganar millones en ingresos y ser igual de infeliz al acostarse en la noche. En ningún lado se puede comprar una cama que quite las cargas del día. No se puede. No se puede tener un dormitorio tan hermoso, pacífico y con todo tan perfecto que le libre de culpa. Dios dice que somos administradores, encargados. Somos responsables por cada aspecto de nuestra vida. Y el dinero es un aspecto en el que somos responsables. Dios es el dador de todo don bueno y perfecto. Mire, ¿quién le da la fortaleza para levantarse en la mañana e ir al trabajo? ¿Quién le dio una casa donde vivir? ¿Quién le dio un auto para manejar? ¿Quién le ha dado la salud? ¿Quién es la fuente de toda bendición que tiene? Así es. Mire, darle a Dios no es solo gratitud, es obediencia. No se trata solo de ser buenos, amables, considerados y un poco generosos. Es obediencia o desobediencia. O bien creo lo que dice o no lo creo. Piense en esto. ¿Es Dios omnisciente? ¿Todo lo sabe? Digámoslo con ganas. ¿Omnisciente? ¿Todo lo sabe? ¿Omnipotente? ¿Tiene todo poder? Entonces, ¿por qué no le damos? O sea, si Dios es todo eso, ¿podemos confiarle con 10% de lo que tenemos? Con esto estamos poniendo en práctica este principio. Muchos ni siquiera van a la iglesia, o muchos sí, y quizás escuche lo que sea, ya sea en la mañana o aún el domingo. ¿Pero qué de su dinero? ¿Qué está haciendo en cuanto a su dinero y su relación con Dios? Es una oportunidad de obedecer a Dios y verlo actuar. Dios siempre actúa en los corazones de quienes lo obedecen. Si lo ignoramos, Dios no se impondrá sobre nosotros. Dios les da a algunas personas grandes facultades, talentos, destrezas y buen razonamiento en los negocios, etc. Ganan mucho dinero. ¿Y qué hacen? ¿Se jactan de lo que han logrado? Bien, volvamos a Ageo. Según Ageo, la gente tiene un bolsillo roto y ni siquiera lo sabe. Perderlo es mucho más rápido que ganarlo. La gente pasa toda la vida ganando dinero, logrando más, obteniendo más y acumulando, y en un suspiro se acaba todo. En un segundo se esfuma todo. Imagínese pasarse 60 o 70 años esmerándose por convertirse en multimillonario, irse a dormir y despertar encarando a Dios. No me parece. ¿Se considera usted alguien derrochador? ¿O diría que es buen administrador de lo que Dios le ha dado? La razón por la cual la gente se mete en problemas económicos es muy sencilla. Desobediencia a Dios. Y Ageo es un buen ejemplo. Cuando uno tiene todo ese dinero es como un bolsillo roto. ¿Alguna vez has sentido que tiene un bolsillo roto? Alguien dirá, sentí que tenía un agujero en todo mi manejo del dinero. Puede perderlo más rápido de lo que tomó ganarlo. Amén. Muy bien, entonces considera el plan de Dios para que le ofrendemos y escríbalo por su bien y luego leamos algunos pasajes. O sea, la motivación de Dios para bendecirnos y que hace que diezmemos es amor. Primera Crónicas 29:12. Las riquezas y la gloria proceden de ti y tú dominas sobre todo. En tu mano está la fuerza y el poder y en tu mano el hacer grande y el dar poder a todos, pues todo es tuyo. Debe apuntar eso en su Biblia, subráyelo. Las riquezas y la gloria proceden de ti y tú dominas sobre todos. Lo segundo no es solo su motivación, sino su plan, lo leímos hace rato. Trae todos los diezmos a la alfolí y haya alimento en mi casa y probadme ahora en esto. dice Jehová de los ejércitos, sino os abriré las ventanas de los cielos y derramaré sobre vosotros bendición hasta que sobreabunde. Vea la última parte. No dice te bendeciré solo hasta el borde, sino te bendeciré hasta que sobreabunde. Mi mejor ejemplo de esto me encanta. Esa avena con pasas, me gustan ambas. El otro día compré una caja grande de cereal integral con pasas y venían dos bolsas. 50% aire, 50% cereal. Entonces compré un envase grande de avena lleno hasta el tope. La verdad es que no nos gusta abrir una bolsa que sea 50% de aire. Gracias a Dios que Él no trabaja así. Luego veamos esto. Porque ese es su plan, su promesa, escuche su promesa. Dice en Proverbios 3:10, y serán llenos tus graneros con abundancia y tus lagares rebosarán de mosto. Eso es lo que más le concernía, que comer y que beber, esa era su promesa. Luego, ¿qué de su protección? De lo que sea que tengamos, escuche lo que dice. Dice en Malaquías 3:11, reprenderé también por vosotros al devorador, y no os destruirá el fruto de la tierra, ni vuestra vid en el campo será estéril. Lo que está diciendo es esto. Ahora, recuerde que está hablando de una vida agrícola, que es de la actualidad. Lo que está diciendo es, protegeré lo que tienes. Quizás alguien diga, pues, ¿cómo Dios haría eso? Depende de la situación. Dios sabe cómo protegernos. Nos protege, por ejemplo, en las decisiones que tomamos. Si está a punto de comprar una casa y la ve con su esposo o su esposa y tienen a los niños allí y a todos les encanta, es grande, hermosa, luego va a la casa y ve sus ingresos y piensa, bueno, eso puede rendir un poco más, pero en el fondo sabe que es más de lo que puede pagar y dice, bueno, vamos a orar por eso. Si ora por eso, Dios no lo llevará a endeudarse. Mucha atención. Tener una casa y una hipoteca no siempre se considera una deuda, siempre que pueda pagar el préstamo. Pero si compra algo fuera de su alcance, ¿qué sucede? Duerme en una cama en la que nunca está cómodo por la cantidad de dinero que debe. Se siente en una mesa sin poder disfrutar la comida porque está endeudado. Puede vestir la ropa más fina, pero si está endeudado no puede disfrutarla. O sea, Dios quiere protegernos en lo que tenemos. Si lo honramos, lo escuchamos, estamos a punto de comprar algo, por ejemplo, y tenemos cierta reserva. No sé cómo Dios usa eso en usted, pero es como si siento, eso no es para mí. Y más vale dejarlo ahí mismo. Y a veces decimos esto. Bueno, sabe, sé que nadie es perfecto y Dios entiende. Dios no entiende la desobediencia. No la entiende. Y si Dios nos dice que no hagamos algo o tenemos un sentimiento firme, recuerde que tenemos al Espíritu Santo quien muere en nosotros. Ese es su don. ¿Qué hace Él? Él nos advierte sobre ciertas cosas y nos alienta, nos da dirección, guía y liderazgo. Así que Dios quiere que tengamos un lugar donde vivir. Quizás en este momento Él no quiera que tenga una casa, con todas esas comodidades en particular, pero Dios quiere que tenga un lugar donde pueda descansar, disfrutar, decorar, o lo que sea, y donde divertirse. No quiere que viva en una casa donde tema que colapsará económicamente. Mucha gente pierde su vivienda por no haber escuchado a Dios. Compraron algo que no podían costear. No lo hicieron porque Dios les haya guiado, pues se los advirtió. Mire, cuando se trata de la protección de Dios hacia nosotros, Él nos protege en cada faceta de nuestra vida. ¿Qué de su generosidad? Vayamos a Lucas capítulo 6, versículo 38. Dad y se os dará. O sea, lo que demos. Medida buena. ¿Cuánto es eso? Pues cuando lo viertan, que sea apretada, remecida y rebosando, darán en vuestro regazo, porque con la misma medida con que medís os volverán a medir. Ahora fíjese. ¿Sabe qué más sencillo imposible? Vea lo que dice. Con la misma medida con que medís os volverán a medir. Entonces, si le doy a Dios un dólar de 10, seré bendecido. Así es de sencillo. He diezmado desde mi primer empleo, ganaba $4. Me hubiera sentido culpable de darle a Dios 25 o 50 centavos, le daba $1. Estaba agradecido. En mi vida nunca he dado solo el diezmo. No estoy diciendo que sea un ejemplo, solo digo esto. Sé que funciona. Se nos olvida de quién hablamos. No se trata de lo que haga yo, sino de lo que hará Dios por nosotros. Dios cumplirá su palabra porque Él es así. Él es Dios de verdad. Ahora, una cosa es decir la verdad, otra es, ¿tiene el poder de hacerlo? Sí. Tiene el poder infinito para trabajar en nuestra vida, para hacer su voluntad. Entonces, ¿es generoso? Sí lo es. Nos da más de lo que esperamos, más de lo que merecemos, más de lo que pedimos. Desde luego, su suficiencia. Escuche lo que dice en 2 Corintios 9, 6 al 8. Por esto digo, el que siembra escasamente, mezquino, solo un poquito, también segará escasamente, y el que siembra generosamente, dando mucho, generosamente también segará. Dios ama al dador tacaño. ¿Dice eso? Dios ama al dador alegre. Mucha atención. Y poderoso es Dios para hacer que abunde en vosotros toda gracia, a fin de que, teniendo siempre en todas las cosas todo lo suficiente, abundéis para toda buena obra. ¿Sabe lo que Dios dice? Te bendeciré si confías en mí. Es así de sencillo. Todo se reduce a esto. ¿Creo la palabra de Dios o no la creo? Le he dado unas cuantas ilustraciones, pero lo que he dado es la palabra de Dios. Solo hemos citado pasajes bíblicos. ¿Le cree a Dios o no? ¿Qué de sus hijos? Algunos aquí tienen hijos pequeños y les hablan acerca de ciertas cosas. Debería hablarles del manejo del dinero. Debería enseñarles desde pequeños a diezmar. Para hacerlo, junte 10 centavos, coloque uno aquí y tenga los otros 9 y diga, pues hijo, ¿cuál quieres? Dirá, tomaré los 9. Debería hablarles a sus hijos de diezmar de sus ingresos, porque no sabemos cuándo lo necesiten. ¿No querrá que vengan a usted por algo que Dios hubiera provisto? Así que hoy acaba de escuchar la verdad. Y nadie aquí o nadie que escuche tiene excusa para no saber qué hacer, o sea, diezmar de su ingreso. Si es su iglesia local o donde sea que reciba bendición, haga lo que Dios le diga y véalo actuar en su vida. Quizás esto revolucione su vida, no solo por dar, sino por todo lo demás que está haciendo. Padre, cuán agradecido estamos que nunca tenemos que disculparnos por tu palabra. En verdad no tenemos que defenderla, sino proclamarla y verte actuar. Te amamos, te alabamos, te damos gracias. Nunca podríamos agradecerte lo suficiente. Y Padre, te pido por la persona que no es salva y está hoy aquí, o viendo o escuchando. Y quizás no le interese mucho el dinero, pero que se dé cuenta de que tendrá que rendirte cuentas un día. No puede pagar su entrada, pero es cuestión de pedirte perdón por sus pecados, rendir su vida a ti y por fe creer que le perdones basándose en la muerte de Cristo en el Calvario, su sangre derramada como paga de su pecado. ¡Cuán grande eres Dios! Que tu gracia, amado Padre, sea sobre cada persona que te acepte como su Salvador y confíe su vida a ti, en el nombre de Jesús. Amén.
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Una bendición poder compartir con cada uno de ustedes su programa Variedad de Cánticos correspondiente al día martes 14 de julio. A Dios damos gracias por toda su bonanza, su fidelidad de grande, su amor para siempre. Que la gracia del Padre, del Hijo y del Espíritu Santo cada día esté con usted. Que cada día usted sea lleno de la presencia especial del Espíritu Santo. Y eso es lo que debemos de anhelar, amados. Todos los días en nuestra vida, la presencia de nuestro Dios para conducirnos de la mejor manera. Leemos en el libro de Lucas, capítulo 17, versículo 5, para gloria del Padre. Dijeron los apóstoles al Señor, auméntanos la fe. Entonces el Señor dijo, si tuvierais fe como un grano de mostaza, podría decir a este sicómoro, desarráigate y plántate en el mar y os obedecería. Qué bonito. Y escuche usted lo que es la ejecución de la fe, ¿verdad? Es creer aquello que ni tan siquiera lo estamos viendo terrenalmente, pero que espiritualmente lo estamos visualizando y decimos, es que yo no tengo esto, pero yo lo voy a tener. Y lo quiero así, y así, y así. Y qué bonito que el Dios que nosotros tenemos no complace caprichos, ¿verdad? Pero cuando hay fe y hay humildad, lo que usted pida, Él dice, aquí está, señora, aquí está, señora. Usted lo ha pedido y yo le envío la bendición porque usted me obedece a mí. Mire qué bonito. Tenemos un Dios que cada día nos aumenta la fe porque también dice que aquel incrédulo, aquella persona que duda, no es agradable. No es agradable al Señor porque sin fe es imposible agradar a Dios. O sea, que el que no tiene fe, ¿cómo va a servir a Dios? No hay fe, porque seguimos a Dios porque creemos en Él, amado. No le hemos visto, pero sí le podemos sentir. Entonces es importante, ¿verdad? Cada día nosotros poder entregarnos en el Señor, pedir de su cobertura, pedir cada día de su gracia y de su bendición. Oramos, amado Señor, gracias. Gracias por tu eterna voluntad. Gracias, Padre, por cubrir nuestras vidas, por llenarnos de tu presencia. Gracias porque